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1: Tú, siempre tú. Franco Simone.

Hola, buenas noches, soy Mirna. Aquí comienza Románticos de Siempre. ¿Me acompañan? Tormenta, adolescente tierna.

0: Eres toda una mujer, Albert Hammond.
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0: Julia Senko, dale alegría a mi corazón.

0: Seguí acompañándome en la noche de Recuerdos FM. Sigamos juntos con estas lindas canciones.
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Leonardo Fabio. O quizás simplemente te regale una rosa. Hay una hora para dejar suelto mi mirada en el horizonte, mientras el día se apaga y la noche llega y se llena de lejanos resplandores. Es la hora de escuchar la mejor música romántica. Callo, escucho y me disuelvo como una gota en el mar. Valeria Lynch. Mentira.

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1: Santa Bárbara, ¿dónde están tus ojos negros?

Estamos haciendo románticos de siempre. Y seguimos así, de esta manera. Latino. Francisco.

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1: Ana Belén, el hombre del piano.

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1: ¿Qué será José Feliciano?

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1: Mario Echeverría, quédate un poquito más.

0: Los buenos momentos son aún mejores cuando son compartidos. Una buena y larga charla puede curar casi todo. Todos necesitamos de alguien con quien compartir nuestros problemas. Escuchar es tan importante como hablar. Entonces, es importante hacerse de tiempo siempre para tener esos buenos momentos.
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2: Roberto Carlos, Cama y Mesa.

Ahora vamos a escuchar más de tus canciones románticas. La nave del olvido, Mirta Pérez.

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Ya se encendió la ciudad. 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Eres todo sentimiento, romántico corazón. Te sigo amando. Juan Gabriel.

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2: Qué linda música la que venimos escuchando. Y esto no es todo, aún hay más. Domenico Modugno, ¿cómo has hecho?

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vida. Yo necesito de ti, como la barca necesita el mar para poder navegar. 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

0: Cerca de Nápoles, Gianfranco Pagliaro.
1: Nunca estuviste segura de mí. Nunca supiste, a ciencia cierta, si te amo. Nadie te garantiza si regreso a ti cada noche o me marcho para siempre al día siguiente. La incertidumbre te desvela. Te mantiene alerta. Y eso es bueno, amor mío. Es bueno para nuestro amor. Pues, por si no lo sabes, en la certeza y en la seguridad, el amor, hasta el más grande, perece. No estés nunca segura de mí. No me hagas creer que eres mía eternamente. La misma eternidad es dudosa. Déjame pensar que no soy el único en este mundo, porque tú no eres la única para mí. Déjame tener esas pequeñas dudas, que son lo más cierto de los sentimientos. No te quiero hábil como un artesano, ni inteligente como una computadora. No te quiero prolija como una costurera, ni haciendo méritos como una secretaria. No te quiero todo el día en la cocina, ni solícita como una mucama. No te quiero, amor, madre inmaculada, y tampoco te quiero, maestra jardinera. Te quiero, sencillamente, mujer.

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dejes que tu alma se oscurezca con pesares. Escucha cómo el ave a un prisionero le entrega la vida su hermoso trinar. No pienses que todo es gris, sin sentido. Comienza cantando hermosas canciones y como acuarela pintarás tu día de hermosos colores. Ese beso que me has dado, Hernaldo.

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La noche es larga y tiene mucho más con estas nuestras canciones. Mi guitarra, Gianni.

Apliquemos nuestra creatividad para descubrir nuevas estrategias para encontrar respuestas diferentes. Y recordemos esta frase: si haces lo que siempre has hecho, obtendrás los resultados que siempre has obtenido. Si quieres llegar a donde nunca llegaste, tendrás que hacer lo que nunca hiciste. Tormenta, grito tu nombre al viento.

¿Cómo le estás pasando? Espero que muy bien. Vamos, hay más románticos. Miguel Gallardo, Gorrión.

Una palabra amable puede suavizar las cosas y modificar la actitud de otros. Una palabra alegre puede cambiar totalmente la fragancia y los colores de nuestro día. Una palabra oportuna puede aliviar la carga y traer luz a nuestra vida. Una palabra de amor puede sanar el corazón herido.

Nicola Di Bari, Agnese. 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

todos clásicos en nuestro idioma, esos románticos que nos gustan, todas canciones como esta. Te quiero todavía.

transitamos juntos un nuevo camino. Un camino que si logramos recorrerlo, habremos de lograr lo que todos anhelamos en esta vida. Sabiduría. Sabiduría para ser feliz, una felicidad que no pasa por la razón, sino por el entendimiento pleno de saber amar.

Gracias por tu sintonía. Volvemos mañana con las canciones más deliciosas de tus románticos de siempre. Muy buenas noches. Tormenta, si fuera como ayer.

hasta aquí, Románticos de Siempre. Mirna te espera muy pronto para disfrutar de lo más selecto de la música romántica.

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2: En un lugar de Persia, hoy Irán, un hombre poderoso mandó a su empleado al mercado a realizar algunas compras. El sirviente, cuando entró en ese lugar, vio una imagen tremenda, como nunca había imaginado. Era la muerte. Al verlo de frente, quiso agarrarlo. El muchacho salió corriendo hasta la casa de su jefe, a quien le contó lo acaecido, y le suplicó que por favor le preste un caballo para escapar a una ciudad conocida por ambos, a donde esperaba llegar al amanecer del día siguiente, huyendo de la muerte espantosa. El poderoso, enojado por lo que había pasado en el mercado, se dirigió al lugar buscando esa horrible figura de la muerte. Cuando la encontró, le preguntó por qué había molestado a ese empleado. La figura del esqueleto que hablaba le dijo que había abierto las manos, sorprendido por haberlo visto en ese lugar, porque tenía una cita ineludible en la ciudad a donde había huido el muchacho, al amanecer del día siguiente. Una experiencia personal que yo he vivido: después de la muerte de mi abuela, a todos les dije que había aprendido de ella muchas lecciones de su vida, pero también sobre la muerte. Ella me dijo unos pocos días antes de partir que no iba a vivir 1000 años. Era consciente de su finitud. Al final, el día que le tocó emprender el santo viaje, lo hizo con mucha calma, sin ruidos. Vivió austera, fue siempre luchadora, generosa, amó a la familia como lo más valioso de su existencia. Partió de la misma manera, con total desprendimiento. El día de su velatorio, me dijo un amigo que ya había madurado, como una fruta de un árbol que se debe cortar porque cumplió con su proceso. Generalmente le escapamos a la muerte, como se lee en el relato oriental, pero al final nos sorprende a todos. Hasta el momento ningún ser humano pudo liberarse de ella. Viene por la enfermedad o la vejez, con la violencia de robos, accidentes y todo lo que sea violación de la dignidad humana. No solo tenemos la aspiración a la vida sin límite temporal, por eso cuando llega nos sentimos frustrados si no tenemos una fe que nos sostenga. Diversas corrientes de pensamiento intentaron dar una respuesta a este gran enigma. Siempre existe el miedo, el silencio, el pesimismo en muchos casos. También nos encontramos con personas que viven una auténtica esperanza. Nos conviene transitar el proceso de madurez en el amor para vivir intensamente cada momento y dar el paso hacia la otra vida, sabiendo que no caeremos en el vacío, sino en las manos del Padre. Santa Teresita del Niño Jesús dijo al final de su existencia: "No muero, entro a la vida". Ella, en su enfermedad terminal, no se asustó y puso toda su confianza en las promesas de Dios. No existe ninguna materia que nos capacite para prepararnos a morir bien. Lo único que sí podemos hacer es vivir cada momento con desprendimiento, conscientes de nuestra limitación y de la de nuestros seres queridos. De esa manera, en el momento presente que nos visite la hermana muerte, como la llamaba San Francisco de Asís, sufriremos con un sentido. Todos somos viajeros en este mundo y nos espera un banquete que ni ojo vio ni oído oyó lo que está preparado para que gustemos si vivimos amando hasta cruzar a la otra orilla.
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para que cuando crezcan lleguen lejos y puedan alcanzar esa felicidad tan anhelada. Y luego cuando ellos se

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0: Ladies and gentlemen, the Beatles.
1: One, two, three, four.
2: Fueron 10 años increíbles e irrepetibles. 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

0: Inner Light.
1: The Inner Light. George Harrison siempre será conocido como el miembro de la banda que introdujo la música india en el catálogo de los Beatles. Harrison también ha sido reconocido, nada menos que por el autor espiritual y amigo personal, Deepak Chopra, por haber traído las creencias religiosas orientales al mundo occidental a través de su música. The Inner Light, conocida como la luz interior, se mantiene como la canción más oriental de los Beatles en su catálogo.
0: Fue grabado en India.
1: Contenía solo músicos indios y sus letras se derivaron completamente de un antiguo manuscrito oriental muy respetado. Olivia Harrison, escritora y productora estadounidense y viuda de George Harrison,
0: dijo respecto a la canción:
1: "Estas letras cantadas por George son un recordatorio positivo para todos los que estamos aislados, en cuarentena, o respetando la solicitud de permanecer en nuestros hogares, para que estemos conectados en este momento difícil. Hay cosas que podemos hacer para ayudar y lo invitamos a compartir su luz interior". La desafortunada verdad del asunto es que The Inner Light es una de las canciones más olvidadas y menos apreciadas
0: del catálogo de los Beatles.
1: Como cara B, que nunca llegó a un álbum oficial británico o estadounidense durante su carrera, y como la tercera de las tres composiciones de George Harrison, grabadas predominantemente con instrumentación india, una cantidad sustancial
0: que los fanáticos de los Beatles de hoy en día ni siquiera se dan cuenta de su existencia.
1: Todos los Beatles consideraban muy bien a esta canción y fue lanzada
0: como la cara B de Lady Madonna
1: en marzo de 1968, la primera vez que una canción de George Harrison apareció en un sencillo de los Beatles. Sin embargo, el hecho de que The Inner Light superó a otras dos composiciones fuertes y respetadas de John Lennon para ganarse su lugar como la primer composición de George Harrison en adornar la codiciada posición opuesta con un sencillo británico de los Beatles lanzado oficialmente,
0: es digno de consideración y respeto.
1: El propio Paul McCartney
0: tuvo una alta opinión de la canción poco después de su lanzamiento,
1: describiéndola como una composición inusual y una de las más comerciales que George haya escrito. Olvídese de la música india y escuche la melodía. ¿No crees que es una hermosa melodía? Es realmente encantador.

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1: Nos escribieron que tiene cómo quitar el dolor. Hay una técnica con la sal. Se compra sal gruesa, sal marina, piden los mercados grandes. Lo envuelve en un trapo, un tocuyo puede ser. Lo coloca en una sartén que se caliente al máximo. O está caliente, caliente eso, con mucho cuidado. Eso se convierte como rayos láser, como una diatermia, una onda corta, ultrasonido, algo así. Es una alquimia, pero el calor convierte el mineral en un analgésico poderoso. ¿Cómo va a aplicar? En la zona dolorosa, pone un trapo y encima lo aplica en círculo. ¿Y qué poder para cambiar el calor? Y luego de estar ahí unos 10 minutos bien calientito por el trapo para no quemar, porque si pongo ese sal directo lo va a quemar. En círculo, en círculo, en círculo, orando, siempre orando, por favor. Señor, permite que seamos canal de tu energía universal, de tu energía sanadora. Entonces, siempre hay que orar. Y luego le masajea en círculo con aceite de ricino. ¿Sabe cuál es el nombre del aceite de ricino? Palma de Cristo. Y la gente cree que es solamente para laxarse. Se aplica en círculo y se abriga, y luego una bolsa de agua caliente, ¿eh?, para que penetre el aceite de ricino. Una maravilla. Una franela empapada de aceite de ricino. Incluso reduce zonas tumorales, desinflama, quita el dolor. La sal con el ricino. ¿Ya? Otra técnica, si hay mucho dolor, es asar unos 5 limones, sacar el jugo de limón, lo mezcla con agüita caliente, que calme el dolor. Es bien importante. Y ayune cuando le duele algo, ¿ya? Muchas gracias por confiar.
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1: Aunque no nos casamos con la familia de nuestro cónyuge, la verdad es que esta es parte fundamental de la vida de nuestra pareja. Como en toda familia, nuestros suegros, cuñados y sobrinos políticos tienen sus virtudes y defectos. Debemos aprender a respetarlos, honrarlos y apoyarlos, pero con la distancia que resguarde la privacidad de la pareja y la libertad para tomar las propias decisiones. Hay que recordar que cuando las personas se casan, el nuevo matrimonio es el que tiene la prioridad en todos los aspectos, no la familia de origen, y cada uno debe marcar los límites después de haberlo acordado con su cónyuge. Sin embargo, el respeto, el cariño y la cercanía deben ser siempre el fundamento para la relación con los seres queridos de nuestro cónyuge. Le habla Sixto Porras de Enfoque a la Familia.
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Camina plácido entre el ruido y la prisa y piensa en la paz que se puede encontrar en el silencio. En cuanto sea posible y sin rendirte,

Disfruta de tus éxitos lo mismo que de tus planes. Mantén el interés en tu propia carrera. Por humilde que sea, ella es un verdadero tesoro en el fortuito cambiar de los tiempos. Sé cauto en tus negocios, pues el mundo está lleno de engaños. Mas no dejes que esto te vuelva ciego para la virtud que existe. Hay muchas personas que se esfuerzan por alcanzar nobles ideales. La vida está llena de heroísmo. Sé sincero contigo mismo. En especial, no finjas el afecto y no seas cínico en el amor. Pues en medio de todas las arideces y desengaños, es perenne como la hierba. Acata dócilmente el consejo de los años, abandonando con donaire las cosas de la juventud. Cultiva la firmeza del espíritu para que te protejan las adversidades repentinas. Muchos temores nacen de la fatiga y la soledad. Sobre una sana disciplina, sé benigno contigo mismo. Tú eres una criatura del universo. No menos que las plantas y las estrellas, tienes derecho a existir. Y sea que te resulte claro.

Por eso debes estar en paz con Dios, cualquiera que sea tu idea de Él. Y sean cualesquiera tus trabajos y aspiraciones, conserva la paz con tu alma en la bulliciosa confusión de la vida. Aún con toda su farsa, penalidades y sueños fallidos, el mundo es todavía hermoso. Sé cauto, esfuérzate por ser feliz.

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1: Todos tenemos un amigo que es un guía que es un ángel. Dios nos asignó un ángel, nos puede ayudar, pídele ayuda. Es un amigo permanente. Lo que pasa es que nadie nos enseñó a entrar en el silencio. La gente quiere tener una bulla en la cabeza hablando. Amigos, cuidado con hablar mal del amigo, ¿eh? Eso genera angustia, miedo, ansiedad, temor y estrés y gastritis y todo, pues. Pregúntenle a los grandes sabios, a los longevos sanos, ¿por qué tienen tanta paz? Porque tratan de jamás meterse en la vida de los demás. Eso genera angustia, ansiedad. Igual que el dinero. Hay gente que vive pensando en el billete nomás. Se angustia también. El dinero es una energía que tiene su lugar. Que hay que pagar la deuda. Si no estás todo ansioso, pues, angustiado. Pero nunca gastes más de lo que ganas, pues. Hay que ahorrar, hay que madrugar, hay que laborar, hay que producir, ¿ya? La actividad es un acto de vida. La pereza genera angustia, ansiedad, temor y todo, pues. La madre de todos los vicios, ¿no llaman a la pereza? ¿Ya? Gracias por estar aquí en la radio más bonita. 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

Carlos Carreto era un religioso que soñaba con fundar un convento en los Alpes y una inyección mal puesta lo dejó lisiado para toda la vida. Y en vez de ir a los Alpes, se fue 10 años al desierto del Sahara, donde en el silencio se purificó interiormente y escribió libros hermosos que se leen en todo el mundo. Por eso pudo escribir: ahora le doy gracias a Dios por lo que ha hecho conmigo y por mi pierna renga, que estoy arrastrando con un bastón desde hace 30 años. Diferentes personas, como este hombre, atravesaron dificultades. Lo único es que algunos se enojaron y llevaron siempre una mochila de resentimiento en su interior que los hizo muy infelices. En cambio, otros supieron asumir lo que no se puede cambiar.

0: logrando la verdadera felicidad a la que estamos llamados. Dijo también Carlos Carreto: Dios nunca está ausente en nuestra vida, ni puede estarlo. En Él vivimos, nos movemos y existimos. Pero ¿cuántos actos de fe para aprender a navegar por el mar de Dios a ojos cerrados y con la convicción de que si nos hundimos, nos hundimos en Él, en el divino y eterno presente? Dichoso el que aprende a vivir esta navegación en Dios y sabe permanecer sereno aun cuando arrecia la tempestad. Recordemos que muchos hablan como si lo que ellos estuvieran haciendo fuera lo máximo y nadie los pudiera igualar. Se sienten superiores a los demás, aplastantes. Sin embargo, habría que analizar si están navegando por el mar de Dios o en su propio egocentrismo. Por eso, aunque alguien aparentemente no haga grandes cosas por sus limitaciones de cualquier tipo, que tal vez cada uno y el Señor conocen, lo importante es que trate de hundirse en el plan divino. Todos estamos a tiempo para rectificar constantemente. Nadie se desanime por estar donde se encuentra e intente ser fiel al único que conoce bien todas sus luchas por seguir adelante, no a la rastra, sino con dignidad.
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1: La vida es calor, la vida es flexibilidad. La hoja cuando nace es verdecita y flexible, ¿cierto? Cuando muere es hoja seca. Ser humano que se seca cuando tiene rigidez, lo rígido se quiebra. La vida es calor, por eso que el sol cura y sana, se llama helioterapia. En los Vedas se habla del Surya Yoga. De verdad, le veo la garganta, abre la boca enfrente al sol, respire sol. Cuando uno prende una vela, es el sol en chiquito, tranquiliza. Por eso en el velador, de vez en cuando una vela va bien. El sol es fuego sagrado. El sol, en la mañana hay que recibirlo con los brazos abiertos frente al este. Un ratito, de buenazo, se llama salud al sol. A mediodía, frente al sur. En la tarde frente al oeste y la noche frente al norte. Por eso la cabecera de la cama debe estar en dirección al norte. Entonces habrá un sueño solar. Bien interesante. El girasol, esa planta bellísima, ¿cómo lo busca el sol? Gira para la derecha buscando al sol. El girasol está girando así, en la mediodía frente al sur, en la tarde frente al oeste. Son técnicas de bioenergética. Usemos un día a la semana ropa blanca para captar energía solar al máximo. El sol. Estamos en recuerdos, disfrutando de bellas canciones. Ya regreso.
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1: En algunos matrimonios, las heridas del pasado dominan el presente. Muchas veces los conflictos matrimoniales no tienen mucho que ver con el momento que vive la pareja, sino con el ambiente en donde crecieron. Normalmente la agresión, el maltrato y el abuso en las familias de origen dejan marcas que afectan la forma en cómo nos relacionamos con nuestro cónyuge. Tienen todo para ser felices, se aman, se respetan, pasan periodos extraordinarios, pero ante cualquier discusión hay tensión y deseos de separarse. Si no superamos las experiencias de dolor vividas en la familia donde crecimos, será difícil tener relaciones saludables en el presente. Para lograrlo, debemos sanar nuestro pasado y perdonar a quienes nos lastimaron mientras crecíamos. Le habla Sixto Porras de Enfoque a la Familia.
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2: Sean bienvenidos, aquí estamos con la música del pueblo. Hoy, los Guaira, Marta Gómez, folclore latinoamericano desde Colombia, Antonio Tarragó Ross. El dúo salteño será el protagonista del mini recital. Luego, Carlos Martínez. El dúo santiagueño Suárez Palomo, César Isela y Enrique Marchetti La Brasa harán la música de la región noroeste. Y podría ser que entrara la música del Zurdo Martínez y del Argüello Magud Ensamble. 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

0: Noches de boda por los Guaira.
1: Pueblos vecinos, pueblos hermanos, orígenes y destinos comunes, goces y sufrires, contingencias de vida, independencias, dependencias, interdependencias, genocidios, dictaduras, historias, débiles, nacientes, rengas, adolescentes, democracias, se cruzan, se juntan, en un punto son la misma. ¿Será que Latinoamérica es mi patria? Folclore latinoamericano.

La nueva canción sudamericana a veces orillea lo que llamamos folclore. En otras oportunidades se aleja un tanto de él. La colombiana Marta Gómez ha dedicado una buena parte de su carrera a la música tradicional para niños. Es realmente encomiable lo que hace.

0: A la nanita nana por Marta Gómez, folclore latinoamericano desde Colombia.
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0: Un tema ahora salido de la cantera de un gran chamamecero como fue don Tarragó Ros. Hoy, en una gran versión, la de su hijo Antonio.

0: El Curuzú Cuateño por Antonio Tarragorros. Hacemos una pausa ahora y cuando volvamos habrá mini recital.
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0: El grupo que vamos a escuchar ahora en el Fogón de la Música del Pueblo se inició en el año 1967. Dos años más tarde fueron revelación en el Festival de Cosquín. El dúo salteño ha sido un grupo único. Una formación básica, dos voces, una guitarra y un bombo, armonías vocales simples, novedad absoluta en términos armónicos, con contrapuntos audaces, nunca antes escuchados en la música popular de nuestro país, y un corazón de baguala en cada creación. Patricio Jiménez y Chacho Echenique difundieron la poesía de Manuel J. Castilla, canciones de Atahualpa Yupanqui, Sixto Ríos, entre otros, y, por supuesto, de quien se convirtiera en su padre artístico, el Cuchi Leguizamón. El dúo fue la voz que el Cuchi Leguizamón empleó para difundir sus composiciones. Juan Martín Leguizamón, hijo del Cuchi, explica que el dúo salteño fue el instrumento del Cuchi, quienes difundieron de forma consensuada con él su música, trabajándola de la manera que a él le gustaba. Delfín añade que ellos eran el dúo más su director técnico. El Cuchi aportaba, además de las melodías, que eran de su autoría, las armonías vocales y los arreglos, que escribía especialmente para el dúo salteño. Incluso en vivo se presentaron muchísimo junto al Cuchi en el piano. En realidad, eran un trío.

Merceditas, el primero de los temas del mini recital del dúo salteño. Continuamos conociendo más de la vida artística y de cómo lo hacía el dúo salteño. Ese concepto de incorporar ruidos de la ciudad y sonidos de la naturaleza como parte de una composición musical se emparentaba con las vanguardias artísticas y la música contemporánea, mundos que al Cuchi le resultaban totalmente familiares, tanto por su cultura como por su inclinación natural. Según Juan Martín Leguizamón, uno de los hijos del Cuchi, sabía que el dodecafonismo le interesaba y lo podía utilizar. Y lo mismo con músicos como Béla Bartók o las influencias del jazz, elementos que podríamos llamar de vanguardia. Nadie había utilizado esas formas de contrapunto en el canto folclórico como lo hizo él con el dúo salteño. Y no sé, dice Delfín, si se volvió a hacer. Me consta, hablo personalmente, que hasta el presente no se ha hecho nuevamente. Pero a su vez, gozaba de utilizar todos los elementos posibles para la creación.

Zamba de Vargas, un tema realmente emblemático, el segundo del mini recital del dúo salteño. Completamos hoy el mini recital del dúo salteño contando que grabaron varios discos. Dúo Salteño 1 del 69, El Canto de Salta, Dúo Salteño y Gustavo Leguizamón del 71, Dúo Salteño 2 del 73, editado en Japón también en 1974, Dúo Salteño 3 del 74, El Canto de Salta del 83, Como Quien Entrega el Alma del 84, Madurando Sueños del 86 y Vamos Cambiando del año 1991.

0: Chaya de la Albahaca, por el dúo salteño, tercero y último de los temas de su mini recital. Pausa ahora y ya volvemos.
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8: Carpiendo, desmalezando, sembrando, haciendo surcos, emparvando, acopiando, cosechando. Cereal, oleaginosa, fruta, legumbres, pasto, forraje. Criando, arriando, marcando, vacunando, carneando, cazando, pescando. 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
0: Carlos Martínez es un joven guitarrista nacido en la ciudad autónoma de Buenos Aires. Comenzó sus estudios de guitarra a los 14 años, dedicándose por completo a la música clásica y folclórica. Se crió en un hogar donde se escuchaba permanentemente buena música. Dotado de un gran oído musical, comenzó sus estudios de guitarra con el maestro Luis Gómez, siendo la dedicación y la tenacidad las condiciones que le permitieron desarrollar una excelente relación entre la técnica y su arraigo con la música folclórica.

0: Milongueo del ayer por Carlos Martínez.
1: Diferentes paisajes, combinación de etnias, mezcla de pueblos originarios. Diaguitas, huichis, collas, sanavirones, quilmes, tehuelches, mapuches. 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
0: Las músicas regionales nos invitan al noroeste y hoy nos vamos específicamente a Salta Capital. Siempre existen nuevas alternativas para conocer Salta la Linda. En este caso hay una muy novedosa, un bus turístico llamado simplemente Salta, que permite conocer la más bella ciudad del norte argentino. El bus turístico Salta, o BTS, como comenzó a conocerse popularmente este novedoso servicio, es una forma nueva de recorrer de manera independiente la capital salteña. Pensado tanto para los visitantes como para los locales, este servicio de buses permite al pasajero conocer diferentes lugares de una de las ciudades más lindas del país, tanto por su patrimonio histórico como por sus atractivos turísticos naturales.

Cuando un viejo me aconseja, por el dúo santiagueño Suárez Palomo, el primero de los temas de la región noroeste. Continuamos recorriendo la capital salteña en bus, además de recorrer la ciudad de otra manera a medida que se avanza. El nuevo servicio incluye la posibilidad de ir observando los distintos atractivos de la provincia en modernas pantallas que forman parte del interior del bus. Nuevas alternativas para conocer la más bella ciudad del norte argentino. Es increíble cómo la ciudad puede ser distinta, mucho más abierta y relajada que en cualquier otro city tour. Primero, dice alguien que lo ha visitado, pensé en no subirme, pero cuando escuché hablar a tantos que lo hicieron, la curiosidad pudo más y aquí estoy. Esto lo dice Gregorio Lafuente, un vecino salteño que ya recorrió los puntos más importantes que los turistas van a ver. Entre estos se destacan la Plaza Belgrano, donde se encuentra el parador número uno, y desde allí se suceden otros puntos de interés en los que el servicio también posee sus propias paradas.

0: Samba para olvidarte, el segundo de los temas de la región noroeste por César Isela. Pausa y ya seguimos nuestro recorrido salteño.
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0: Luego de la pausa, continuamos con nuestro recorrido por la capital salteña. Prosigue para encontrarnos ahora con diversas paradas tales como la estación Balcarce, la Batalla de Salta, el Palacio Legislativo, Catedral, Convento, Virrey, Portezuelo, Parque San Martín, La Viña, Paseo de los Poetas, el Mercado Artesanal y el Cabildo. Son todos algunos de los sitios imperdibles que el City Tour muestra a los visitantes. Como ocurre siempre que existe un producto nuevo, son sus propios usuarios quienes quedan con la última palabra y dan a este joven emprendimiento su propia manera de incorporarlo. Son justamente ellos quienes han quedado encantados con la parada Portezuelo, por ejemplo, que muestra una visión espectacular y única de toda la ciudad. El servicio, según sus autoridades, tiene una duración de 2 horas y media. Nunca pensé que esto fuera posible. Quedé fascinada con el tren de las nubes, pero jamás pensé que en la ciudad existía este servicio de excelente nivel. La amabilidad de los choferes y el excelente estado de los coches es para destacar, comenta Amalia, quien se dio el lujo de subir al bus más de una vez. Innovadora por donde se la mire, Salta siempre sorprende. Su tren de las nubes, sus 4x4 que permiten llegar hasta lugares imposibles y ahora su bus salteño turístico dan una muestra clara de que los inventos del hombre pueden armonizar perfectamente con la naturaleza. Solo hay que hacer las cosas bien.

Marchetti la abraza con el tema Sueño de Amor. Ese fue el tercero de la región noroeste. Y ahora, un increíble músico, el Zurdo Martínez.

0: Cantante, guitarrista, autor y compositor Miguel Ángel El Zurdo Martínez. Era de la provincia de Entre Ríos y había nacido en 1940. Él es el autor y además el intérprete de este tema que hemos escuchado, Trazando la Melga.
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0: Y ahora vamos a escuchar a un grupo verdaderamente numeroso, un septeto vocal instrumental, que desde el año 2008 aborda un repertorio litoraleño con una sonoridad donde confluyen el trabajo vocal con un trío camarístico y la base de guitarra, bajo y percusión. Se trata del Argüello Magud Ensemble.

0: Jamás te vimos llorando por el Argüello Magú de Ensamble. Y ese fue el último de los temas para esta edición de La Música del Pueblo. Nos despedimos. Mañana volvemos.
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0: Hola, hola, ¿qué tal? Muy buenos días, ¿cómo están ustedes? Bienvenidos, estamos en Mañana con Todos, comenzando la primera hora de este programa. Son las 8 de la mañana con 3 minutos y tenemos un día con cielo despejado y una temperatura a esta hora de 3 grados 2 décimas. 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
1: Jorge Luis, señoras, señores, a todos, todas y todes, muy, pero muy buenos días, día fantástico. Hoy sí que puede ser un gran día desde el punto de vista climático, ya estaremos con eso. Martes 15 de septiembre del 2026. Escuchá bien, Jorge Luis.
0: Sí.
1: Último martes del invierno. Recién volveremos a tener un martes de invierno el año que viene. En seis días llegará la primavera. Hoy el sol salió a las 7:01.
0: Ajá.
1: Y se ha de poner, se ha de esconder a las 18:54, cuando falten 6 minutitos para las 7. Estamos nada más que a un par de jornadas de que tengamos 12 horas de sol pleno. Hoy es Nuestra Señora de los Dolores y la gente justamente me pidió que lo diga. El martes 15 de septiembre, solemnidad de Nuestra Señora de los Dolores, 18 horas de adoración eucarística, confesiones, Santo Rosario de los Dolores de la Virgen María, y a las 7 de la tarde, Santa Misa en honor a Nuestra Señora de los Dolores. Esto es en la capilla Nuestra Señora de los Dolores de Capitán Bermúdez, que queda en

0: La Pampa 258 de Barrio Argumedo en Capitán Bermúdez. Un saludo grande a toda la gente de la capilla. Y es Nuestra Señora de los Dolores, que trata de reflejar, Jorgito,
1: sí.
0: Disculpen si molesto a aquellos que no son católicos, trata de reflejar el dolor de la Madre de Jesucristo, de la Virgen María, acompañando a su hijo en todo el trayectorio que va a terminar con la crucifixión, ¿no? Bueno, por eso Nuestra Señora de los Dolores. Bueno, un poquito nada más de todo eso. Vamos a arrancar como todos los días. Hoy es un día hermoso, hoy no hay excusas, nada por el estilo. Pero del modo que sea, le pido, como todas las mañanas, a Jorge que se meta en la página oficial de la Empresa Provincial de Energía de la Invencible Provincia de Santa Fe y que nos diga si hay previstos cortes para el día de la fecha.
1: Ya lo estuve revisando hace unos minutos, sí. Y no tengo ningún corte programado.
0: Vamos,
1: desde la página de oficial de la EPE, ¿eh? No hay ningún.
0: Vamos.
1: Se merecen un aplauso, ¿no?
0: Sí, obvio.
1: Sí. Bueno, muy bien.
0: Siempre aclaramos que este tipo de reclamos y demás nada tienen que ver con la muchachada, no con los trabajadores, obviamente, exacto, ¿no? Pero siempre vale aclararlo. Le dedico esta primera hora de programa a mi amigo personal, Adelki Mularo. Lo que dedicamos a Adelki es nuestro pequeño trabajito. Yo sé que trabajar es hombrear bolsa, otra cosa. Lo tenemos en claro. Pero bueno, este pequeño esfuerzo para hacer agradable esta hora informativa de 8 a 9 en Recuerdo, la radio de tus convulsiones, la 91.1, siempre con tos.
1: Bueno.
0: Así que estamos allí en la mañana. ¿Cómo? Siempre controlo la mañana.
1: Le está dando una convulsión, por eso, como usted dice.
0: Ah, la radio de tus convulsiones.
1: Claro,
0: sí, señor.
1: Claro. Sí.
0: Es un buen momento para que ratifique o rectifique nuestro pálpito de jornada fantástica, nuestro pronosticador de cabecera.
2: Estas son las condiciones del tiempo para el cordón industrial y sus alrededores. Martes, cielo despejado en casi toda la jornada, una temperatura con 7 grados de mínima trepando hasta los 22 grados de máxima, la humedad alta del 95% y los vientos del oeste-noroeste rotando al sur-sureste con intensidad leve y algunas ráfagas algo más intensas. Miércoles, el cielo se presentará despejado durante la jornada, una temperatura mínima de 7 alcanzando los 20 grados de máxima, humedad alta del 90% y vientos del este-sureste rotando al noreste con intensidad leve y algunas ráfagas moderadas. Desde el jueves al domingo el tiempo se presentará con condiciones de cielos despejados hasta el viernes, tornándose parcialmente nublado a mayormente nublado hacia el fin de semana, con un probable desmejoramiento el domingo y la posibilidad de algunas tormentas aisladas y algunas precipitaciones entre leves y moderadas en la región. Las temperaturas mínimas en el orden de los 11 a 15 grados y las máximas rondando los 21 a 27 grados, con un posterior descenso de temperaturas hacia el lunes. Vientos mayoritariamente soplando del noreste y del norte. Informó Jorge Giometti desde el Centro de Monitoreo Meteorológico y Climático.
1: Muy bien, gracias Jorge. 3 grados 2 décimos la temperatura a esta hora de la mañana. No se registra sensación térmica, 99 el porcentaje de la humedad y el cielo está totalmente despejado. Nos quedamos con la música de Los Nocheros.

0: Che, muy bueno, muy buen tema, Jorge.
1: ¿Te gustó?
0: Sí, vos sabés que yo desconozco los nocheros, bueno, como tantas cosas, ¿no? Pero me sorprendiste con este tema, ¿eh? Temazo.
1: Muy lindo tema y hay una versión nueva que todavía no la tenemos digitalizada. Está en internet, para decirlo así, pero una nueva versión que seguramente ya mañana la vamos a poder, aunque los chicos la pasan acá de YouTube, ¿viste?
0: Sí.
1: Pero normalmente la pasamos desde ya digitalizada, con buen sonido, una versión nueva de Los Nocheros con Soledad Pastorutti, que es un estreno, creo, hace poquito. Va, digo yo que es un estreno. No tengo mucha información al respecto. Lo han puesto acá y dije, bueno, ya lo vamos a revisar, ¿eh? Bueno, muy bien, adelante.
0: Títulos principales de este martes. Títulos principales, noticias, informaciones que destaca el Ojo Informativo y los otros portales de nuestra región. San Lorenzo, ¿te acordás, Jorge, el impactante accidente que ayer lo comentábamos?
1: Sí.
0: Bueno, el impactante accidente de tránsito, por decirlo de alguna manera, sin víctimas, en el cual un automovilista perdió el control de su vehículo, ingresó al playón de una estación de servicio y arrancó de cuajo un surtidor de la estación El Aciel, allá de San Martín y Alem, en San Lorenzo, ¿no? Bueno, el auto era o fue un Honda Civic. Hasta ayer, esto es información de ayer a la tarde-noche, hasta ayer por la tarde-noche, el conductor no había aparecido.
1: Tras el choque,
0: esto aparentemente quedó reflejado en alguna cámara de seguridad ahí de los vecinos, algo por el estilo. Bueno, tras el choque, se bajó de su auto y se fue caminando para nunca más volver.
1: ¡Qué barbaridad!
0: Te noto angustiado por las noticias.
1: Sí, me llama la atención, ¿no? Es más, yo lo sospeché de que no podía estar el señor ahí, ¿no? Pues cuando ocurrió el domingo a la mañana, las informaciones que llegaban de los bomberos en ese momento era que no estaba el señor, pero no se sabía porque había mucha gente, ¿no? Entonces, bueno, dale.
0: Furor y terror por el nuevo juego para adolescentes en las redes. No sé si estás al tanto de este tema.
1: No.
0: Consiste en que el joven o la joven, ¿no? El joven o la joven desaparezca de su hogar por 48 horas.
1: No.
0: Gran preocupación por este nuevo reto viral. Alerta, lo voy a desarrollar esto porque hoy que parece lejano, ¿viste? Porque todavía recién son los primeros comentarios, en cualquier momento se vuelve así como una locura. Bueno, alerta por un reto viral que desafía a adolescentes a desaparecer durante 48 horas. El desafío que volvió a circular en redes propone que adolescentes se ausenten de sus hogares durante 2 días sin avisar a sus familias o adultos responsables. Especialistas en este tipo de temas, en redes y demás, advierten que no debe tomarse como un juego. Puede exponerlos a situaciones de riesgo, obviamente, ¿no? Y generar una verdadera emergencia ante la desaparición. Los especialistas recomiendan hablar sobre los retos virales, escuchar sin juzgar y generar espacios de confianza para que los adolescentes puedan contar si recibieron presiones o contenidos peligrosos. Bueno, todo un desafío. El del diálogo en nuestra generación y demás es muy, muy complejo. Bueno, también aconsejan prestar atención a cambios repentinos, ¿eh? Como aislamiento, angustia u otras modificaciones bruscas en sus hábitos y vínculos. Este reto nuevo de las redes sociales, desaparecer por 48 horas, no es de ninguna manera un tema menor que nos puede causar gracia en un comienzo o llamar la atención, pero que puede terminar bastante mal. San Lorenzo, ayer hubo una nota aquí en la radio, la Feria Internacional del Libro se prepara para volver renovada y con todo en su 18ª edición. La feria se ha de desarrollar desde el miércoles 23, el miércoles de la semana que viene, al domingo 27 de septiembre. Esto será en la sede de la Sociedad Italiana de San Lorenzo, ¿no? La que queda en López, ahí 1245, ¿no? Uh-huh. Con entrada libre y gratuita. Granadero Baigorria, otra de las de siempre. Delincuentes ingresaron al Club Paganini Alumni y se robaron elementos del gimnasio del predio futbolístico que la institución tiene en calle Buenos Aires. El gimnasio quedó totalmente desmantelado. Indignación en todo el club. Roldán, otro de los temas realmente graves. Roldán, los familiares de Damián López, ¿te acordás de Damián López, el policía asesinado luego del partido de fútbol en Cremería de Carcananía? Bueno, solicitan que se presenten testigos del hecho. Había más de 100 personas en el momento que ocurrió el asesinato. Y hasta ahora, nadie se presentó, nadie vio nada. Miedo en la gente, obviamente. Queda un solo detenido, el supuesto criminal. Granadero Baigorria lanzaron una rifa solidaria para arreglar el celular del hogar escuela. No es un tema menor, parece una tontería, pero no lo es. Este celular es la principal herramienta para comunicarse con las familias. Nota que está desarrollada ampliamente en Baigorria Informa. San Lorenzo, quedaron encerradas en el cementerio y pasaron momentos de mucha angustia y temor. Dos jovencitas, Jorge Luis, fueron a visitar la tumba de su abuelo y no se dieron cuenta que el lugar cerraba sus puertas a las 18 horas. Uh-huh. En verdad, suena como una sirena unos minutos antes, es decir, se trata de avisar, bueno, porque es un predio grande.
1: Claro.
0: Y de advertir, señores, vamos a cerrar. Bueno, no se dieron cuenta las chicas. Al verse encerrada, llamaron a un familiar que se contactó con gente de la MUNI que les abrió la puerta para poder salir. Yo sé que suena como una tontería, pero tengo que ser sincero, a mí no me hubiera gustado estar en lugar de las chicas. Granadero Baigorria, el intendente Adrián Maglia, el ingeniero Maglia, envió al Consejo un proyecto para destinar terrenos municipales ociosos, de los que no se usan, de los que están ahí, para la construcción de viviendas sociales. En su articulado, la propuesta aclara que está destinado para que trabajen y construyan empresas y trabajadores de la ciudad. Capitán Bermúdez, hoy vacunación antirrábica y desparasitación en Barrio Quinta, será en el Club Quinta de 13:30 a 14:30 horas. Último día para visitar la exposición de dibujos del artista beltranense Martín Gauna. Me dicen que fue mucha gente a ver los trabajos de Martín. El título, yo nunca vi alguno. ¿Vos viste alguno, Jorgito?
1: Sí, alguna vez que presentó en la sala del Bicentenario aquí, sí. Ah. Sí, pasé justamente.
0: ¿Te gustaron?
1: Sí, muy bueno, sí. Muy lindo.
0: Pucha, qué macana. Bueno, abrazo grande, Martín. El Centro Cultural, hasta hoy está, el Centro Cultural de San Lorenzo, de Entre Ríos 510, con entrada libre y gratuita. Y mañana, a vos que te gusta el cine, Jorge, mañana será el último día para participar de la fiesta del cine. ¿Qué es esto? No se le dio mucha difusión. Esto es en todo el país. Cine a 5.000 pesos la entrada. Ajá. Eso sí, en salas y complejos adheridos.
1: Claro.
0: Es fácil encontrar en las redes.
1: ¿Y qué tipo de películas? ¿Estrenos? ¿No estrenos?
0: Sí. Películas que están en cartel con furor. Toy Story, bueno, las que están varias, ¿eh? Varias. Uh-huh. Yo no soy, sabés que no conozco del tema, pero leí en la nota que sí, que películas actuales, ¿no? Que te pasan boquitas pintadas.
1: ¿No te acordás si está La Odisea?
0: Sí, está La Odisea, señor.
1: Ah, esa es bueno
0: para ir a ver. ¿Cómo sabés, eh?
1: Esa película es, bueno, es una de las películas más taquilleras del momento, ¿no?
0: ¿Quién? ¿Qué es? ¿Argentina?
1: No.
0: Bueno.
1: No, claro que no. No. Es una película que tiene en estos momentos muchísimo interés por asistir a las salas, ¿no? Sobre todo en ciudades donde hay salas con pantallas grandes para observar bien esa filmación. Después te cuento un poco más.
0: Bueno, bárbaro. Granadero Baigorria, seguimos con las informaciones. Con los títulos. Granadero Baigorria, reconocido y queridísimo colega, licenciado, profesor, escritor, Hugo Cravero, presentará su 14º libro intitulado República de Granadero Baigorria. Hugo dedicó esta obra al historiador don Raúl Sabatero, que falleció en mayo recientemente pasado. El lanzamiento de la obra de Hugo será en noviembre próximo. Fray Luis Beltrán, jornada de vacunación contra la fiebre hemorrágica argentina. Esto será el próximo jueves, pasado mañana, ¿no? De 8 a 13 horas, desde las 8 de la mañana hasta la 1 de la tarde, en la sala de salud Héroes de Malvinas, que está en Alvear 462, que es el barrio Sargento Cabral. También habrá, atención con esto, control del carnet de vacunación y aplicación de la antitetánica y hepatitis B. Granadero Baigorria, otra también que venimos diciendo casi todos los días. Vuelven las visitas guiadas al cementerio El Redentor. El título de las visitas: El cementerio como archivo de la memoria, historia, patrimonio e identidad. A cargo de la historiadora, la profesora Mariana Rossi, el sábado 26 de septiembre a las 4 de la tarde, pero hay que inscribirse. ¿Las inscripciones dónde? En la Secretaría de Cultura Municipal, lo hace por la web directamente, bueno, si querés ir personalmente también, ¿no? Fray Luis Beltrán, el municipio intimó a titulares de nichos del cementerio municipal a regularizar su situación. Existen grandes deudas, grandes cantidades de vecinos que no están al día con sus tasas de cementerio. Obviamente que los tiempos han cambiado, la situación está difícil, pero este es el pedido de una intimación de parte del municipio para ver si los vecinos regularizan este tema. Y dejé para el final esta que me pareció, y la voy a desarrollar porque me pareció realmente original. San Lorenzo, robaron en bombonería y como recompensa ofrecerán Marrox, un bocadito por día durante todo un año para quien aporte datos de los ladrones.
1: Mira vos.
0: Ocurrió en Rocolate. ¿Te ubicás Rocolate?
1: Sí, claro.
0: Los propietarios de Rocolate, precisamente, un conocidísimo comercio situado en San Martín al 1500, en pleno centro de San Lorenzo, San Martín al 1500, difundieron en sus cuentas, en las redes, un video en el que acusan a dos mujeres que estaban realizando supuestamente compras, que también aprovecharon para robar una caja que contenía bocaditos Marrox. Según su versión, la de los dueños, expusieron secuencias obtenidas por cámara de seguridad del comercio, de la empresa, en la que demuestran el atraco e identifican a ambas señoras. Los dueños informaron que quien aporte algún detalle de las ladronas serán recompensados, detalle obviamente fehaciente, reconocible, ¿no? Serán recompensados con un Marrox durante cada día de un año, esto es 365 bocaditos. Premiamos la solidaridad, señalaron en el video, en las redes. Original salida ante un momento de esos que te da una bronca grande. Obviamente que el robo de la caja de Marrock a Roccolate no le hace temblar su economía, pero la bronca existe igual. Y llegó...
1: Sí, perdón. Sí, antes sí, nos escribe Martín Gauna. Y nos dice que
0: hola, Martín.
1: Sí, sobre la exposición, una aclaración.
0: Sí.
1: Me dice que son 10 días y que es hasta el sábado a las 22 horas. Así que
0: Lo corregimos.
1: Sí,
0: entonces,
1: sí.
0: Martín, hasta el sábado
1: hasta las 22 horas.
0: Hasta el sábado a las 22 horas los invitamos a que vayan a ver. Entre lo sutil y el caos, el título de la obra exposición del artista beltranense Martín Gauna en el Centro Cultural Entre Ríos 510, con entrada libre y gratuita. Cosas de gran nivel. Martín, gran abrazo, felicitaciones. Nos dijeron que mucha gente ha ido y bueno, le han encantado tus trabajos. Así que te pido disculpas porque yo tomé esa información y... te agradezco profundamente que nos la hayas corregido y puesto tal cual como era. Hasta el sábado se puede visitar la exposición de Martín Gauna, el beltranense que pone en el Centro Cultural Municipal. Gracias, Martín. Buena jornada, amigo. Ha llegado el momento... ¿Viste que nos escucha gente? Vos que decís, no escucha nadie, gordo. ¿Qué no va a escuchar?
1: Yo no dije eso.
0: Ah, bueno.
1: Estás enojado.
0: Qué lindo actuar con actores de primer nivel. Bueno, como todos los días le pedimos a nuestros colegas, los chicos de la Agencia de Seguridad Vial, que por favor nos informen cómo está el tránsito en la provincia, cómo están las rutas y caminos de la invencible provincia de Santa Fe.
2: Santa Fe informa, estado del tránsito en toda la provincia.
3: Buen día, el gusto de saludarlos, buen martes a todo el equipo de la radio, muy buena jornada a toda la audiencia. Bueno, atención, arrancamos este martes con la novedad de algunos bancos de niebla y de neblina, sobre todo... En el centro de la provincia de Santa Fe nos han reportado neblina en la ruta 34, en la ruta 70, en inmediaciones de Rafael. Aquí nuestras fuentes nos reportaban baja visibilidad. Neblina también en algunos sectores de la autovía 19, en la zona norte de la autopista Rosario-Santa Fe. También aquí, desde este corredor, nos reportaban baja visibilidad por neblinas matinales. Aprovechamos en ese sentido a recordar las obras que implican una reducción de calzada en la autopista Rosario-Santa Fe, justamente en la zona donde se está registrando neblina. Nos referimos al kilómetro 117 al 122. Aquí hay 5 kilómetros que hace varias semanas que están siendo repavimentados. Bueno, hay un balizamiento a las 24 horas, así que bueno, cautela quien pase por allí. Sobre todo teniendo en cuenta, repito, que es una zona de baja visibilidad. Así que a bajar la velocidad en esta zona y a prestar atención. Por otra parte, tenemos un martes tranquilo en lo que hace la fluidez, sin novedades de siniestros viales, sin novedades de choques o algún tipo de situación. Hubo un despiste esta madrugada en la zona de Maciel, en la autopista Rosario-Santa Fe, justamente a la altura del kilómetro 54. Despiste que por fortuna no pasó a mayores porque el camión no tumbó. Está todavía en la banquina el camión, suponemos esperando auxilio mecánico, pero bueno, no ha sido un hecho que podamos considerar como grave. Y por último, bueno, volver a recordar el cambio que hubo a partir del día de ayer en las obras de la Ruta Nacional A012. Se extendió el tramo con tránsito interrumpido. Concretamente, no se puede circular ningún tipo de vehículos entre el cruce con la vieja Ruta 9 y el cruce con la Provincial 25, en Ricardone. Así que aquí hay desvíos en toda esta zona. Es un desvío, repito, bastante largo de obras de repavimentación, perfilado de banquinas, así que bueno, lo vamos a ir repitiendo para porque esto realmente implica un desvíos, congestiones en la zona. Así que bueno, lo iremos periódicamente recordando. Sin nada más que agregar en esta jornada de martes, buena mañana, buen resto de día para todos. Nos reencontramos mañana. Buen día, el gusto de saludarlos. Buen martes a todo el equipo de la radio. Muy buena jornada a toda la audiencia. Bueno, atención, arrancamos este martes con la novedad.
0: Bueno, me sorprendieron los chicos de seguridad vial, porque entonces el corte total en la A012 es desde la ruta 9, que si no entiendo mal es Roldán, desde la ruta 9 uh-huh. hasta Ricardone. Es un tramo gigantesco. Bueno, bárbaro. La están arreglando, bárbaro. Hacemos el esfuerzo que sea necesario o damos la vuelta. Ningún drama. Ningún drama, porque la prioridad es arreglar la A012. Así que atención con esto, que quienes utilizan habitualmente deben estar al tanto, pero bueno. Siempre hay alguien que va por primera vez y se encuentra con eso. Nos dice Flavio Patricio Aranda.
1: Sí, señor.
0: El peatón nocturno, ¿te ubicás?
1: Sí,
0: claro. El responsable del ojo informativo.
1: Sí, señor.
0: Me dice así. En la nota oportunamente publicada por nosotros, en el ojo, dice hasta el 22 la muestra.
1: Uh-huh.
0: Así que agradezco también a Flavio que nos haya corregido, porque lo que nosotros tenemos que hacer es dar buena información. Es decir, también, no solo buena, sino de forma clara, de forma amena, sin gacetillar. Es decir, una información buena, como en este caso. Lerré y Martín. Y leí, vos sabés que Martín, leí lo no me acuerdo cuándo, bueno, en Facebook, que trabajó de repositor, trabajó de todo este artista beltranense.
1: Sí.
0: Muy bueno, bárbaro. Y bueno, la vida del artista en países como el nuestro es compleja. Señoras, señores, ¿qué tema me vas a regalar, Jota?
1: Un poco de satisfacción.
0: A ver, ¿quién es ese?
1: Miguel Mateos.
0: Oh, Sas, dale, sí, un clásico.

0: Qué clásico, ¿eh? Qué clásico este. Qué temazo. A mí me encanta. No sé si será el gran tema. Seguramente no es Cambalache ni ninguna obra genial, pero me encanta. Siempre vigente este tema. Siempre. Señores, un oyente nos dice, se están confundiendo. En verdad yo me estoy confundiendo, señora, Andrés. La muestra es hasta el martes 22. La muestra de Martín, ¿eh? Así uh-huh. que, bueno, hasta el martes 22. Ahí está. Todo de en orden. Familia, gracias.
1: No salga al aire, por favor.
0: A ver.
2: No.
0: Ah, desde el centro de monitoreo. Muchísimas gracias a todos los que nos ayudan, nos dan noticias, los que nos corrigen. Obvio. Así que ningún problema, al contrario. Muchas gracias. Señores, vamos con un resumen deportivo. Con lleno total, continuaron ayer los Juegos Suramericanos. El medallero tiene a Brasil como líder indiscutido con 52 medallas contra 32 de Argentina, que obviamente está segunda, y en tercer lugar está Colombia con 28 medallas. En lo que tiene que ver con el oro, que es la que define los lugares, Brasil tiene 21 medallas de oro, Argentina 12 y Colombia 10. En lo que tiene que ver con la plata, es decir, los segundos lugares, Brasil 19 medallas, Argentina 5 y Colombia 9. Realmente competencias muy, muy buenas en fútbol. Este fin de semana en cancha de Newell's juegan Argentina-Uruguay, Jorgito. ¿Vos que querías ver un partido lindo?
2: Sí.
0: Argentina-Uruguay, este sábado.
2: Gracias por la info.
0: Bueno, te noto con ánimo, ¿eh? Qué lindo compartir así la vida. Te voy a llevar
2: para... ¿A qué hora empieza, perdón, el partido?
0: No te lo puedo decir. Ah. Ahí está, listo, 1-1. Fútbol, partidos de vuelta. Hoy hay partidazos. Copa Libertadores de América, partidos de vuelta. A las 7 de la tarde, Platense-Fluminense, partidazo. En la ida ganó Fluminense en Brasil 2-0, es decir, para ir a los penales está obligado Platense a derrotar por 2 goles a los brasileros. Copa Sudamericana, otro partidazo, vaya si es partidazo, San Pablo-Boca, 21:30, 9:30 de la noche, San Pablo-Boca. Partido de ida lo ganó Boca 1-0. Al igual que lo que decíamos de Platense, San Pablo necesita ganar por un gol de diferencia para ir a penales. Si hay empate o gana Boca, pasa Boca. Si hay más de un gol de diferencia, pasa el San Pablo de Brasil. ¿Vos tenías algo, Jorgito?
2: No, las efemérides cuando vos lo pidas.
0: Vamos, entonces, porque nosotros tenemos... Entre todo este inmenso equipo de La Mañana Controlos, estamos también con gente en la provincia de Buenos Aires que trabaja en la búsqueda de las efemérides de cada jornada.
2: Muy bien, novena de Nuestra Señora de la Merced del 15 al 23 de septiembre. Nuestra Señora de los Dolores, ya lo mencionaste. Señor y Virgen del Milagro de Salta. Señor y Virgen del Milagro de Salta, una advocación católica venerada en la ciudad de Salta.
0: ¿Sabe por qué, no? Hubo un terremoto hace muchísimos años y se destruyó todo, pero quedó la imagen intacta. A partir de ahí se lo tomó como un milagro.
2: Bueno, después por acá nos dicen que hoy es el Día Internacional del Punto, que nace con el objetivo de animar a las personas de todas las edades a aprovechar su creatividad. ¿Qué te parece?
0: No entiendo.
2: Bueno, es lo que dice la efeméride, ¿no? Está inspirado en un libro infantil.
0: De
2: Dot se llama el libro. Es de Peter Reynolds. del año 61, que relata la historia de una profesora que desafía a una de sus alumnas a tener coraje en sus habilidades y desde un punto de una página la joven deja su huella.
0: Perfecto, bueno, fantástico.
2: Bueno, muy bien. ¿Qué tengo por acá? Día Internacional de la Democracia se decidió un 8 de noviembre del 2007 en la Asamblea General de las Naciones Unidas. La resolución decidió observar el 15 de septiembre, Día Internacional de la Democracia, después de sucesivas conferencias en ese sitio. Día Mundial del Linfoma, hoy también. Ajá. Y en el tema de fallecimientos, Lili Suyos, ¿te acordás?
0: Sí, claro.
2: La astróloga.
0: Sí, sí,
2: Héctor Negro, ahí sí que no sé quién es Héctor Negro. No. Y José Manuel de la Sota.
0: Ah,
2: oh,
0: José Manuel. Sí, se murió yendo de Córdoba a Río Cuarto.
2: Exactamente.
0: En la obra autopista que él diseñó.
2: Sí. Y un 15 de septiembre estarían cumpliendo años Agatha Christie, Marco Polo, Cornelio Saavedra, Adolfo Bioy Casares, Hamlet Lima Quintana, Antonio Carrizo y Fernando de la Rúa. También cumplen años, o dale, estarían cumpliendo, aquellos que todavía están, Leticia de España, Carmen Maura, Oliver Stone, es un artista, están cumpliendo años, Juan José Camero.
0: Mirá, Juan
2: y
0: José.
2: Gustavo Cordera. ¿Sabe quién es Gustavo Cordera?
0: Sí, el que canta en la Versuites.
2: Exactamente, muy bien, está muy bien informado.
0: No, sí. Si no, la pegué, dudé si era la Versuites, estaba por decirlo. ¿Cordera es el de la Argentinidad al Palo?
2: Exactamente.
0: Ah, sí. El 7-0, el 6-0 a Perú.
2: Exactamente. ¿Cómo te gusta eso?
0: Sí, claro, porque para mí ese mundial fue robado.
2: Ah, claro, sí, por eso coincido también. Yo también coincido. Claro, por eso coincido con eso. ¿Vos te pensás que los peruanos se cree que no se dan cuenta, no lo saben?
0: Escúchame, para, ahí está, que me olvidé de preguntarlo ahora que estoy.
2: Ah, no lo preguntaste.
0: Y no tuve tiempo.
2: Hay que preguntárselo a la gente mayor, porque los jóvenes no tienen idea de eso. Yo lo he preguntado, pero no.
0: Bueno, esa era la pregunta.
2: Sí, claro que dicen, sí, claro que sí.
0: ¿Pero qué dicen?
2: Que
0: porque
2: sí,
0: que vos, en tu trabajo,
2: que entró un personaje del gobierno de ese momento,
0: sí,
2: y le dijo, muchachos, hay que dejarse ganar, acá hay una suculenta recompensa, entonces listo. Eso es lo que, según comentó el arquero de la selección peruana,
0: que Rosarino, Quiroga,
2: en ese momento.
0: Sí.
2: Bueno,
0: pero
2: eso,
0: no, escúchame, Jorgito. Con la gente grande que has charlado, viste, pasan unos días, ya te hace amigo, pasan una semana, ya empezás a charlar otros temas, puntos de vista, cosas,
2: sí.
0: Si a vos. ¿Algún día le preguntas, che, cómo se ve acá el 6-0 de Argentina-Perú en el 78?
2: Me han dicho que sí, que ha sido un robo, ¿no? Y
0: decían, que fueron para atrás, va.
2: Claro, que sí, que digamos, se bajaron el pantalón, como dicen ellos.
0: Mirá vos qué término, ¿eh?
2: Así que bueno, algunos otros dicen, no, bueno, fue casualidad, pero la mayoría dice que fue un robo. Eso dice la gente allá, cuando vos le preguntás, ¿no? No todos, como te digo, pero los futboleros allá.
0: Sí, a eso me refiero.
2: Hay mucha gente futbolera, sobre todo cuando subís a los taxis y te notan que vos sos argentino, y te dicen, ah, usted es argentino, que empiezan a hablarte del fútbol,
0: sí,
2: ¿viste?
0: Sí, obvio.
2: Y conmigo se llevan un chasco grande, porque yo no tengo ni idea de lo que me preguntan.
0: Vos sos un hombre del vóley, cada uno en sus cosas.
2: Exacto.
0: Señoras, señores, del hombre del vóley, del hombre de las efemérides, vamos al hombre de la salud, porque todos los días, ayer estuvo muy bueno con el tema de la próstata, ayer sí,
2: ¿viste?
0: Ayer sí trabajó,
2: claro.
0: Ah, no, porque viene con que orá, que respirá, que,
2: y, pero
0: que
2: también,
0: Dios, que esto, que lo otro.
2: Bueno, vos lo que pasa, al final vos me decís, estás con todos los santuarios de todo el día,
0: sí,
2: después no querés orar, ¿cómo es la cosa? 1-0.
0: No, ¿qué tiene que ver? Es un médico.
2: ¿De qué tiene que ver?
0: Yo voy a que me opere.
2: Pero el médico puede orar también.
0: Ah, oh, bueno.
2: Y claro, y respirar. O vos no respirás.
0: Ah, oh, bueno. Qué lindo trabajar con filósofos. Señoras, señores, ya nos recibe y medio que nos mira como, vamos, que ya está en hora, tiene que recaudar. Nuestro médico de cabecera.
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3: Dolores de espalda, ¿cómo consulta? Hay quiroprácticos, 50.000 en Estados Unidos, acá también cada día más. ¿Por qué hay tanto dolor de espalda? Por el estrés, por la falta de magnesio, hay espasmos, por las malas posturas, ¿ya? Por favor, cuidar la espalda, oiga, son las vértebras 33 maravillosas. Entonces, ¿qué hay que hacer? Evitar el sobrepeso, sentarse erguido. ¿Qué hay que hacer? Tratar de tener una vez al año una revisión con un quiropráctico, va bien. ¿Qué hay que hacer? Tratar de, cuando esté manejando, las rodillas deben estar más altas que la cadera, o sea, no tenga el pedal tan lejos. Si usted está tejiendo, está planchando, ponga una banquita para que una pierna la pone en la banquita de unos 10 centímetros. Su colchón, renuévelo. Aprendan a cargar peso, hay que flexionar para cargar con las piernas. Si usted dobla la columna, va a cargar con la columna, pues. Vienen las hernias. Hay que prevenir, por favor. Cuidado con los excesos. Y hay que aprender a cargar el peso. Y regreso.
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2: ¿Qué te pareció,
0: No, no, fantástico.
2: ¿Ha visto?
0: Fantástico. En verdad yo había ido porque tenía un problema en la muñeca, pero está bien, me la banco, y el otro día. Pero lo de la columna, a mí me pasó lo que acaba de contar el doctor.
2: Ajá.
0: Fui al doctor Berger, bueno, una eminencia en columna. Y yo iba por la famosa problema de la cintura, lumbar, esto, lo otro, bueno. Y me dice, es la tensión, es el estrés, ¿te pasó algo en los últimos 3 meses? Bueno, sí, evidentemente algo me había pasado. Y dice, uno carga todo ahí, así que hace pilates y no vas a tener más problemas. Empecé pilates, acá con Laura, acá a la vuelta ya le vamos, mañana, si me acuerdo, le vamos a dedicar
2: el programa.
0: El programa a las chicas.
2: Claro.
0: A las chicas,
2: claro,
0: de pilates y a la profe, ¿no?
2: Obvio. Sí.
0: Y solución. Mirá que yo me metí acá, eran inyecciones que eran terroríficas. Empecé pilates, 10.000 puntos. Pero hay que ser disciplinado, así como vos, Jorgito,
2: ¿eh? Claro, exactamente.
0: Hay que ser disciplinado.
2: Exactamente.
0: Si lo va a empezar, es para seguirlo, por más que no te guste, uh-huh, y demás. Así que me encantó lo del doctor, ¿eh? A todo le mete magnesio.
2: Y sí.
0: Este está arreglado con...
2: ¿Quién con está arreglado?
0: El doctor.
2: Y el doctor
0: vamos y vamos.
2: El doctor ha estudiado, tiene libros sobre el tema del magnesio, ha traído a Perú a la líder del consumo de magnesio, que es una doctora, no sé si alemana, en fin, tiene muchas especializaciones. Bueno, vamos a la música, ¿te parece?
0: Me parece fantástico. ¿Qué me va a regalar?
2: Amistades peligrosas, como las que tuvimos siempre en esta vida.
0: No.
2: Me quedaré solo.
0: Bueno.
2: Más vale solo que mal acompañado.
0: Sí, es...

0: Bueno, allí estaban las amistades peligrosas con Me Quedaré Solo.
1: ¿Qué es, Jorgito? ¿Qué es un pringao? ¿Vale?
0: Un bobo, un estúpido.
1: Una bombao. Una bombao. Así como yo, pero español, por lo que
0: son. Puede ser, no sé. Puede ser.
1: Te noto positivo y qué lindo, ¿eh? Vamos, sigamos.
0: Es
1: sumando.
0: Que no dormí bien, y cuando no duermo bien, al otro día me levanto con cara de tujen, así que bueno.
1: No me hagas cómplice de tu historia. Escuchame, llega un mensaje para levantarte el ánimo. Si adivinas de quién es, mañana te traigo facturas.
0: Sí.
1: De las que te gustan a vos.
0: De...
1: Así como esta.
0: De
1: así,
0: peatón.
1: De las. ¿Cómo se llama esa? Con azúcar. Sí. Un nombre, bueno, importa.
0: Del peatón. ¿Adiviné?
1: Sí, ya te. Sí. Bueno, listo, mañana te traigo.
2: Mañana con todos.
1: Mañana con trolos. Decile a Chiape, me dice a mí, no sé por qué no te he dicho.
0: Claro, porque yo no miro el celular, yo no, tengo acá. Cuando estoy trabajando, yo no miro el celular. Discúlpeme.
1: Entonces ahora podés mirarlo. Decile a Chiape,
0: ¿sí?,
1: que ayer, en los. No sé, realmente. Decile a Chiape que ayer en los sudamericanos, los leones le ganaron. Son los chicos de hockey. Le ganaron 22-0 a Perú.
0: ¿Ya? ¿Y? ¿Y qué tiene que ver el culo con la corbata, para decirlo así?
1: Bueno, ya está.
0: ¿Qué tiene que ver una cosa con la otra?
1: Bueno.
0: ¿Ya, y?
1: Te tiene presente la.
0: Sí.
1: El joven maravilla.
0: Está bien, pero...
1: ¿Qué? Era un chiste, no sé.
0: Ah, un chiste, bueno.
1: ¿Qué te va a hacer responsable a vos de una derrota deportiva?
0: Pero no, es que más no me interesa lo que pasó ayer en los Juegos Panamericanos, no, Sudamericanos, no. Ya lo dije ayer a la mañana, no me interesa lo que esté sucediendo en este momento, en esa área de la provincia.
1: Te noto más positivo que nunca. Voy a hablar con el doctor, pasame el celu, así mando un container con, ¿cómo se llama eso? ¿Cómo se llama? El magnesol.
0: Ah, sí, no tomé el magnesol, ese fue el...
1: Ah, viste. Señoras, señores, vamos rápidamente. Seleccionamos cosas para... Fray Luis Beltrán, Plaza Palestina, arreglen las hamacas, están rotas. Es una tontería, media hora, yo sé que hay tema. Le hablo a Roberto, responsable del área, ¿no? Querido amigo. Roberto, dale, son media hora, ponele media hora. Bueno, pero al margen de esto y que obviamente cuando se libera un cachitito de la cantidad de temas que tiene, tengo que decirle a la señora que el otro día mandó un mensaje muy cortito, me mandó a mi celular, diciendo, volvieron los Revisa Container. Que está recontra sucio todo. El límite entre Bermúdez y Beltrán es una inmundicia en torno de los contenedores. Es qué cosa fea, por Dios, ¿qué nos pasa? Seguimos con los pedidos. Esto lo vamos a seguir haciendo. Al señor ministro de Educación, José Goiti, a la señora Virginia Gaibor.

0: ahí. Y es muy necesario, muy necesario. A la licenciada Nair Rodríguez, la presidenta de la EPE, por favor, necesitamos saber qué va a pasar en verano. Así de simple. Necesitamos saber qué va a pasar en verano. Vamos a tener muchos cortes, pocos cortes. Todo indica que van a ser temperaturas altas. Aparentemente el fin de semana, Jorgito, ya tenemos temperaturas altas, ¿eh?
1: Sí.
0: Aparentemente. Recibiríamos la primavera con eso. Arreglen la interurbana. Gente, por favor, no destruyamos las cosas buenas que hemos hecho. Por favor, señoras, señores, recordar... Sí.
1: Sí, tengo un mensajito por acá.
0: Vamos.
1: Dice José Sosa, buen día, Jorge, Andrés.
0: Hola, José, ¿cómo estás?
1: Ana María La Justicia, doctora española, es la que escribió libros sobre el tema del magnesio. Y es la que también hace referencia mucho el doctor... el doctor Pérez Alvela, perdón.
0: Sí, muchísimas gracias.
1: Mirá vos cómo sabe el señor, ¿eh? Sí. Muy bien, sí, sí, es así. Siempre la menciona. Y la menciona en estos micros también, a veces, por eso seguramente me acordaba yo también de ese tema. Nada más.
0: Bueno, muchísimas gracias, caballero. Que tenga buena jornada.
1: Otro mensaje, perdón.
0: Dale.
1: La calle Belgrano, en el límite de Beltrán y Bermúdez, está destruida. Circular con precaución, dice Raúl Montironi.
0: Bueno, hola Raúl, ¿cómo estás? Buena jornada, amigo. Muchísimas gracias. Arréglenla.
1: Y Pablo Centro.
0: ¿Qué dice Pablito? ¿Por qué te reís?
1: Pregunto, después de las 9, deja de ser el programa Mañana Controlo, así me dice.
0: ¿Mañana?
1: Controlos.
0: No, con todos.
1: Ah, porque...
0: Viene la señora Nina, viene Marcelito Pereira, que sabe ese muchacho.
1: Sí, pero este es un palo para vos, ¿eh?
0: ¿Quién? ¿Qué cosa?
1: Eso que dije.
0: ¿Lo de Pablito?
1: Lo que pregunta Pablito, sí.
0: ¿Pero qué? ¿Cuál es la...? Ah, si deja de ser mañana con...
1: Claro.
0: Ah, porque vos
1: somos
0: y
1: dos
0: por
1: tronos,
0: mí.
1: Dice que nosotros.
0: Bueno.
1: A eso se refiere.
0: Pero
1: bueno,
0: sí,
1: muy bien.
0: No, estamos... pará, qué bueno, muy bien. Sí, sí. Bueno, dediqué esta primera hora a mi amigo Adelky Molaro. Recordar cosas lindas es fantástico. Ay, hay momentos en los cuales lo hacemos. Aquí en el programa o cada uno en su casa o vienen a la memoria por algo, no sé, es realmente muy muy lindo recordar momentos agradables con Jorge, que hemos estado juntos desde hace no sé cuánta pila de años. Por ahí recordábamos cosas que nos pasaba en la vieja radio, chistes, errores, esas cosas.
1: Exacto.
0: recordar es muy lindo, vivir de recuerdos. De lindo no tiene absolutamente nada.
1: 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Hasta mañana, señores. Sigue Mañana con Todos aquí hasta las 12:30. Nos quedamos con Miguel Mateos, Bar Imperio, del año 99. Un temazo. Gracias por pedirlo,

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0: 9 de la mañana, 18 minutos. Seguimos en Mañana con Todos con los fabulosos Cadillacs, Padre Nuestro. Bueno, ¿qué tal, Nina? ¿Cómo le va? Buen día. ¿Cómo estás? ¿Todo bien?
1: ¿Qué tal? Buen día. Sí, muy bien. Aquí estamos en este hermoso martes. ¡Qué día precioso, Jorge!
0: Sí, señor.
1: Una temperatura agradable, el sol que está ahí resplandeciente. Hermoso. Anoche me quedé hasta tarde. ¿Sabe por qué?
0: ¿Por qué se quedó hasta tarde?
1: Porque cumplió los 15 años, está cumpliendo los 15 años una vecinita del barrio,
0: Laira,
1: y estuvieron ahí festejando los chicos. Vio que los amigos vienen después de las 12 de la noche.
0: ¿Usted es la madrina?
1: No, para nada, soy una vecina, pero la conozco de... Hola, Flavio.
2: ¿Qué tal, señora? ¿Cómo le va?
1: ¿Qué tal?
0: Llegó Flaviete.
1: La conozco de chiquitita, la nena, sí, y a la mamá también, y bueno, y me llamó la atención que vinieron todos los compañeros a tirarle huevo podrido.
0: ¿Cómo así?
1: Harina.
0: ¿Cómo que le tiran huevo
1: polenta,
0: podrido?
1: Y vio que los chicos celebran de esa manera.
0: Una pregunta, ¿de dónde sacan los huevos podridos?
1: No sé, deben de haberlo dejado
0: podrido. No, porque me llama la atención. No,
1: porque lo traen, los chicos lo traen, ¿eh? Los
0: amigos. Que los dejan al sol un tiempo largo y se pudren.
1: La verdad que no sé, pero bueno, le traen huevo podrido a la... Le trajeron ahí un barullo bárbaro. Eran como las 2:30, 1 de la madrugada.
0: ¡Qué barbaridad!
1: Me quedé mirando un poco. Es lindo que los chicos celebren y festejen, ¿eh?
0: Bueno, está bien.
1: Sí, está todo bien. Así que hoy estamos aquí, bueno, festejando este día martes.
0: ¿Farmearon aura o no los chicos?
1: No.
0: ¿No hicieron eso?
1: No farmearon aura,
0: ah, bueno.
1: No. Hoy estaban todos felices.
0: Qué bien.
1: Bueno. Hoy sí, porque ya era la 1 de la madrugada, así que ya era hoy martes, ¿eh?
2: Chape farmea aura.
0: Perfecto.
1: Ah, Chape farmea aura. ¿Y por qué
0: farmea aura? Sí. También me tiro pedos en la bañera y hago cosas de ese tipo.
1: ¿Tiene bañera?
0: Sí. Sí, dos para acá.
1: Dos encima.
0: Mentira. Dos. Bueno, muy bien. Consigna del día de hoy.
1: ¿Qué pasó? ¡Qué sueño, por Dios! La consigna del día de hoy va muy atadita a este tema, a esta canción. Hoy queremos saber qué cosas te da una fiaca terrible hacer, aunque sabes que tenés que hacerlas.
0: Claro.
1: ¿Qué cosa te da una fiaca terrible hacerla cuando tenés la obligación de hacerla? ¿Qué cosas? A ver, a usted... Jorge, ¿qué es lo que le da fiaca?
0: Me da fiaca hacer, por ejemplo, cortar los pastos.
1: Bueno, eso sí, da fiaca.
0: Me da fiaca. Y más cuando la cortadora de césped no anda
1: bien.
0: Que tenés que andar reparándola, y esto que lo otro. Bueno. Eso me da fiaca. ¿Qué otra cosa puede ser que me dé fiaca? Y a cuando, por ejemplo, me levanto mal dormido, ahí sí que ya no quiero saber nada.
1: Oh, qué fiaca
0: nada,
1: levantarme,
0: ¿no?
1: Mal.
0: Y también me da fiaca que me apuren para hacer algo temprano.
1: Ahí está.
0: Che, levantate que hay que hacer esto. Ahí ya, no.
1: Claro, uno sabe lo que tiene que hacer y sabe que se tiene que levantar a cierta hora y punto.
0: Claro, exactamente.
1: A mí, ¿sabe lo que me da fiaca? Me gusta mucho viajar, me encanta, pero me da fiaca hacer la valija. Pensar en qué es lo que tengo que poner, porque uno se quiere llevar todo y no entra todo
0: problema,
1: en la valija.
0: Ese es el problema, que yo veo que las mujeres pasan con 15 valijas y el hombre va con una de mano, así nomás, porque tiene 3 calzoncillos, 2 camisetas y un par de zapatos, nada más.
1: Claro, y después encima llegar al lugar y desarmarla, ¿no es cierto? Y veo que hay viajes que está 2 o 3 días en un lugar, 3 o 4 días en el otro, un día en el otro.
0: Sí.
1: Bueno, y el tema de la valija, armar y desarmarla. También sabe, a mí me gusta limpiar mi casa, que me relaja, ¿no?
0: Sí.
1: Pero lo que me molesta es lavar los platos y guardarlos.
0: ¿Ah, sí?
1: Me da fiaca, por eso lavo todo, dejo todo limpito y que lo guarde mi marido.
0: Ah, no lo...
1: No, yo no guardo, le toca a él.
0: Ah, mira vos.
1: Igual que levantar la mesa, también me da fiaca levantar la mesa.
0: ¿Sí?
1: Sí, me da fiaca levantar la mesa.
0: Ah, bueno, mira vos, cómo es Nina, ¿eh?
1: Como tengo un compañero que lo hace, bueno, yo espero que él lo termine de hacer, ¿eh? Bueno, también me da fiaca tener que ir a hacer cola a la estación de servicio para cargar nafta.
0: Pero te afinaste todo,
1: pero
0: te
1: la fiasca. Pero a veces hay una colaza bárbara en la estación la cola, de servicio.
0: Eso sí, me da, a mí me da fiaca, más que me da fiaca, me molesta cuando vas al banco y tenés una cola de gente esperando.
1: Claro, también.
0: Y encima la atención es lenta, ¿no? Ajá. No es expeditiva, decir, bueno, vamos rápido.
1: Y a veces uno va con el turno que lo sacó anticipado.
0: Igual. El turno,
1: pero la gente lo mira mal.
0: Exacto.
1: Porque usted pasa antes que ellos, que hace una hora que están haciendo cosas.
0: Y bueno, eso me pasó varias veces porque, no sé ahora, pero antes había una aplicación para sacar el turno.
1: Sí, bueno, ahora en el banco no sé, pero bueno, en otras instituciones está todavía, sí, ¿no es cierto?
0: En el banco sí, yo me acuerdo, cuando estaba el Banco Macro acá de Beltrán, había una aplicación que vos podías seleccionar el turno de atención y ponerle, que se ponía a las 9. Y llegaba 5 minutos antes y había un montón de gente sentada. Sí. Y por ahí vos llegabas y a los 2 minutos te llamaban, claro, porque vos tenías el turno ya.
1: Tenía anticipado, claro.
0: Es muy interesante eso, porque sí, es más, lo podría usar cualquier persona, no para no estar
1: todo el día. Para todo el mundo.
0: Exacto. Claro. Pero la gente te miraba como diciendo, che, ¿este de dónde salió?
1: ¿Por claro, porque mucha gente no lo sabía eso. Que
0: este
1: se podía
0: tiene
1: sacar
0: coronita, y te miran feo, ¿no?
1: Sí, miran feo y alguna protesta.
0: Y te farmean aura mal, ¿no? Y te hacen así, ¿no? Y lo mismo pasa cuando vas, al menos acá en Beltrán, cuando vas al centro de comerciantes, hay una caja para los socios y otra caja que no es para socios.
1: Claro.
0: Pero a veces hay un solo cajero, entonces,
1: es para
0: ¿qué pasa?
1: Todo.
0: Hay dos filas, la fila de los no socios y la fila de los socios.
1: ¿Y cómo hacen?
0: Entonces, vos te pones en la fila de los socios y la gente que no es socia en la otra fila, que ajá, va a pagar los sus deudas, ¿no? Y el cajero es el que te dice, venga.
1: Uno y uno.
0: Sí, claro. Te hace pasar primero a los socios, hace pasar uno y uno, ¿no? Y eso me parece bien también.
1: Sí, está
0: me
1: bien,
0: parece bien,
1: es
0: que
1: legal
0: haga pasar a los no socios uno y uno. Como cuando vos entras con el auto a una rotonda, viste que se quieren meter todos. Bueno,
1: sí,
0: no, es uno y uno.
1: Uno y uno, claro.
0: Pero mirá dónde
1: sí
0: nos fuimos, ¿eh?
1: Bueno, nos fuimos a la rotonda. Bueno, hoy queremos entonces que nos cuente la audiencia. ¿Qué
0: están
1: cosa?
0: Golpeando.
1: ¿Quién es?
2: Déjame dormir un cachito más, querida, un cachito más, mi vida.
0: ¿No te pasa eso que cuando te vienen a despertar dicen, no, déjame un ratito más?
1: Un ratito más, bueno, un ratito más.
0: A ver, ¿qué te da fiaca?
1: Muy bien, ¿qué cosa te da una fiaca terrible hacer aunque sabés que tenés que hacerla? Contanos, queremos que nos digas todo y que saques todo para afuera, porque a veces esto hace que uno se desintoxique de estos dramas diarios, ¿no es cierto? Y te esperamos en el 0341-4788-288, nuestro contestador automático, y si no, nuestro móvil 152-161-200. Fiaca, fiaca.
0: Qué barbaridad. Bueno, muy bien, los esperamos entonces. Por acá había alguien que ya nos estaba contestando, fíjate a ver si lo encontrás por ahí. Sí, claro. Muy bien. Sí,
1: ¿a usted le llegó? A mí acá todavía no me ha llegado.
0: Bueno, sí, dice Lore. Hola, buen día, que tengan un hermoso día.
1: Ahí está.
0: Me da fiaca doblar las ropas.
1: Oh, sí.
0: Y lavar los vidrios. Ah, ahí está, yo también. Lavar los vidrios.
1: Lavar los vidrios, qué cosa insoportable.
0: No, pero que aparte hay que hacerlo bien y uno no sabe.
1: Que yo queden perfectos.
0: Hay gente que sí, es experta en eso, ¿eh?
1: Sí, hay gente que sí. Yo sí tengo todo el tiempo del mundo, quizás lo haga. Uh-huh. Pero tengo la obligación de hacerlo y eso me da mucha fiaca.
0: Sí, y bueno, dice, siempre los escucho, soy Lore de Baigorria. Gracias, Lore.
1: Gracias,
0: un
1: Lore.
0: Abrazo para vos. Bueno, muy bien, sigan ustedes entonces, como hizo Lore, contándonos qué les da fiaca.
1: Claro, hoy estamos de fiaca. Vamos, a ver, sí, qué pasa con la fiaca.
0: La 9:27, vamos con Vilma Palma, de Vampiros, especial para tomar un Fernet con Coca a esta hora. Antes que mate, yo me tomaría un Fernet con Coca.
1: Lo espero a la salida.
0: El peatón está con el mate ese que tiene, el porongo grande ese que usa para de mate. Y yo me voy a tomar un Fernet con Coca.
1: No, Jorge va a tener que salir corriendo.

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0: 9 de la mañana con 40 minutos. Me sumo a esta entrega de Mañana con Todos oficialmente. Raúl Porchetto sonando con La Llama de Tu Amor, canción que este año cumple 40.
1: ¡Qué jovencita!
0: Nada.
1: Nada. 40 añitos.
0: Excelente martes de mi parte, Nina. ¿Todo bien?
1: Todo bien. ¿Usted qué tal? ¿Cómo bien, llegó aquí
0: bien,
1: al,
0: todo bien. Por supuesto,
1: al estudio?
0: Está
1: vino ahí. Volando, caminando, corriendo. ¿Cómo vino?
0: En helicóptero.
1: Ah, ¿lo trajo el helicóptero?
0: Sí, ¿por qué decimos tantas tonterías?
1: No sentí las aletas del helicóptero cuando paró. ¿A dónde lo hizo? ¿Arriba del techo o en la calle?
0: Helicóptero hipersónico.
1: Ah, ¿no hace ruidito?
0: Claro.
1: Qué bien, ¿eh? Buen día, entonces. ¿Cómo anda usted por estos lares?
0: Bien. Están hablando de fiaca.
1: Sí, hoy estamos hablando de la fiaca. Fiaca. ¿Qué te da fiaca?
0: Y, a ver, a veces da fiaca el trabajo.
1: También, también.
0: Sí. La radio, generalmente la radio no me da fiaca, para nada. Generalmente. Pero a veces cuando hay que ponerse a escribir algo, a armar algo.
1: Oh,
0: claro, ahí claro. Ya. Y a veces te agarra la fiaca.
1: Y sí, no tengo ganas de hacer esto. Yo pienso que cuando a uno le da fiaca algo, hay que relajarse y dejarlo pasar.
0: Sí.
1: No hacerlo.
0: Y pero a veces no queda otra.
1: Y pero tendríamos que hacer así, dejarlo pasar hasta que se nos pase la fiaca y al rato decir, ah, bueno, lo voy a hacer, me voy a ocupar de todas estas cosas.
0: Me da fiaca también el domingo.
1: El domingo.
0: Sí, los domingos son de mucha fiaca.
1: Bueno, pero el domingo es ideal para hacer fiaca.
0: El tema es que a veces también hay que hacer cosas los domingos.
1: Bueno, pero hay que tratar de no hacerlas, dejarlas en la semana para enfocarse en eso de a poquito. Y bueno, y el domingo relajarse, descansar, no tener obligaciones el día domingo, ¿no es cierto? Levantarse, sentarse a tomar mate tranqui o agarrar el termo y el mate, irse a caminar un poco, irse a la orilla del río. Entonces, eso relaja. Y después veo si tengo tiempo para alguna de las obligaciones que me dieron fiaca en el día.
0: Ah, pero este hombre que me está escribiendo ahora sí que tiene fiaca.
1: ¿Tiene mucha fiaca?
0: ¿Lo puedo mandar al frente?
1: Mándelo.
0: No hay ningún problema.
1: Sí.
0: No es nada malo lo que dice. Nuestro amigo, el conductor de Reporter 2, director de Baigorri Informa.
1: Ariel
0: Marini, el
1: claro.
0: Mismo, obviamente. Lavarme los dientes al levantarme.
1: Le da fiaca.
0: Te tiene que dar fiaca eso.
1: Qué fiaca, tremenda fiaca tiene.
0: Admito que a mí me da fiaca lavarme los dientes a la noche.
1: Bueno.
0: Yo como, hago la digestión, me quiero ir a dormir.
1: Claro, sí, sí.
0: Pero lo que pasa es que, claro, depende de la vida de cada
1: uno.
0: Claro,
1: uno ya viene cansado, ¿no? Entonces, quiere irse a la camita.
0: Claro.
1: Bueno, pero las reglas de higiene hay que cumplirlas.
0: Bueno, pero al levantarte, ya que uno arranca el día.
1: Y bueno,
0: está bien,
1: eso
0: cada
1: también.
0: Uno con lo suyo.
1: Pero es feo no lavarse los dientes, porque queda toda la boca pastosa.
0: Sí,
1: vio, hay que. Eso me ha pasado en viajes, cuando uno está viajando y lo agarra el amanecer ahí en la ruta. Bueno, uno siempre se lleva el cepillito de dientes y la pasta dental para cuando paren en una estación de servicio, chic, chic, chic, chic, chic, chic, chic, y ya está. Porque si no, se siente la boca fea, ¿vio?
0: Sí. Así bueno, siempre hay que tener también chicles, caramelos, pero igual hay que lavarse.
1: No, a mí me gusta el agua y la pasta dental ahí en algún lugar.
0: Sí, no cuesta nada hacerlo, ¿no? Pero bueno, los dientes, lavarse los dientes al levantarse.
1: Ahí está.
0: Puede ser también ducharse.
1: También,
0: bueno. A mí me gusta, a mí me termina de despertar.
1: No, a mí me gusta ducharme de noche, así que a la mañana no. No me daría el tiempo. Tendría que levantarme, no sé, a las 5 de la mañana para estar lista a las 8. Sí, me tendría que duchar a la mañana. No me da el tiempo.
0: ¿Pero qué tanto procedimiento?
1: Y sí, yo tengo mis cosas. Aparte, lo que me lleva tiempo es el cabello.
0: Claro.
1: Lavarlo, secarlo, peinarlo.
0: Problema que yo no tengo.
1: Claro, eso a usted no le preocupa.
2: No se entiende, señora.
1: Ah, bueno, después le explicamos,
0: niñito. Quien no me conoce va a pensar que soy pelado. No soy pelado,
1: nada.
0: Estoy en esa, pero bueno. El pelo largo lleva tiempo.
1: Lo que pasa que, por ejemplo, cepillarse los dientes es una tarea repetitiva de todos los días, ¿no es cierto? Sin un propósito claro, pero bueno. Es
0: ¿cómo
1: higiene.
0: Sin un propósito? Sí,
1: es
0: la higiene bucal.
1: Claro. Por eso, a la mañana cuando uno se levanta y va al baño a hacer todo lo que tiene que hacer, no hay que pensarlo, hay que hacerlo automáticamente. Ya está, tengo que hacer todo esto, pi, y ya está. Entonces, cuando se dio cuenta, ya se lavó los dientes, ya se puso crema en la cara, ya se maquilló, ya se peinó, y ya tiene que salir del baño. ¿Usted hace todo eso?
0: Sí.
1: También.
0: Yo me demoro media hora más o menos entre una cosa y otra.
1: Claro, y sí, más o menos.
0: Me meto, me ducho. Nosotros no tenemos el cabello, pero nos tenemos que pasar la afeitadora,
1: sí,
0: los dientes, sí. La cremita humectante, el talquito. No, y todo lleva tiempo.
1: Claro, claro.
2: No se entiende, señora.
1: Bueno, sí. Después le explico, niño.
0: Lo que pasa es que, claro, Ariel Marini, por ejemplo, tiene que ir al canal y tiene todo ese procedimiento también.
1: Sí, claro. ¿Y en el canal no lo maquillan?
0: Sí, sí, él se maquilla.
1: Ah, también ahí tienen, ¿no es cierto?
0: Claro. Bueno, ¿qué nos dice la gente?
1: Acá escúcheme un
3: buen día, buen día al trío Galleta. Bueno. Están los tres hoy. Bueno, bienvenido martes.
1: Hola, Moro.
3: Yo feliz, como siempre, cuando veo el sol radiante.
1: Ajá.
3: A mí lo que no me gusta es limpiar los vidrios y planchar. Ay. Lo detesto. Bueno, chicos, me alegro que están los tres juntitos hoy para hacer el programa.
1: Gracias,
3: Mandame
1: Moro.
3: Mandame cualquier tema de la Lelio Valdés, que me voy a matear.
0: Bueno.
1: Ah, muy bien. Gracias, Moro. Un beso.
4: Hola, chicos.
1: Hola, Estela.
4: Muy, pero muy buenos días. Los saluda Estela, de Granadero Baigorria. Les mando saludo a Ana, que de seguro que está escuchando.
1: Saludos.
4: Al igual que a Maderera, de la calle 2. Bueno, chicos, saludos y bendiciones para todos. Uy, qué tema. ¿Qué es lo que me causa fiaca? Uy, me causa fiaca cuando yo ya me llegué a casa, me relajé, me bañé y tener que volver a salir. Eso me da fiaca. Otra cosa que me da fiaca, por ahí, cuando tengo cosas para hacer.
1: Sí.
4: Y por ahí las, qué sé yo. Pero es hasta que llego al lugar. Cuando llego al lugar. Cuando llego al lugar ya se me pasa. Pero el tema es salir. Ahí me agarra fiaca. Eso me da una. Me da un. O tener que dejar de hacer algo que estoy haciendo acá en la casa y tener que dejar de hacerlo. Eso también me. Pero bueno. Bueno, chicos. Muy, pero muy buena mañana para todos.
1: Gracias, Estela.
4: Y yo me voy a empezar a... El compañero que tiene Jorge a la mañana temprano, voy a empezar a aprender como él. Muchachos, pónganse las pilas, los de acá, el municipio de Baigorria, por más. Por favor, pónganse las pilas.
1: Las piletas.
4: Pongan a hacer cosas, por favor. No se olviden de las cloacas. No se olviden del alumbrado en distintos barrios, las calzadas, por favor, arreglen todo lo que está mal hecho. Chau, chau.
0: Chau, muy bien. Ahí.
1: Chau, Estela. Aprovecho.
0: Tomando el estilo de Andrés Sacone, claro, con los reclamos diarios de cada mañana, ¿eh?
1: Muy bien.
0: Muy bien, en relación a Baigorria. Gracias, Estela.
1: Gracias,
0: ¿qué más? A full con Baigorria estamos.
5: Buen día, querida gente de la radio.
1: Hola, Daniel.
5: San Francisco, es temprano, ¿no?
0: ¿Cómo va, Daniel?
5: Bueno, tuve que hacer una dirigencia y por eso ya he vuelto y lo estoy escuchando. Esta mañana escuché un poco folclore antes de irme, como a las 7 más o menos. Y salí y ya volví. Yo no creí que mi trámite iba a terminar, iba a tardar más, pero vine temprano. Tuve que hacer unas cositas en el banco. Y a las 8 abrí, así que entré, no había nadie, ni un alma estaba. Ni el cuidador que está ahí, ¿viste?
0: ¿Cómo
5: nadie había.
0: Ni el cuidador.
1: ¿Cómo
5: se había tomado café con leche? Que
0: sí, bueno,
5: hablando un poco del tema que estaba hablando de la fiaca, lo que me da fiaca a mí es cocinar y lavar.
1: Mm.
5: Lavar la pizza. Como yo vivo solo, me cuesta un montón. Pero lo tengo que hacer. No tengo quien me lo haga. Así que ni pagando me vienen a cocinar ni lavar la ropa. Pero me sé solo. Bueno, gente, que tengan un lindo día. Me llamé a de la mañana temprano, Jorge, con la boludez que dijo. Así que no, pero lindo, me gusta escucharlo.
0: Bueno, muchas gracias.
1: Gracias, Daniel.
0: Un saludo ahí para la gente de San Fernando.
1: Es otro programa, el de las 8 hasta las 9, ¿eh?
0: Sí, es mañana con todos, pero bueno,
1: claro,
0: tiene otro sentido, tiene otra lógica.
1: Claro, más light.
0: Es decir, te estás despegando de las barbaridades que pueda decir Jorge, que puedan decir con Andrés Sacone. Están zarpaditos los chicos, ¿eh?
1: Sí, sí, me parece que sí, ¿eh? Le está entrando la primavera.
0: Sí, que no sé qué les pasa, pero mira que debe ser que capaz que cuando yo tenga 60 y pico, 70 y pico, la primavera me encuentra así también.
1: Puede
0: no
1: ser,
0: sé,
1: puede
0: medio
1: ser.
0: Medio zarpadito.
1: No, usted espere porque ya la primavera también le está llegando, así que
0: sí,
1: tenga
0: pero
1: cuidado.
0: Yo no soy así tan loco.
1: No sé, vamos a ver, uno de estos días, a ver qué pasa. ¿Usted sabe que la palabra fiaca viene del término italiano y genovés fiaca?
0: No,
1: fiaca,
0: no sabía.
1: Con doble C. ¿Qué significa cansancio, lentitud o pereza? A su vez, en la raíz latina, proviene del latín flaccus, que se utiliza para describir algo blando, flácido o de poca fuerza. De esta misma raíz provienen palabras como flaco o flácido. Mire la combinación, ¿no? De las cosas. El término se incorporó al lunfardo rioplatense debido a la gran ola de inmigrantes italianos, especialmente genoveses, a fines del siglo XIX y comienzo del XX. El significado popular, los inmigrantes lo usaban para denotar desgano o agotamiento, y con el tiempo en Argentina y Uruguay se adoptó el sentido cotidiano de pereza o falta de ganas para hacer algo.
0: Claro.
1: Fiaca en todos los sentidos.
0: Fiaca.
1: Claro. Muchachos, tenemos fiaca.
0: Entender.
1: Los esperamos al 152, 161, 200 también, para que nos cuenten, para que nos digan, para que participen.
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0: Marcelo Pereira llega a la mañana con los títulos. Marce, buen día.
1: Buen martes para todos. Buen día, Flavio, Nina, Jorge. Aquí ya estamos repasando los principales títulos. Vamos a ir por el medallero de los Juegos Sudamericanos, que encierra, obviamente, buenas performances de los nuestros, del conjunto argentino. Le vamos a dar una vuelta por la Liga y también por el fútbol de Central y de Newell's. También vamos a hablar de espectáculos que está preparando Nicolás Repetto para su regreso a la televisión y muchas cosas que tienen que ver con la llegada de la primavera, que se va a manifestar en muchos sitios distintos: peñas, bailes, picnics. Bueno, de todo eso vamos a hablar dentro de un ratito. Hasta luego.
0: Gracias, Marce. Dale, en un ratito estamos, ¿eh?
1: Ah, y hablando de la fiaca,
0: sí.
1: Hablando de fiaca, se repone este clásico del teatro argentino, La Fiaca, el día 26, 21 horas, en el Centro Cultural de Puerto General San Martín, con Alfredo Denis, con Karina Zamboni y gran elenco. Un clásico para ver, con entrada libre y gratuita, La Fiaca, ni más ni menos esto que estábamos hablando en el día de hoy.
0: Perfecto, Marce, dale, gracias allí por el complemento. Bueno, en un ratito estamos, ¿eh?

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0: institucionales y exclusivas del Consejo en Facebook e Instagram. La iniciativa también propone transmitir en vivo las sesiones para facilitar el acceso de los vecinos al debate y a los proyectos legislativos. Bombero de Granadero Baigorria piden colaboración para recuperar elementos de su equipamiento. La institución informó que varios elementos faltaron de su equipamiento operativo mientras una dotación se dirigía el domingo a un incendio ocurrido en calle Orsetti al 1500. Solicitaron información a vecinos y personas que hayan circulado por el recorrido del móvil o cuenten con cámaras de seguridad. El recorrido fue por calle Irigoyen, El Rosedal, Lisandro de la Torre y Avenida San Martín hasta calle Orsetti. Y los elementos extraviados son un chaquetón de equipo estructural, una linterna Pelican, un handy de comunicación, un par de guantes para incendios y un casco forestal con mentonera y nuquera de protección.
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0: 9 grados, 2 décimas la temperatura, la sensación térmica 7 grados 8. Humedad 87%, presión 1017.2 hectopascales, viento del oeste a 10 kilómetros por hora, la visibilidad es de 10 kilómetros y el cielo se encuentra ligeramente nublado con neblina. En todo el país son las 10 de la mañana con 3 minutos.
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0: Ciro y los Persas. Me gusta a las 10 y 12.
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2: Hola, chicos de la radio, buen día.
1: Buen día.
2: Hermoso sol, hermoso día, como dijo la Moro. Muy hermoso día. Y a mí me da fiaca, chicos, levantarme a la mañana. Más si hace frío.
1: Ay, sí, es verdad.
2: Y juntar el pasto. Oh. Cortar el pasto y después tener que juntar, mamita querida.
1: Como
2: pero
1: Jorge.
2: Bueno, hay que hacerlo. Con respecto a la consigna, chicos, les mando un besito a todos. Me alegro un montón que están los tres en la conducción. Un besito para los tres ahí.
1: Gracias, María Mabel.
2: Estamos hablando, un besito.
1: Un beso para vos también. Y bueno, a ver, ¿quién le ayuda a María Mabel a juntar los pastitos de cortar el césped? Juan Puglisi dice, la mayor fiaca y bronca que me da es salir a pagar los impuestos y servicios. Una por los costos y otras porque llegan al correo electrónico el día anterior al vencimiento y uno vence el día 5, el otro el día 8, el otro el día 10 y el otro el día 15. Por suerte, algunos ya están aprendiendo a pagar vía online. Renta y patente ya me concienticé en pagarlo en forma anual. Aparte, si hay una inflación baja y si te demora un día, el interés es del 10 o 15%. Y está enojado Juan Puglisi, ¿eh? Además de la fiaca, le da enojo, ¿eh? Gracias, Juan. Muchas gracias, ¿eh?
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0: 15 de septiembre. Che, se fue la mitad de septiembre cuando nos dimos cuenta.
1: Sí, ya prácticamente.
0: Jorge, ¿cómo puede ser esto?
1: Se va.
0: Estamos ya, se fue la mitad del mes de septiembre. La semana que viene es primavera. El lunes que viene es mi día.
2: El día del estudiante.
0: Claro, ¿eh?
2: El domingo.
1: El lunes, domingo 20. El domingo el día de los novios y el día de los jubilados.
0: Mirá, vos vas a poder celebrar, Chape.
2: Doble.
1: Y el de los novios también, dice.
0: Muy bien. 15 de septiembre.
1: Así es, el Dios mío, 15 de septiembre.
0: ¿Cómo pasa el tiempo?
1: Jorge, Flavio, lo invito a ir al cine nuevamente. Se va a dar la película Parque Lezama, dirigida por Juan José Campanella y protagonizada por el querido y recordado Luis Brandoni y Eduardo Blanco. Será este próximo jueves a las 16 horas en el Teatro Aldo Braga, Entre Ríos 510 de la ciudad de San Lorenzo, y la entrada es libre y gratuita por orden de llegada. Así que pasar un lindo momento para ir a ver esta peli ahí que organiza la Municipalidad de San Lorenzo en el Teatro Aldo Braga, repito, Entre Ríos 510, este próximo jueves a las 16 horas, entrada libre y gratuita.
0: Muy bien, buenísimo. Repetimos, ¿cuándo, dónde?
1: El próximo jueves a las 16 horas en el Teatro Aldo Braga de la ciudad de San Lorenzo, Entre Ríos 510, entrada libre y gratuita. También tengo otra invitación para el cine, también. En el Teatro Aldo Braga organiza Cultura de San Lorenzo, cine gigante. ¿Sabe qué van a pasar este próximo martes? Hoy martes, 19 horas. Pink Floyd, The Wall. The Wall para ver en la pantalla ahí del Teatro Aldo Braga. Hoy a las 19:30 horas van a dar esta gran película en el ciclo que se ha denominado Cine Gigante. La entrada es libre y gratuita también, así que los invitamos a todos a ir a participar y a deleitarse de estas grandes películas que se van a dar en este lugar de la sala del Teatro Aldo Braga de la ciudad de San Lorenzo.
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0: Hace instantes nada más, el Ministerio Público de la Acusación, la Fiscalía Regional 2, ha emitido una recompensa de 16 millones para dar con un hombre que es buscado por el crimen de Gastón Daniel Montenegro. ¿Se acuerdan? El joven árbitro de fútbol de 25 años, cuyo caso conmocionó a la ciudad de Capitán Bermúdez, a la ciudad de Granadero Baigorria, a toda la región, a todo el cordón industrial por su secuestro y posterior ejecución, y todo vinculado a una trama que tendría que ver con el narcotráfico de la zona. Se dio a conocer la recompensa de 16 millones para dar con Diego Nicolás Blanco, que está sindicado como autor del homicidio. La información específicamente pide la colaboración de aquellos que puedan aportar datos sobre el paradero de esta persona que está siendo buscada a través de distintos medios, y la provincia de Santa Fe estableció la recompensa para aquellos que puedan aportar información que permita localizar al hombre. Obviamente se reserva, se garantiza la identidad, la reserva de identidad para quienes puedan proporcionar los datos. El 27 de junio, hace poquito fue esto, ¿no? Y pasan tantas cosas en el medio y la información satura tanto, y sobre todo y con las redes, que parece quizás que habría ocurrido hace mucho más. Pero el 27 de junio pasado, Gastón estaba caminando junto a un amigo en Capitán Bermúdez. Eso había ocurrido cerca de la mañana, un sábado era, cerca de las 9:42, un auto se interpone en su camino, dos personas armadas bajan, lo encañonan, lo obligan a subir al vehículo y huyeron. El amigo que lo acompañaba fue amenazado para que no se meta y se convirtió en testigo de este hecho, en un testigo clave para la investigación. Y el hallazgo tiene que ver con lo ocurrido posteriormente el 4 de julio, en donde finalmente se localizó su cuerpo, semienterrado en una zona rural despoblada entre las localidades de Cerodino y Andino, y la autopsia confirmó que el joven fue ejecutado, fue matado de 2 disparos en la cabeza. La causa está primero catalogada y siendo investigada como secuestro y seguida de muerte y homicidio, ¿no? Hay 2 imputados y ahora las autoridades emitieron este pedido de captura, que es internacional, ya hace tiempo en realidad, para Diego Nicolás Blanco. Y ahora la Fiscalía lanza este pedido de colaboración de la población con estos 16 millones como recompensa para quienes puedan aportar datos. Lo que se sabe entonces en torno al crimen del joven de 25 años, Gastón Montenegro, que conmocionó a toda la región hacia finales del mes de junio y comienzos del mes de julio. 10:23, Nina.
1: Bueno, desde la Municipalidad de San Lorenzo nos mandan una gacetilla. Aclaración, dice. La Municipalidad de San Lorenzo aclara que los trabajos de poda realizados sobre los lapachos en determinados sectores del barrio Díaz Vélez no fueron ejecutados por personal ni contratistas municipales. La poda fue realizada de forma directa e independiente por la Empresa Provincial de la Energía y respondió a protocolo de la empresa energética para despejar las líneas de media tensión y prevenir riesgos de cortocircuitos, descargas o incendios por el contacto de las ramas con cables energizados. La EPE cuenta con facultades para intervenir en la vegetación que interfiere con el tendido eléctrico para garantizar la seguridad del suministro eléctrico. La municipalidad comparte la inquietud de los vecinos ante el impacto estético y biológico causado a los ejemplares en plena época de floración. El municipio formalizará un reclamo ante las autoridades de la EPE para exigir que las futuras intervenciones preventivas de despeje de líneas se planifiquen en conjunto con los equipos técnicos municipales de arbolado urbano, buscando minimizar el daño a la flora local sin comprometer la seguridad pública.

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0: Alejo Stivel, yo no te pido, a las 10 de la mañana con 34 minutos en este martes 15 de septiembre.
1: Hoy estamos por esta consigna tan linda y tan cansada. Hoy hablamos de la fiaca, ¿Qué es lo que te da fiaca? ¿Qué es lo que no soportas? Oh, y otra vez tengo que hacerlo. O no tengo ganas, me da fiaca, Karina nos dice, buen día para todos. A mí me da fiaca cocinar, planchar y limpiar ventanas. Estos últimos es lo que más odio, ¿eh? Andamos más o menos iguales. Graciela nos dice, muy buen día, mi querida radio. A mí me da fiaca planchar, pero espero hasta lo último y plancho todo. Bendiciones. Claro, pero pues hace pesado planchar toda la ropa junta, ¿eh? A mí me da fiaca también planchar, ¿qué quiere que le diga, ¿eh? Seguimos entonces esperándolo con esta consigna tan divertida. Fiaca, ¿qué te da fiaca?
0: Marcelo Pereira, buen día, bienvenido oficialmente.
2: Hola, ¿qué tal?
1: Hola,
2: buen
1: Marce.
2: Día, buen
0: ¿qué te
2: buen
0: da Marte. Fiaca?
2: ¿Qué me da fiaca? Muchas cosas, fiaca? Muchas cosas que uno trata de invertir la cuestión de las cosas para... Es decir, lo más pesado, hacerlo rapidito, así disfrutamos el resto del día.
1: Sin pensar.
2: Sin pensar. Ah, bueno, hay que lavar ropa, bueno, yo ya no veo la hora de que ya el lavarropa ya esté 0-1, ya está, listo, quiero colgar, ya está. Bueno, ahora ya me saqué el peso de encima.
3: Claro.
2: Si no, es una cuestión psicológica de uno se pone a ver una película, una serie, pero tengo que lavar la ropa. Y ya no disfruta lo que disfruta.
3: Claro.
2: En cambio, uno hace lo pesado y después disfruta lo que puede llegar a disfrutar. Hay cuestiones psicológicas que nos empujan a esas cuestiones que nos dan fiaca. Hay mucha gente que le pone de mal humor levantarse temprano.
3: Mm.
2: Que si no se acostumbra a levantarse temprano y mañana dicen, mirá, hay que ir a dar sangre, hay que estar a las 7. Ya eso te predispone que te tenés que levantar a las 6. Te predispone que tenés que acostarte temprano. Claro. Entonces ya eso va generando una cadena de mala onda para aquellos que no les gusta. Hay gente que ama levantarse temprano.
1: Sí, sí.
2: Y a lo mejor le dice, che, vos sabés que tengo que sacar un árbol de mi casa que a la tarde. Tengo que ir a la tarde. No, con el sol, con calor. Claro. Hay gente que le da fiaca a la tarde.
1: Y otro le da fiaca a la tarde y otro le da fiaca temprano. A mí me daría fiaca temprano, ¿qué quiere que le diga?
2: Y bueno, la mayoría de la gente le huye a lo temprano.
1: Claro.
2: ¿No? 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
1: Marcelo, viernes estuve en una reunión con amigas y le estuve diciendo de esta reunión de mujeres barbaridad. Despechadas, van a ir todas.
2: No, bueno, vamos a estar esperándola.
1: Sí,
2: y por allí a lo mejor el viernes por allí tenemos alguna cuestión, pero tienen que comprometerse a ir, ¿eh?
1: Sí,
2: ahí a lo mejor sorteamos algo en donde no les va a salir nada la entrada. Y solamente lo que consuman.
1: Solo consumo.
2: Juegos Suramericanos. Atención, Juegos Suramericanos, porque tenemos el medallero actualizado. Están entrando todos los mensajes. Pero el medallero, son tantas las disciplinas. Son tantos los competidores. Son tanta cuestión que se actualiza muy rápido. Bueno. Hasta donde yo hice la captura de pantalla, Brasil tenía 52 medallas, la Argentina 32, Colombia 28, este sería el podio, ¿no? Venezuela 11, Chile 14. ¿Por qué dice que Venezuela está arriba de Chile si tiene 11 y Chile tiene 14?
0: ¿Por qué?
2: Porque Venezuela tiene 3 de oro, en cambio Chile claro. tiene 2 de oro. Se posiciona arriba la selección o la delegación que tenga más de oro.
0: Claro.
2: Venezuela tiene 11 total, 3, 4 y 4. 3 de oro, 4 de plata y 4 de bronce. Y Chile tiene 2 de oro, 4 de plata y 8 de bronce. Eso le hace un total de 14, ¿no? O sea, con una más de oro Chile, por allí puede pasar la posición de Venezuela. Más atrás están Perú con 8, Ecuador 5, Uruguay...
0: Ayer, perdón, Marcelo,
2: Sí, sí.
0: Ayer Perú perdió en el hockey masculino 22-0 con Argentina, sí. con los Leones.
2: A eso me quería referir. Bueno, abajo de Uruguay está Paraguay y Panamá.
0: Ahí va.
2: Hay algunos deportes que no hay equidad. Porque Argentina en hockey masculino y femenino se prepara para jugar contra los mejores del mundo. Pero esto no es peyorativo, se prepara para jugar frente a Alemania, Holanda. Y cuando tiene que enfrentar a un rival como Perú, como Bolivia, como Chile, bueno, es muy común que golee la Argentina. Mm. ¿Por qué? Porque en ciertas disciplinas tiene preponderancia, supremacía.
0: Acá un amigo, Marcelo,
2: sí.
0: Quiere añadir que igual Venezuela siempre estuvo arriba de Chile y al lado de Colombia.
2: Ah, bueno.
0: Hombre sabe de geografía.
2: Esa es una cuestión geográfica.
1: Ah, eso
0: muy
1: también
0: bien.
1: Lo sé yo. Qué bien.
0: Sabe de geografía este tipo. No, tremendo.
2: Si sabe de...
0: Imagínate quién es.
2: Imagino. Sí. Si sabe de geografía...
0: Menos mal que se estaba haciendo hoy estudios de laboratorio.
2: Qué bárbaro. ¿Por qué se llaman suramericanos y no sudamericanos como se llamaban antes?
0: No sé.
2: A mí no me sale decir suramericano, pero
1: claro.
2: Bueno, eso es lo primero. Segundo, está uno podría decir que son los Juegos de América del Sur. O sea,
0: sí, son de América del Sur.
2: De las 10 selecciones que juegan las eliminatorias del Mundial. No, pero está Panamá, mirá. Panamá está acá, en el medallero.
0: Ajá. Hay países también de Centroamérica. Surinam, por ejemplo, no participa.
2: Y no, porque si no jugaría las eliminatorias con Argentina.
0: Bueno, pero una cosa son puede ser el Comité Olímpico o aquí el comité que está a cargo de estos juegos, y otra cosa después la cuestión fútbol.
2: Bueno, yo
0: me parece a mí, perdón.
2: No, son dos entes diferentes. Uno tiene que ver con la FIFA,
0: claro.
2: Que es la que organiza todo, y otro tiene que ver con el Comité Olímpico, con la COI, que es el Comité Olímpico Internacional. Pero, por ejemplo, Rosario ya se candidateó para dentro de 2 años para los Juegos Panamericanos.
1: Es verdad.
0: Sí, ya está.
2: Juveniles.
0: Ya. Los de 2029.
2: 2029.
0: Sí, ya está la ciudad asignada. ¿Sí?
2: Que son sub-20, sí, son juveniles. Y acá habría que hacer la separación en qué son estos sudamericanos y qué son los panamericanos. Y bueno, los panamericanos ingresa México, Estados Unidos y Canadá, y Cuba, y Puerto Rico, y aún mayor, digamos, la cantidad de países que llegan.
0: Uh-huh.
2: Pero también debemos decir que es un sub-20.
0: Claro.
2: Que vamos a tener valores muy jóvenes, no los mejores de elite en cuanto, sino los que no superen la barrera de los 20 años. Bueno, hasta allí entonces lo que tenía que ver con los sudamericanos, siguen las buenas performances argentinas en algunos deportes, en otros estamos superados por Brasil, que Brasil vino con una delegación de muchísimos deportistas, porque es Brasil. Y
0: siempre, en líneas generales, siempre Brasil es el mejor
2: claro.
0: en la cuestión deportiva. Porque
2: tienen millones y millones de para elegir lo mejor de los dos.
0: Son muchos.
2: Claro, entonces, pero bueno, en algunos, y con esto cerramos, en algunos deportes es como que se empareja la cuestión. Puedo decir, Brasil es muy bueno, sí. Argentina es muy bueno también, sí. Pero ¿y en el fútbol?
0: Uh-huh.
2: Y en el fútbol yo creo que Uruguay puede rascar una de oro, porque Uruguay tiene una trayectoria, tiene una leyenda, digamos, atrás del conjunto celeste, que le permite a lo mejor arañar alguna de oro en el fútbol. O en el fútbol femenino, por así a lo mejor vamos a suponer que las chilenas eran muy buenas en el fútbol femenino.
0: Argentina no está en el fútbol femenino, ¿eh?
2: No sé si está en el fútbol femenino dentro de estos Juegos Sudamericanos.
0: Sí.
2: Así que bueno, esto es lo que tenía que ver con el medallero olímpico de estos Juegos Sudamericanos.
0: Hoy Jorge se enojó cuando Sacone le contó que Argentina le ganó 22-0 a Perú en el hockey.
2: ¿Y por qué se va a enojar?
0: Se enojó, sí, joder, ¿qué me importa? ¿Qué sé yo? Para mí le tocó, pero bueno.
1: Le tocó,
0: sí,
1: Perú.
0: ¿Qué crees que haga?
1: Le tocó.
0: Yo los quiero mucho a los hermanos peruanos. Le debemos un montón a Perú.
1: Bueno, pero un juego es un juego.
2: Pero esto es un juego.
1: Mejor.
0: Claro.
2: Esto pues no es una cuestión solidaria, esto es competencia.
1: Claro.

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0: Son las 10 de la mañana con 54 minutos y, por supuesto, hoy también vamos a estar con la Feria Internacional del Libro de San Lorenzo, como lo estamos haciendo en cada día, y junto a Néstor Consoli, y también invitados en la jornada de este martes. Nos acompañan la Feria Internacional del Libro.
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0: Bienvenido oficialmente, Néstor Consoli, buen día.
1: Hola Flavio, muy buenos días, buen día Nina, buen día Marcelo, cómo anda la bandada de aves de un mismo plumaje por aquí. Pero hoy vengo acompañado, porque ustedes, no sé si le prestaron atención, supongo que sí, porque son muy atentos a estas cuestiones, que lo que viene de la Feria Internacional, y no sé si intergaláctica, del libro, viene con una cuestión que a mí realmente me llamó la atención. Que todo lo que se va a charlar, se va a hacer, se va a mostrar en ese lugar, en la sociedad italiana de San Lorenzo, tiene que ver con chicos desde los 3 años. Y me llamó la atención porque prácticamente todos los temas comienzan para chicos entre 3 años, 6 años, hasta 12 años y hasta 17. Yo digo, algo está buscando María Vilalta, que le vamos a mandar un saludo, mientras saludamos a quien es profesora de Ciencias Económicas y Comercio Exterior, que nos acompaña en el día de hoy, Patricia Sietecase. Bienvenida a Recuerdos FM, Patricia.
3: Buenos días y desde ya agradezco la invitación aquí por Néstor Consoli y su coequiper. Y me gustó mucho la invitación por dos cuestiones que son importantes. En mi persona funcionan dos actividades que son complementarias. Entre ellas, la experiencia de ser profesora de muchos años y la parte que corresponde, por supuesto, a comercio exterior. La Feria Internacional del Libro Internacional busca algo que es muy importante y que a mí particularmente me parece básico en las etapas de lo que es la formación de la persona actualmente. Creo que generar estos espacios es muy, pero muy importante. Y la feria por eso es internacional, porque lo que trata de hacer es incorporar también conocimientos y darle herramientas pedagógicas a todos los que son docentes particularmente. Y por supuesto a papás y mamás que puedan acompañar a los niños. Cuando Néstor me plantea cuál era, ¿no?, el objetivo principal de la Feria Internacional del Libro, dado que conozco a la que es su presidenta y a su vez es escritora, que es María Vilalta, compartí con ella, dado que formo parte también de la comisión de la Feria del Libro, en algo que es básico y que justamente es el objetivo principal. Primero que nada, cuando hablamos de menores o de niños que van de 0 años en adelante, hasta que la persona se forma, ¿no?, tiene su propio pensamiento y es autócrata.
1: Estamos hablando del bebé. Empezamos hablando del bebé.
3: Exactamente. Una de las cuestiones fundamentales, y los docentes lo van a interpretar muy bien y los papás van a poder comprender.
1: Y las nonas, porque hay muchas nonas escuchándonos.
3: Y las nonas, exactamente. Las abuelas que acompañan y que además tienen la experiencia de los años en la formación de sus hijos primero y por supuesto acompañar a los nietos. Bien, algo que me interesó mucho y que por eso les voy a hablar también a los docentes. Tenemos nosotros, cuando estudiamos pedagogía, para poder transmitirlo después y poderlo incorporar, utilizamos a un pensador que es muy, muy importante, que es Jean Piaget. Jean Piaget viene de el año 1853 trabajando como psicólogo, algo que aprendemos porque es básico cuando hacemos pedagogía. Nos enseñan en el primer año cómo es el proceso de aprendizaje de un ser humano. Bien,

0: ¿Qué significa? Que de los 0 a 2 años aprende tocando, aprende cuando su mamá o su papá le dicen eso está bien, eso está mal. Entonces va incorporando hábitos que son sensoriomotores. Y algo que la criatura busca, que es el contactarse con el otro, la importancia de irse contactando con el otro. Cuando analizamos la etapa siguiente, que va de los 7 a los 12 años, y que ya incorpora inclusive de los 2 a los 7 otros conocimientos, que fue haciendo en el jardín de infantes, por ejemplo.
1: Ahí ya estaríamos en otro tiempo, porque estamos hablando de los 2, entre los 2 y los 7 hay una etapa bastante interesante, 5 años.
0: Y ahí está la importancia de los 2 a los 7 años, de que incorpora lo que ya trae, que aprendió de los 0 a los 2 años, ¿no es cierto?, que es lo sensoriomotor, porque se mueve, toca, va por toda la casa tocando, y inclusive tiene accidentes.
1: Ah, sí, eso no te subas importante. A la silla, a la cama, a la mesa.
0: Exactamente, se sube a todo y empieza a entender el mundo desde ese lugar. Desde los 2 a los 7 años, que muchos van al jardín de infante, y acá lo básico, lo rico que es, cuando van a la guardería, cuando van despacito incorporando esa otra parte que aparte de lo sensoriomotor es lo que es para muchos nosotros los docentes, y por eso la importancia acá de los talleres de la Feria Internacional del Libro, incorpora algo que es la lectoescritura. Como vemos, los chicos primero que hacen dibujos, en el jardín de infante inclusive se estimula todo esto. ¿Por qué razón? Porque va incorporando de a poco hábitos, que todos sabemos muy bien, le vamos enseñando cosas básicas, desde lavarse la cara, y aparte dibuja, nos ensucia toda la casa, porque muchas veces toca las paredes. Volvemos otra vez a algo que es básico. Va aprendiendo el mundo, tocando, viendo, pero ya ahora se mueve, además, en otro mundo. ¿Qué cuál es? El de socializar, el otro. La importancia del otro para poder ir viendo y conviviendo con normas y con hábitos que después le van a servir cuando entra la etapa de los 7 años. En la etapa de los 7 años a los 12, todos sabemos muy bien que hay algo que es fundamental, que es lo que le decimos nosotros la etapa preoperativa. ¿Por qué razón? Porque ahí empezamos a enseñarle algo que es básico, cómo operar, cómo funcionar con el otro, que son las normas, los hábitos. Por eso la escuela primaria tiene etapas donde le va haciendo incorporar la lectoescritura, empieza a manejar los números, a tener sentido el número 1, el 2, el 3, el 4, y por eso volvemos a lo más importante, que la Feria del Libro ofrece ahí talleres. ¿Por qué razón? Porque se empieza a leer, se empieza a jugar con la lectura, algo que es básico cuando los chicos empezaron a leer Caperucita Roja.
1: O ve M.A. y ahí descubre que está escrito lo que él tiene como figura principal, que es su mamá.
0: Exacto.
1: Por ejemplo.
0: Y ahí empieza algo que es básico. El ser humano no solamente aprende a su vez, ¿no es cierto?, del proceso activo que es construir lo que va a ser su conocimiento, sino que también va incorporando lo sensoriomotor, va sumando lo que es la parte preoperatoria. Empieza a leer, pero también empieza su imaginación y empieza a tener algo que es básico. Empieza a poderse comunicar con el otro, porque aprendió el alfabeto, aprendió a leer y ahora puede transmitir en el otro y ponerse en contacto con el otro con la palabra. Entonces la importancia que tiene. Volvemos a lo básico. Jean Piaget, esto ya lo analizó como psicólogo y es una, de por sí, es una de las formas básicas que los pedagogos utilizan todo el tiempo para poder fijar los objetivos, que las maestras en la escuela tienen que fijar objetivos, que tenemos que lograr que el niño alcance

0: o sepa esos conocimientos. Por eso es tan importante que papás, mamás, abuelas, todo el grupo familiar, hermanos, colaboren para que ese niño, que se va a ir convirtiendo poco a poco en adolescente, que
1: estamos,
0: ahora vamos
1: los siete,
0: a otra etapa, de los 7 a los 12, sí, estuvimos hablando.
1: Sí.
0: Bien, ahora viene el cambio, que de la escuela primaria, ¿no es cierto?, pasamos a la escuela secundaria. Y la escuela secundaria es muy importante. ¿Por qué razón? Porque acá se empieza a manejar lo que son las operaciones formales y donde se empieza a construir otro conocimiento, no solo el de aprender las letras, la lectura, las sumas, las restas, las divisiones, las multiplicaciones. Ahora viene algo que es básico. Volvemos a repetir, el ser humano se tiene que socializar, tiene que estar en contacto con el otro. Bien, ahora vamos a algo que es básico. ¿Qué se aprende en el secundario? Operaciones que son formales, operaciones que son abstractas. O sea, estamos construyendo, ¿no es cierto?, lo que es el pensamiento abstracto. Dijimos bien que el ser humano primero aprende viendo, aprende incorporando lo que ve. Ahora vamos a la otra etapa, que aprendió entre los 7 y los 12, y que también ahora va a manejar de los 12 a los 17. El pensamiento hipotético. ¿Y cómo lo incorpora? No solamente viendo, sino que también lo internalizó, lo pone en su cerebro y puede emitir desde ese lugar algo que es básico, que es ni más ni menos que interpretar que lo que lee en el libro está dándole lugar a que pueda conocer las palabras, las ideas, inclusive empieza a formalizar lo que son sus ideas propias. O sea, puede emitir a través del conocimiento algo que es básico. Puede transmitir su propio conocimiento porque hace el juego de estimular lo didáctico con el juego y con el arte. Y ahí vuelve otra vez a cumplir una función fundamental estos talleres, la lectura, porque de esa manera puede incorporar no solamente el conocimiento, sino que es algo que hoy en día deberíamos tener todos, nuestras propias ideas.
1: Pero yo, como ya hombre grande, por no decir un viejo, vengo renegando y no dejo de decirlo en cuanta oportunidad se me dé. Vengo renegando contra algo que es fácil, hago tiqui tiqui tiqui tiqui y ya tengo la información. ¿Y el conocimiento dónde queda? Pues la información la tengo.
0: Sí.
1: ¿Cómo se cura un dolor de panza? Tiqui tiqui tiqui tiqui tiqui tiqui y tomate tal remedio. ¿Y dónde está el conocimiento? Porque
0: la inteligencia artificial.
1: Ese monstruito que nos viene avanzando, que nos viene tomando, que nos viene cubriendo y que nos está aislando. O sea, todo lo contrario de lo que dijiste vos. Completamente la vereda enfrente. No digo que no sea importante el celular, ¿eh?
0: Sí.
1: No digo que no sea importante.
0: Sí, bueno.
1: Pero y la socialización o sociabilidad o algo. Mirá, si me tienen que hacer una prueba de locución con estas dos palabras y lo tenés que decir rápido. Sonaste, te digo, ¿eh?
2: Hay que ensayarla antes.
1: Sí. Bueno, y entonces.
0: Ese es uno de los
1: porque
0: temas.
1: Porque en la escuela, discúlpame, sí, en la escuela estoy seguro que el profesor tiene ganas y sabe cómo hacerlo. Pero después el pibe, de las 3, 4 horas que está en la escuela, después vuelve a la calle, vuelve a la casa, y ahí.
0: Sí, uno de los temas que más desvela, sobre todo a los docentes, porque hay algunos que, me disculpen los colegas, muchos somos docentes de alma, seguimos enseñando aunque estemos jubilados de la docencia en nuestro andar y en nuestro día a día. El tema de la inteligencia artificial es interesante y es importante, pero sin que se pierda de vista, volvemos a lo de siempre. La inteligencia artificial hay que enseñarlo a esto en la escuela y hay que trabajarlo con los alumnos, y sobre todo cuando empiezan con los 13 años la secundaria. Y en la primaria la responsabilidad es de los papás, de las mamás, de los abuelos, que hay que administrarle el tiempo. ¿Por qué razón? Porque el celular tiene un problema. y que no cumple con estos procesos que estuvimos analizando, y por lo tanto hoy en día tenemos esclavos modernos, le llamo yo. ¿Por qué razón? Porque están atados a lo que le dice el celular, lo que les muestra, o sea, están aprendiendo, como en el proceso primero que dice Piaget, están observando, están viendo una imagen, están siendo estimulados para creer o pensar lo que un grupo de ingenieros informáticos, y que también se prestan a políticas, ¿no es cierto?, de gobiernos, no nacionales, también internacionales, ¿no?
1: Seguro.
0: Y de los que tienen más poder, porque ¿quién puede acceder a este tipo de sistemas? Justamente, los poderosos. Y lo que estamos haciéndole es ni más ni menos que el juego. ¿Por qué? O mejor dicho, estamos siendo, vuelvo a repetir, esclavos modernos. ¿Por qué razón? Porque estamos todo el tiempo consumiendo lo que alguien pensó, ¿eh?, o un sistema electrónico o un sistema informático desarrolló. Y eso no tiene nada que ver con el individuo, con el ser humano, porque yo no puedo pensar solamente cuando me muestran una imagen, porque estoy teniendo el tema de que no me deja pensar. ¿Por qué razón no me deja pensar? Porque si soy un niño, no me dejo construir el conocimiento, no me dio el tiempo para establecer el conocimiento con el otro, me aísla. Una prueba está en que uno entra a un recreo, por ejemplo, me ha sucedido para visitar alguna escuela, y en el recreo hay más silencio que dentro del aula.
2: ¿Por qué razón? ¿Por qué? Porque están cada uno con su celular.
0: ¿Y dónde está la sociabilización, claro, que debe haber? ¿Dónde está la construcción con el otro?
2: Qué raro es eso, ¿eh?
0: La falta de vivir en comunidad. Se está destruyendo eso.
1: Dentro de la programación de la Feria del Libro, veo que tiene que ver también el ejercicio físico en distintas actividades. En algún momento estuve mirando los lugares donde se hace ejercicio físico, estos musculadores y demás. Yo veo chicos un poquito más que adolescente y algún grande, que hacen un ejercicio que decías, hace 7 de esto y 7 del otro. Hacen 7 de ese, 7 del otro, se sientan en un lugar, abren el celular,
2: tiqui, tiqui, tiqui, tiqui,
1: y al ratito van y hacen el otro. O sea que está llegando. Vos dijiste esclavo. Vos sabés que yo me vi en ese momento dentro de una celda, como un preso. O sea, me estoy dando cuenta que cuando yo estoy con el celular soy un presidiario.
0: Exacto.
1: Y me siento importante porque digo, mira cómo manejo el Facebook, hago tiki tiki y veo lo que me aparece acá, que alguien por supuesto creó a propósito para hacerme un presidiario a mí.
0: Sí, y además hay algo que es básico, está pasando de que ya hasta para hacer una receta de cocina se utiliza el celular, a ver qué me dice el celular. Hace unos minutos hablábamos del tema de la diferencia que hay. ¿Por qué? Porque la inteligencia artificial habla en forma generalizada, habla en forma... ¿A qué me refiero con esto? Nos hace pensar que lo que dice es verdad, y eso no es así.
1: Porque hay gente que se cura, que busca para curarse un dolor de panza por el celular, en su casa le sale más barato.
0: Pero el tema está en que no todos los organismos tienen las mismas particularidades. Un dolor de panza no es lo mismo en una persona que tiene presión alta que en una que tiene presión baja.
2: Detalles.
0: Una persona que tiene problemas coronarios, la inteligencia artificial lo llega a matar, porque está pensada para una persona que esté en perfectas condiciones. Y por eso es tan importante el profesional, el médico, el que me ve, el que me toca. Volvimos a lo anterior. Estamos perdiendo el vivir en comunidad y estamos perdiendo la perspectiva, porque el celular no es palabra santa. Nunca lo va a hacer.
2: No.
0: Lo mismo me pasa a mí en otro tema. Soy de Ciencias Económicas y Comercio Exterior. Y yo compruebo todo el tiempo que las empresas grandes, las empresas que pueden proyectarse, son justamente las que generan sus equipos de trabajo. Y esos equipos de trabajo están integrados. Y si yo estoy todo el tiempo mirando el celular, ¿cómo me integro en ese equipo?
2: Nunca se va a integrar.
0: Y justamente trabajan de esa manera.
1: Esto todo es interesante, pero yo voy a dejar una pregunta, porque esto no puede terminar acá, no debe terminar acá. Lo voy a dejar una vez más como tipo, no es protesta, sino que creo que es un lamento lo mío en esta oportunidad, lo que voy a decir. Papá trabaja, mamá trabaja, el nono trabaja, la nona trabaja, el nene puede llegar a quedar con alguien que lo cuida, pero está la nona que ya no puede mover la cintura y levantar el nenito, ni sacarle el celular porque te queda con una angustia, con un cargo de conciencia pobre. No tiene el papá, no tiene la mamá porque están trabajando, ¿eh? Y yo le quito el celular. Es decir, yo tengo la voluntad y las ganas de agarrar una pelota e irme al patio para... No, yo no. O yo no agarrar una muñeca y jugar con una muñeca, o con lo que sea. Sí. Para otro momento, Patricia.
0: Sí, lo más importante acá es que la Feria del Libro, volvemos a la importancia, ¿no es cierto? Lo que nos va a mostrar y que nos va a ayudar es a interpretar algo que es básico. También le podemos leer cuentos, historias, preguntarle qué siente, qué escuchó, qué dice cada uno de los integrantes, ¿no es cierto?, del cuento, cada uno de los personajes. Esa sería algo de las actividades que son interesantes. Y por ahí sacar algunas ideas para que papá, mamá, los abuelos lo interesen más en eso y no vivir de la pantalla.
2: Claro.
0: Porque en épocas anteriores se construía el ser humano de una forma que no está pasada de moda hoy en día. La inteligencia artificial nos puede ayudar en algunos momentos, pero no permanentemente. Inclusive no le sirve ni siquiera a alguien que tenga pensamientos superiores o elevados como un ingeniero. Los ingenieros siguen trabajando, utilizan para hacer algún cálculo o para comparar algo, pero después en el mundo...
2: Tienen que utilizar sus conocimientos.
0: Sí, y vamos a cerrar con esto. Pensemos, y como dijo acá bien Néstor, pensemos en algo que es básico. ¿Cómo vamos a generar ideas? ¿Cómo vamos a generar gente que sean pensadores? ¿Cómo vamos a generar genios? Al contrario, vamos a ser dependientes, como decíamos hace un rato. Hay que tratar de salir de no ser un esclavo en el área, ¿no es cierto?, que tiene que ver con nuestros pensamientos, no hay que entregarlos. Y además... hay que estimular el juego y el arte.
1: El domingo 27, ya el día de cierre, a las 14:30, ¿vas a estar entre las que van a leer o van a contar algo en ese micrófono abierto? Acá tengo dos. Uh-huh. Tengo a Nina, que está escribiendo para las nietitas, sus experiencias.
0: ¿Sí?
1: Y Flavio, que cuando tenía 12 años ya escribía, y menos que lo había preparado, que se sacaba el chupete para hablar en Radio 2 a la madrugada. Y algo tiene por allí, que seguro que tenemos dos por allí. Así que, y no sé el otro que está estudiando teatro ahora, el Marcelo.
2: También,
1: también.
2: Marcelo.
1: Así sí. Que, bueno.
0: Yo entre mis pecados de juventud, soy
1: ¿de
0: profesora
1: qué?
0: De...
1: ¿Pecados de juventud dijiste?
0: Sí, soy profesora de danza, clásico español y zapateo americano.
2: Ah, bueno, también podés hacer una exposición, entonces.
0: He dado muchas veces y muy conocida acá en la zona, en la Sociedad Española de aquí de San Lorenzo. Y también en la Sociedad Española de Fray Luis Beltrán. He dado clases, inclusive rendían y venían de Buenos Aires a tomarles examen. Y la verdad que por cuestiones de un accidente que tuve, tuve que abandonar. Pero no dejo de valorar el arte, lo que es la escritura, la danza, la pintura.
1: Está todo junto.
0: Exactamente,
1: en la Feria
0: y voy
1: del Libro.
0: A estar.
1: Gracias, Patricia. Patricia Sietecase, que es profesora de Ciencias Económicas y Comercio Exterior, y también está en el tema del comercio exterior. Gracias por acompañarnos.
0: No, yo soy la que agradece la invitación y además muy cálida acá la gente que me ha recibido y también, bueno, desde ya quedo a disposición.
1: Gracias.
0: Gracias.
3: Muchas gracias, Patricia. Muchas gracias Néstor. Un placer enorme haberlos estado escuchando.
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0: Buenos días, linda gente. Susy Chau. La consigna.
1: Hola, Susy.
0: Creo que siempre y me sigue dando fiaca, a pesar de que mucho no se usa ahora, es planchar. Sí, no me gusta planchar. Nada de nada. Y otra cosa, levantarme a la mañana muy temprano. Y menos que me apuren por algo. No. Así que sigo sin planchar y sin levantarme temprano. Me gustaría escuchar algo de Caligaris. Gracias. Chao.
1: Chao, Susi. Gracias, gracias. Ahora nos escribe, nos habla Raúl Montironi.
2: Buen día, mañana con todos.
1: Buen día.
2: Con respecto a la consigna.
1: A ver.
2: Fiaca para mí es una cosa y vagancia es otra. A ver, a mí lo que me resultaba fiaca cuando tenía que marcar tarjeta y quererme quedar un rato más en la cama y dar vuelta, cuando te hacía una fiaca y llegaba tarde a la corrida. Eso es fiaca. Que hoy en día, por ejemplo, si me quiero quedar una hora más en la cama, me quedo, no tengo horario para levantarme. Eso es lo que me daba más bronca antes, o fiaca. A veces después de comer, una fiaca de
1: la comida. Rato.
2: Ahora, si uno tiene fiaca para planchar, si es fiaca para cortar los yuyos, fiaca para lavar el auto, fiaca para lavar la ropa y fiaca, ya eso es como vagancia. Ya no sería fiaca, sino es todo fiaca.
1: No.
2: ¿Qué pienso yo, muchacho, Buen día.
1: No, eso nos da fiaca en ciertos momentos, obviamente. Vamos, que son tareas que hay que hacerlas. Pero por ahí un día yo no tengo ganas, me da fiaca de ponerme a limpiar el
3: bueno,
1: vidrio.
3: Diría, un día. Pero como diría Andrés Sacone.
4: Un día.
3: Un vago.
4: Claro.
3: Andrés Sacone la hace cosas. Un vago.
4: Yo les comenté que se va a subir la fiaca, ¿no?
3: Sí.
4: Por el elenco. Pues se cumplen 30 años de la.
1: De la fiaca.
4: No, de la creación de el elenco de Puerto San Martín, el Chinelato, y se va a reponer, bueno, un clásico de la dramaturgia como es La Fiaca. La Fiaca tuvo su versión de película, digamos, su versión en el cine.
1: Sí,
4: que
1: yo la vi.
4: Que protagonizó, y muy bien, Norman Brisky. Uh-huh. Con una, bueno, en el papel de la mujer estaba Norma Leandro, que le tenía una paciencia bárbara a este personaje. Porque un día, un buen día, este hombre no quiere ir a la oficina. Dice, total, un día que no vaya. Entonces, si tengo fiaca, ¿cómo que tenés fiaca? Si tengo fiaca, no quiero ir, me quiero quedar un ratito más en la cama. Después, me trae el café con leche. Bueno, y me compré el Batman, dice en algún momento el personaje. Bueno, y la mujer que accede a todas esas cosas, de que tengo ahí un spam. Bueno, al finalmente le resumo, ¿no? Cómo es la película y esa fiaca se convierte en una vagancia, en un no querer ir a trabajar. Se prende en un picado, en un copotrero, que vuelve a jugar al fútbol. Ya es un adulto de 30 y pico de años y ya. ¿Viste? Y juega con los chicos de 12 años, el fútbol, bueno.
1: Ya era un...
4: Es una gran película dirigida por Fernando Ayala, con una gran actuación superlativa de ese gran actor argentino que es Norman Brisky, ¿no? Y bueno, si no puede, bueno, véanla. Seguramente está en YouTube, o cuando la pase Canal Volver o alguno de esos canales, mírenlo porque realmente es muy buena. Y empieza siendo una comedia muy reidera, y termina siendo una comedia dramática, porque bueno, el personaje pasa por distintos estados de ánimo.
3: Uh-huh. Bien, muy bien. Buena data, Marcelo.
4: Es una película del año 69.
3: Hoy estamos preguntándole a la gente, Nina, entonces, ¿qué?
1: La fiaca. ¿Qué te da fiaca? ¿Qué es eso que decís, ay, tengo fiaca y no tengo ganas de hacerle? ¿Qué es lo que te ha dado fiaca en estos días? Hoy, pero hoy es un día hermoso. Hoy te da ganas de hacer de todo, con el solcito ahí, luminoso, brillante.
3: A veces siento como que estamos cada vez con más fiaca, porque estamos cada vez más multitalking, se dice, estamos cada vez con más cosas, multitareas, multiempleos, ¿no?
1: Multitareas, claro.
3: Hacemos 500 cosas al mismo tiempo para llegar a fin de mes y creo que eso en algún momento nos da fiaca, ¿viste?
1: Sí, bueno, pero ¿no le pasa que cuando le dio fiaca y no lo hizo, lo extraña mucho?
3: ¿Después cuando estás un poco tranquilo?
1: Claro, ese. Por ejemplo, tiene la rutina de trabajar todos los días, ¿no es cierto?, como corresponde. Y algún día por X causa no lo puede hacer.
3: Sí,
1: no
3: sí.
1: por fiaca, sino porque no lo puede hacer.
3: Y extrañas el trabajo.
1: Y se extraña.
3: Y
1: se
3: porque
1: extraña.
3: Uno ya está...
1: Somos así, ¿eh? Sí. Somos incomprendidos.
4: Paradójicamente, la tecnología nos resuelve cosas que antes no estaban.
3: No, y nos hace laburar más.
4: Y a veces menos en algunas cosas.
3: Puede ser. Yo creo que, al menos en cada uno de su experiencia, en el caso mío me hace laburar más la tecnología. Porque vos estás con el teléfono
1: pero tiene mano,
3: y tenés
1: claro.
3: otra lógica.
1: Claro.
3: Puedo estar en la radio y en lugar de estar haciendo solo radio, estoy también atendiendo en una pausa otros asuntos. Y eso es, en otro tiempo era imposible.
4: Eso es multiplicarse en sus acciones. Pero,
3: claro.
4: Por ejemplo,
3: y eso a veces es cansador.
4: Todo el tiempo que llevaba ir a la biblioteca, sacar un libro... porque te habían pedido los libros de Europa, los ríos de Europa. Hoy, con un clic, ponés ríos de Europa en Google. Ni hablar. Y ni hablar los,
1: ya tenés todo.
4: Y ni hablar los informes que te pueden llegar a hacer la inteligencia artificial. Te puede llegar a decir cuál es el más caudaloso, cuál es el más corto, el más largo, etcétera, etcétera. El más helado, qué sé yo. Te digo río de Europa por decirte cualquier cosa, pero hoy por hoy la tecnología también nos incita a ser un poco más vagos y no, antes era estudiar tenía que ver con ir a buscar un libro a la biblioteca,
3: claro.
4: Sacarle fotocopia, subrayar la fotocopia, devolver el libro, bueno, una serie de cosas que hoy con la internet se facilitan.
3: Uh-huh. ¿Qué tenemos por acá?
5: Bueno, buen día para todos los de ahí de la cosa de la
1: SM
3: Recordatoria. Veníamos bien.
5: No le voy a decir buen día para mi amigo porque...
3: Hablando de vagos.
5: Ayer, Bocoso, pasaste un mensaje de uno ahí que dice que yo le vendo que no sé qué. Que
3: menudos.
5: Estoy con el coso que le vendo. Y yo ayer estaba enojado.
3: Bueno.
5: Yo ayer estaba enojado. Sí, ayer estaba enojado, pero hoy ya estoy un poco cosa menos. Hoy estoy menos enojado que ayer.
3: No te enojes.
5: Porque vos ayer le pasaste el mensaje de ese. Yo no sé quién es ese, no sé si no sos vos mismo el que llama y que agarré y me decís cosas por ahí para que yo me enoje y me ponga mal, pero. No, no me voy a poner mal.
3: Uy, se está emocionando.
5: No, no me voy a poner mal. No me voy a poner mal porque estoy mal ya porque me peleé con la norma ayer por culpa tuya.
3: Por culpa
5: ese mensaje.
4: Por culpa tuya.
5: Me dijo que ahí tenés tu amigo y todo eso y me lo restregó por la cara.
3: Qué tóxica.
5: ¿Cómo vas a poner eso vos? Vos sos mi amigo cosa, y no podés poner esa cosa. Vos tenés que... agarrás como el filtro ese. Vos tenés que agarrar y filtrar la esa
3: no.
5: cosa, la llamada, para que no me digan a mí. Porque vos sos mi amigo. Yo a vos de coso mi amigo te considero.
1: ¿Qué le hizo usted?
5: Pero no me hagas esto de agarrar y traicionarme por la espalda
3: no.
5: con el puñal
3: feo,
5: ahí que me dieron en la panza. Bueno, era eso nada más para decirte que Lian, estoy un poco más menos enojado que ayer.
1: Más menos.
5: Y ahora me voy a ver si
3: me
5: perdonó
3: para
5: la,
3: arriba y bajó.
5: La norma porque viste acá. Bueno, me voy a ir a ver si la norma me perdonó. Chao, coso.
3: Chao.
1: Chao.
3: Bueno, está bien, terminó bien.
5: Como, no sé si te diste cuenta que habló Ismael, el paraguayo que había estado hablando, el que habló recién de mí, de vos, coso, yo. Yo soy el paraguayo.
1: Ismael, el paraguayo.
5: Chao, coso.
3: Chao. Bueno,
5: de la norma ahora. Chao.
3: Se puso serio, che, arrancó, bueno, bajó los humos después.
1: Y se va de la norma.
3: Se ve que se dio cuenta. Bueno, espero que esté todo bien. A ver, si es quien es toxi, no, la culpa no puede ser de otros.
1: No, no, la, cada uno es cada uno, ¿no es cierto? Mm. Muy bien, Olga nos dice, a mí me da fiaca sacarme el camisón. Todavía no me cambié. Hice un montón de cosas en camisón. Bueno, bueno, la verdad que bueno. Sí, da fiaca levantarse a la mañana y cambiarse de ropa y todo lo demás, ¿eh? Bueno, si se puede estar adentro de la casa, organizarse y hacer las cosas en camisón, pero me parece sí, ideal.
4: O en pijama.
1: Pijama, claro, con la ropa cómoda que uno usa para hacer la noni.
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1: ¿Qué?
4: Muy bien. Vamos a hablar un poquito de la tele, hablamos un poquito de espectáculo. Me siguen sorprendiendo algunos números, ¿no? En cuanto a la televisión. Parece que el público se concentra solamente en Telefe. Estamos viendo, bueno, lo que tiene que ver con el Gran Hermano está llegando a las finales y ya en algún momento va a ser historia, ¿no? Vuelvo a aclarar por enésima vez que yo no miro el Gran Hermano, primero porque me aburre mucho. No es una cuestión ni moral, ni denigro lo que pasa ahí, pero realmente, como así como Jorge no le da mucha bolilla al deporte, yo no le doy mucha bolilla al Gran Hermano. Y no tendría que ofenderse nadie por ninguno de los dos conceptos. Pero me sigue sorprendiendo lo que realmente mide este programa. 11-6 convirtiéndose en lo más visto de la televisión argentina. Atrás quedó Popstars. Y me dicen que Popstars incluyeron a Freddy Villarreal, incluyeron a algunos famosos allí para levantar un poquito el rating. Pero no es malo el rating, el programa que conduce Nico Vázquez. 9-4, que lo posiciona en el segundo lugar de lo más visto. Después viene Telefe Noticias con 8-6, creo que ahí sigue estando Barrilli, me imagino, en la conducción. Historias del Corazón Avenida Brasil, 8-5, queda en cuarto lugar dentro de lo más visto. Y después nos vamos a Canal 13, donde el programa más visto ni por asomo llega al rating que hace Avenida Brasil, 8-5. Porque es mi sueño, el programa de Guido Casca, con Abel Pintos, con el Puma, a veces con presencias de estelares. El otro día estaba Marcela Morelo, otro día estaba Joaquín Levington. Bueno, es mi sueño, hace 6-7. O sea, no llega al rating que hace Avenida Brasil, que debe ser la quinta vez que lo pasa, más o menos. Pero eso no tiene, a veces no tiene lógica el rating. Puedo decir, ¿cuánta gente que le gusta venir a Brasil ya la vio? Sí. O la gente vuelve a verlo porque le gustó y le quiere volver a ver, así sea la tercera o cuarta vez que lo vio.
1: ¿Y por qué la dan tantas veces? Porque la gente la ve. La han repetido. Entonces, yo creo que esta es la tercera vez que se repite Avenida
4: Bueno, Brasil. Entonces cuando termine el último capítulo de Avenida Brasil, lo volvemos a poner.
1: Claro.
4: Porque la gente lo va a volver a ver con esa lógica. Y no, entonces no hagamos programas nuevos. Y hagamos, digamos, de 6 a 7 de la tarde, pongamos eternamente Avenida Brasil, si claro. La gente lo va a volver a ver. Sí. No sé, las lógicas que tienen a veces. Igualmente, el programa de Guido Casca tiene una gran producción, porque a Abel Pinto no le sale dos mangos, no. Ni ninguno de los que están ahí, y hay que preparar a cada participante que va y canta.
1: Y tiene
4: sus cosas. Igualmente, Es Mi Sueño es el programa más visto, el 13,67. Y un poquito más atrás está Otro Día Perdido con 5,8. Que también es una gran producción. Ajá. Siempre hay invitados. Pero bueno, algunas rarezas.
1: ¿Cuánto tiene Avenida Brasil, Marcelo?
4: Avenida Brasil hace 8.5.
1: Mire.
4: Mucho más que lo que hace el programa de Guido Casca.
1: ¿Qué diferencia?
4: Hay diferencias. Y obviamente, por ejemplo, vas a América y Lam, el programa de Debrito, hace 3.2. O sea, hace más o menos la mitad de lo que hace Es Mi Sueño. ¿Sí?
1: Y sin embargo, pero, están ahí, firmes.
4: Sí, pero ¿cuánto más barato sale hacer Lam? Que son panelistas, claro, discutiendo. O sea, es mucho más redituable hoy hacer LAM, el programa de Debrito, que es un programa de Chimento con panelistas, que hacer una producción, que viene alguien a cantar, que tenés que preparar las pistas, grandes las artistas, luces, claro, un montón de cosas que lo hace más caro. Cierro el tema televisión. Tengo los que van a estar en MasterChef. Cuando se termine Gran Hermano, arranca otro MasterChef famosos que va a tener a...
1: Y vamos.
4: Pachu Peña. Ya Pachu Peña ya te predispone a que te vas a divertir. Porque ya estará Nazareno Casero, estará Karina Mazzocco, estará Rocío Robles, estará también Grego Rosselló, está Juli Pollo, bueno, mucha gente ya del staff del canal de Telefe que están siempre. Está Lizzy Tagliani, que siempre está. Está Presta, está. Es Préstico, el calvo cómico que en algún momento... Trabajó Duro de Domar. Pablo Migliore, ex arquero de Boca, Racing y San Lorenzo y dedicado al boxeo en algún momento. Está Edith Hermida, la deja ir Canal 9. Dice, bueno, andá MasterChef. Y hay más. Esta es la mitad del listado. Tengo el segundo listado acá. Espere que fue una captura que le hice ayer a la capital. Acá está el segundo listado. ¿Qué incluye? A Diego Ramos, que también está conduciendo un programa en la TV pública, pero se ve que lo deja ir, así como Edith Hermida. Hernán Coronel, no sé quién es Hernán Coronel. Me parece que es un cantante de cumbia por su... Está Luke Ra, que no se pierde una. Está Martita Ford, personaje si las hay. Está Paula Trapani. ¿Se acuerda que en algún momento condujo el noticiero del canal de Telefe?
1: Ahí Martita Ford va a tener mucha pantalla.
4: Sí, porque Martita Ford es todo un personaje. Está Morena Beltrán, la periodista deportiva. Ajá. Está Luciana Geuna, en algún momento...
1: Periodista también.
4: Periodista de... No sé si del staff de La Nata. Trabajó también con Novarezio.
3: Estuvo con La Nata.
1: Sí,
3: La Nata.
4: Y creo que en Canal 2, en Radio 2, hace una columna diaria, Luciana Geuna, me parece.
3: Ah, no.
4: En la mañana. Y está Elegante. Bueno, es que Elegante es Elegante.
3: De todo un poco.
4: Julieta Nair Calvo. Y la China Anza, que también es una de las chicas que quiere promocionar Telefe como una conductora a futuro. Es la chica que en el programa ese de La Jaula... está ahí, espera a los participantes atrás de por fuera de la jaula. Bueno, eso es lo que se viene en la televisión argentina. No le digo mucho más y veremos si en algún momento los números suben un poquito, porque están un poco bajos. Tampoco hay grandes atractivos a la hora de ver la tele.
3: Muy bien,
4: hasta luego.
3: ¿Algo más para agregar?
4: Me voy. ¿Qué quiere? ¿Le hable de Repeto? Va a reemplazar. No, después, en el verano va a reemplazar a Pergolini. Listo.
3: Ah, ok.
4: Con una propuesta similar con juegos. Con algunos juegos, bueno, y con famosos.
3: Acá el gringo dice: Marcelo, la culpa no es del chancho, sino de quién le da de comer en relación a esto. Por lo que estabas diciendo, recién contando.
4: Con respecto al rating que hace Gran Hermano.
3: Ah, debe ser con eso. Y,
4: si la gente no lo viera, el programa no existiría.
3: Claro.
4: Sería totalmente pérdida para el canal, entonces sí, lo levantarían
3: rápido.
4: Sigue
3: porque se ve.
4: Si el programa existe, es porque la gente lo ve.
3: Claro, sí, sobre
4: esa eso. Es la lógica.
3: Bueno, perfecto. Senchetti.
1: Bueno, tenemos la información y el asombro, siempre pasa esto, que van a abrir un bar en la ciudad de San Lorenzo, en Urquiza, casi el río. Prepara su llegada a San Lorenzo y generó en la búsqueda laboral una convocatoria multitudinaria hoy martes. Desde temprano, más de 2 cuadras de personas hicieron fila para entregar su currículum y tratar de conseguir uno de los puestos que ofrece el nuevo local gastronómico. La convocatoria incluye vacantes para ayudante de cocina, cocinero, bartender, barista, mozo, cajero y recepcionista. Cantidad de gente de todas todas las edades se ven en las imágenes que se están presentando para esto, estos puestos que se necesitan, ¿no es cierto? Ah. Y se necesitan trabajar y mucho, ¿eh? Dos cuadras y un poco más de personas que están ahí
3: alrededor de 100
1: para
3: personas.
1: Entregar su currículum vitae para ver si consiguen un puesto en este lugar, ¿eh?
3: Alrededor de 100 personas.
1: Sí, muchísimas, muchísimas.
3: 100 personas buscando laburo para un puesto es o varios puestos son.
1: Varios puestos, sí, para, ya como para, le nombré.
3: Para un bar.
1: Y es así, cuando se necesita trabajar, que se necesita trabajar y claro. mucho, y ofrecen puestos, como hace poco también pasó para la convocatoria de otro bar que está en la esquina del Campo de la Gloria, ahí Santos Palacio y Sargento Cabral, también más de dos cuadras de gente ese, que se presentó.
4: ¿Va a abrir? Porque ese fue el que se quemó.
1: Sí, ya está trabajando, hace rato, sí, hace ya como dos semanas que está.
3: Hace mucho que no voy para allá. ¿Es normal esto?
1: No, no es normal. No, pero en la Argentina que estamos viviendo, sí, es normal.
3: ¿Es normal que en una ciudad, cuántos habitantes tiene San Lorenzo?
1: Y...
3: está bien, debe haber, capaz que hay gente también de otras localidades.
1: Sí, vienen de todos lados.
3: Pero bueno, vamos a utilizar la lógica poblacional. ¿Cuántos tiene San Lorenzo hoy en día?
1: Y calcule
3: 50.000.
1: 50.000 más habitantes. O menos en el censo que se dio.
3: Ponele 55, me parece que tiene más San Lorenzo, pero bueno. 100 personas buscando laburo en un bar.
1: En un
3: para
1: bar,
3: ser bacheros, para ser cocineros, para ser mozos, cafetero. Mozas, cafeteros.
1: Bartender.
3: Lo que venga. ¿Qué sé yo? Hoy pienso en esto. ¿Es normal? ¿Antes lo veíamos?
1: No, no se veía así.
3: Bueno, hubo momentos en donde se ha visto.
1: Hubo años en que se ha visto y ahora últimamente se ve mucho, en todos lados se ve eso.
3: En Rosario también hay veces en donde abren convocatorias y no tenés 100 personas, tenés 300 en la calle haciendo cola para buscar laburo.
1: Claro.
3: Y no significa que estas personas quizás no estén, no tengan laburo.
4: No, a lo mejor tienen un laburo de medio tiempo.
3: De medio tiempo
1: o esporádico.
3: Y no les alcanza la plata y van y quieren laburar de otra cosa porque la plata no les alcanza.
4: O quieren cambiar de laburo porque no están a gusto donde están.
1: Pero yo pienso que es más cuando no les alcanza el dinero en un puesto y están buscando anexar otro o quizás si cambiar a otro que sea más redituable. ¿No?
4: Yo trabajé 5 años en una pizzería para hombres.
3: Sí.
4: Y cada vez que necesitaban, se iba alguno. Tenía 2 vendedores siempre. Cada vez que se iba uno y venía otro, no hacían cola para. Directamente hacía. Se ponía un cartelito allí y decía: recibimos currículos.
3: Claro.
4: Después los llamaban para una entrevista. Al otro día iban saliendo 9 al primero, 9:30 al segundo. No quería el dueño que
1: amontonamiento.
4: Se acumulara la gente.
1: Bueno, pero acá también están entregando los currículos, no están en una entrevista.
4: No hacen entrevista.
1: Cola para entregar
3: currículum. Claro, ni siquiera.
1: Y después se verá.
4: Es mucha gente, es mucha gente. Y claro. Y obviamente, por una cuestión de tiempos, tienen que ir analizando ese currículum que van a entregar.
1: Claro, claro.
3: Uh-huh. Bueno. Gracias, Nina, por la data.
1: Bueno,
3: son las 12 del mediodía en la Argentina.
1: Ah, ¿tenemos que almorzar?
3: Nos vamos a almorzar, seguramente, pero nos vamos a buscar las noticias de las 12. Vamos. Antes, vamos.

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0: 12 del mediodía, 8 minutos, la temperatura 17 grados, 6 décimas, humedad 54%. Ofrecen una recompensa de 16 millones de pesos para dar con el acusado de planificar el homicidio de Gastón Montenegro. La Fiscalía Regional 2 solicita la colaboración para dar con Diego Nicolás Blanco, quien tiene pedido de captura y es señalado en la investigación por el homicidio de Gastón Daniel Montenegro, ocurrido entre el 27 de junio y el 3 de julio. Se trata del joven que fue encontrado asesinado en una zona rural entre Cerodino y Andino con dos disparos en la cabeza luego de ser secuestrado en Capitán Bermúdez. Granadero Baigorria robaron elementos del gimnasio del Club Paganini Alumni. El hecho ocurrió días atrás en el predio futbolístico que la institución posee sobre calle Buenos Aires. Según trascendió, los delincuentes cargaron máquinas y otros elementos de entrenamiento en un auto y escaparon. San Lorenzo, operativo policial, identificó a más de un centenar de personas y permitió recuperar una moto robada. El despliegue de saturación se realizó este lunes entre las 18 y las 20:30 en distintos puntos de la ciudad. Además, una mujer de 22 años fue trasladada tras detectarse un pedido de paradero vigente en Puerto San Martín y dos personas quedaron aprehendidas por circular en una moto denunciada como robada. Corte de energía programado para el jueves en la localidad de Oliveros. La interrupción del servicio será de 8 a 13 por trabajos de poda y mantenimiento en instalaciones de media tensión. El corte abarcará desde el ingreso sur a la altura de Barrio Vialidad hasta calle General Roca inclusive.
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2: Estas son las condiciones del tiempo para el cordón industrial y sus alrededores. Martes, cielo despejado en casi toda la jornada, una temperatura con 7 grados de mínima trepando hasta los 22 grados de máxima, la humedad alta del 95% y los vientos del oeste-noroeste rotando al sur-sureste con intensidad leve y algunas ráfagas algo más intensas. Miércoles, el cielo se presentará despejado durante la jornada, una temperatura mínima de 7 alcanzando los 20 grados de máxima, humedad alta del 90% y vientos del este-sureste rotando al noreste con intensidad leve y algunas ráfagas moderadas. Desde el jueves al domingo el tiempo se presentará con condiciones de cielos despejados hasta el viernes, tornándose parcialmente nublado a mayormente nublado hacia el fin de semana, con un probable desmejoramiento el domingo y la posibilidad de algunas tormentas aisladas y algunas precipitaciones entre leves y moderadas en la región. Las temperaturas mínimas en el orden de los 11 a 15 grados y las máximas rondando los 21 a 27 grados con un posterior descenso de temperaturas hacia el lunes. Vientos mayoritariamente soplando del noreste y del norte. Informó Jorge Giometti desde el Centro de Monitoreo Meteorológico y Climático.
0: En el Gran Rosario la temperatura alcanza los 17 grados 6 décimas, la humedad es del 54%, presión 1016.9 hectopascales, viento del oeste a 10 kilómetros por hora, la visibilidad es de 15 kilómetros y el cielo se encuentra ligeramente nublado. En todo el país son las 12 del mediodía con 12 minutos.
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0: Alexander Acha sonando, el hijo de Manuel. Gracias, esta canción que lanzó en el 2011. ¿Se acuerdan de la Alexander Acha?
1: Sí, totalmente.
0: Aquel mismo de la canción esa melosa de que se titula Te Amo. Y aquí con un poco más de onda, obvio, más ritmo. Ajá. Son las 12 con 20 minutos en la Argentina y nos estamos yendo en un ratito.
1: Ratitín.
0: Se queda Marcelo, nos vamos Nina, me voy yo y se queda el Marce hasta las 2:10, 2:15 que conectamos con el noticiero, que conectamos con Reporter 2. Qué tonto. Sí, Sanchetti.
1: Artesanos y emprendedores, nuevo rumbo, se anticipan a la primavera aquí en Fray Luis Beltrán. Grupos de rock en vivo, sorteos, trae tu reposera el próximo domingo 20 de septiembre en la Plaza Eva de Fray Luis Beltrán a partir de las 14 horas. Volvamos a encontrarnos y disfrutar de nuestra ciudad. Te esperamos en la Plaza Eva de Fray Luis Beltrán.
0: Bueno, que por la duda la Plaza Eva no es la Plaza Eva Perón, es la Plaza de Eva de Beltrán, el periodo del ferrocarril. Sí, sí, la del predio del ferrocarril, que es un homenaje a Eva Monasterol.
1: ¿Hay otra Eva acá en Beltrán?
0: Que es la Eva Perón.
1: Ah, sí, ¿dónde está esa plaza?
0: En Retiro, si no mal recuerdo.
1: No lo sabía.
0: Sí, sí, por eso. Así que Eva Perón en un lado y está Eva de Beltrán, que homenaje
1: claro,
0: a Eva Monasterol.
1: Claro, esta es Eva solamente.
0: Predio del ferrocarril.
1: Muy bien, a disfrutar entonces el domingo 20 de septiembre de la primavera en la Plaza Eva de Fray Luis Beltrán, aquí cerquita nomás en la zona
0: céntrica. Acá
1: céntrica.
0: En el centro, sí señora, sí señor. Bien, ¿a qué hora, qué día de vuelta?
1: El próximo domingo 20 de septiembre a partir de las 14 horas uh-huh. a disfrutar de esta celebración de los artesanos y emprendedores Nuevo Rumbo que se anticipan a la primavera, un día antes.
0: Está bien.
1: Otro día 21 ya celebramos la primavera y el día nuestro, el día de los estudiantes.
0: Impecable. Che, y la Feria de Ecoencuentro se pasó para este sábado.
1: Ahora este próximo.
0: ¿Te acordás que habíamos hablado?
1: ¿19?
0: Claro, el 19. ¿Te acordás que habíamos hablado el viernes que pasó con María?
1: Con María
0: Galicho, claro, de sí. Ecoencuentro. Se iba a hacer el sábado este que pasó, pero estaba horrible el sábado.
1: Sí, sí.
0: Estaba
1: feo.
0: Nublado.
1: Frío,
0: con viento.
1: Con ganas de llover.
0: En algún lado cayó llovizna. Sí. La verdad, no estaba. Entonces, se postergó para este próximo sábado 19 de septiembre. Misma hora, mismo lugar, a partir de las 3 de la tarde, si no mal recuerdo.
1: Ajá.
0: En la plazoleta San Martín, al lado de la escuela 1014.
1: Muy bien, también les quiero recordar y comentar nuevamente que habrá una colecta de sangre. Donar sangre es regalar vida. El grupo Scout San Ignacio de Loyola, organizada por el grupo de Caminante, el sábado 26 de septiembre de 9 a 13 horas en el Centro de Jubilados y Pensionados Sarmiento 1466 aquí en Fray Luis Beltrán. Pedinos el link, te lo enviamos para anotarte entonces para donar sangre justamente este día aquí en el Centro de Jubilados y Pensionados el sábado 26 de septiembre de 9 a 13 horas.
0: Marce.
2: Muy bien, sobre el final les voy a dar una información del espectáculo que tiene que ver con Oso Producciones, el Oso Carranza, organizando esto que se ha dado en llamar la final sub-21 de rock. Final sub-21 de rock que se va a disputar en San Lorenzo, en la sala Bernardo Perrone, a partir de las 20 horas. Esto es el día 19. Y estarán jugando, participando en esa final, estas agrupaciones. Bloom, Sordos Ruidos y Amigos de lo Ajeno. Tres agrupaciones que van a estar allí en la final sub-21. Todos jóvenes músicos de rock. Día 19, 20 horas, y la apertura de este festival será a las 20 horas, el día 19, sala Bernardo Perrone.
0: Bien, ¿qué tenemos por ahí, Pato?
1: ¿Qué tenemos?
3: Buen día, familia, que no salga al aire, por favor.
0: Bueno, no lo hacemos salir al aire. Está muy bien. Muy bien, así, díganos al comienzo, pero no.
1: Claro, claro.
0: Si no lo pasamos,
3: Que no salga al aire, por favor.
0: Ah, bueno. Ok.

0: escuché, pero usted está el contestador que hacía la consulta sobre los pedidos musicales. Un saludo a Flavio de Anda y una selección que se llama Pinga y Flores, capitán de Muy de Vista Casino. Quería pedirle el tema Los Dados Negros, tarjetita de invitación. Saludos, buenos su programa. Si me lo pueden pasar ahora para el mediodía, que estoy escuchando con mi mamá conmigo acá.
1: Bueno.
0: Y muchas gracias y saludos a Marcelo Pereira, que siempre pasa buena música. Chao. Sigan así, que es la mejor música y entretenida del barrio. Muchas gracias.
2: Gracias, Martín. Un beso grande para
1: bien.
2: Martín.
1: Gracias, Martín. Muchísimas gracias. Cumplimos con los mensajes. Perfecto.
2: Así es, con Tutis.
1: Uy, este es el tema. El meloso de Alexander Acha, ¿se acuerdan?
2: A ver.
1: Tema muy romántico.
3: Es muy romántico eso.
1: Muy romántico.
3: Acha, Acha. Te moja la bolacha.
2: No.
3: La hilacha.
1: Que hablamos la otra vez de mantener.
3: Muestra la hilacha, ¿no?
1: Que hablamos la otra vez.
3: ¿Qué hablamos la otra vez? Bueno, pero no dije nada malo. Me están censurando. Qué barbaridad.
1: Y está llegando el día de los novios, el día de los enamorados. Hay que engolar.
3: Hay que engolar.
1: Llega la primavera.
3: Sí. Y delicadas, entonces.
1: Y vuelven estas canciones.

0: hablando en serio, este tema es hermoso. Es un tema muy lindo.
1: Es verdad, es muy lindo.
2: Está muy bien construido.
1: Muy romántico. ¿No le gustaría estar con una chica bailando este tema? A los dos le preguntaron. O sea, no se hagan sotas.
2: Me duermo a la mitad del tema.
1: Marcelo.
0: Ay, pero ¿por qué? Ahora todo tiene que ser cachengue, cachengue, no, pechito cachente, con pechito. No. ¿Dónde ha quedado? ¿Dónde ha quedado el romanticismo?
2: Eso, ¿dónde ha quedado?
1: ¿Dónde?
0: Y el romanticismo.
1: Sí.
0: Tiene que ver.
2: Se tienta. Se tienta porque.
0: A ver.
2: El que solo se ríe de sus picardías se acuerda.
0: Las cosas tienen que ser lentas.
1: Claro.
3: ¡Qué bien, señor!
1: Ahora dígame, chicos, le pregunto, sobre todo a Marcelo. Marcelo tiene a su esposa. Sí. Dice que se duerme a la mitad del. ¿Y qué le dice su esposa si usted se duerme?
0: Pero a su esposa le
2: deben. Anda a dormir en la cama.
0: A su esposa le deben gustar estas canciones.
1: Claro, como toda mujer, nos gustan los temas románticos.
0: Y vos les decís, ay, si me levanto y me voy. Si te pone este tema, vos lo agarrás y le decís eso.
1: Claro.
0: No, me duermo. No,
2: me dice.
1: Una noche de escena de dos. Y pone, ella pone este tema. ¿Y usted no la invita a bailar?
2: Ponemos Netflix.
1: Marcelo, no. Tiene que hacer un curso de romanticismo.
2: Sí, es caro el curso de romanticismo.
1: No, le podemos hacer una oferta dos.
0: Vuelvo a lo
2: si
0: que.
2: Si no
0: estaba,
2: me gusta, ¿hay reembolso?
0: Vuelvo a lo que estaban marcando antes.
1: No sé.
0: Viste que el romanticismo se relaciona con las canciones con un ritmo lento.
1: Obvio.
0: Es decir, si vos pones, a Mar Azul con el polvito del amor, y es un tema que tiene que ver con el romanticismo, si querés, con el amor, pero no se liga. No.
2: ¿Cómo?
1: No.
2: Claro.
1: Alguno
2: habrá ligado.
1: No hay romanticismo en sí con ese
0: refiero,
1: tema.
0: Claro. Hoy se están perdiendo los lentos.
1: Hace rato que se perdieron.
0: Hoy hay.
1: Solo en las personas más grandes van a lugares a bailar donde se baila juntito, pegadito, ¿vio? Pero si no, los chicos jóvenes no.
2: No, pero los chicos ahora me dicen que ahora bailan con los chicos y las chicas bailan con las chicas.
1: Sí, uno por un lado y el otro por
2: el
1: otro. Yo le pregunto
2: con el celular en la mano, ¿no?
1: A los adolescentes de la familia. ¿Cómo hacen para comunicarse? Para, no sé, para.
0: Por WhatsApp,
1: para tener ese feeling.
0: Por Instagram.
1: Sí, están bailando. En los boliches uno
0: se mandan mensajitos.
1: Y se mandan mensajes.
0: No, en serio, yo lo he visto.
1: Mensajes.
2: Y se la manda al amigo para.
1: Claro.
2: Para.
1: ¿Cómo se forman las parejas hoy en día?
0: Por Instagram, ya encima yo digo Instagram y capaz estoy quedando viejo. No sé, por TikTok.
1: Por TikTok, puede ser.
0: No sé.
1: La verdad que es.
0: ¿Se forman parejas? Bueno, pero usted tiene nietos y nietas en su familia.
1: Claro.
0: Pregúntele a ellos.
1: Bueno, por ejemplo, tengo dos nietas que tienen ya su noviecito hace un año, dos años, que eran compañeros de la escuela secundaria. Ana, porque ya terminó, e Irina, que está en quinto año.
0: Bueno, está en la escuela, está bien.
1: Ahí en la escuela se han formado. Bueno, póngale, ahí son compañeros. Pero los que van a los boliches, tengo otra nieta que va al boliche, y digo yo, ¿cómo se conectan? La vez pasada le preguntaba. Y se mandan mensajes, después charlamos por Instagram.
0: ¿Te dijo eso?
1: Sí.
0: Capaz que claro.
1: Por eso digo, están en el mismo boliche, y las chicas con las chicas, los chicos con los chicos.
0: Los nenes con los nenes.
1: Y se mandan mensajes.
2: Eso cantaba las primas.
1: No sé qué se dicen en los mensajes porque no me lo dijeron, ¿no?
2: Y chanchada.
1: No creo.
0: Tontería.
1: Claro, cosita de chicos, ¿no es cierto? Pero se conectan de esa manera.
2: Bueno, hay nuevos códigos ahora.
1: Walter nos dice, y yo que estoy lejos de Sandra y el pato pone este tema romántico. Por Dios, Flavio, Nina, Marcelo. Yo sigo siendo romántico, Flavio, y cada vez que salimos con Sandra, se lo demuestro.
2: Sí,
1: ay,
2: qué lindo.
1: Felicitaciones, Walter. Ay, ay, ay. Rosa de Baigorria nos dice, buen día, gente. Martín era alumno mío. Sí, él es el. Su mamá Norma lo dejaba al cuidado. Es Martín Murúa, aprendimos mucho de él. Siempre el crecimiento se hace entre todos. Agradecer siempre a los recuerdos, ¿eh? Nos manda una foto aquí Nuestra Señora de los Dolores. Madre, déjanos acompañarte en tu dolor y alivia tu ternura a los nuestros. 15 de septiembre.
0: Hoy.
1: El día de la Virgen Nuestra Señora de los Dolores.
0: Bien. Perfecto. Le ponemos un poco de santidad también a este tema romántico,
1: claro que
0: ¿no?
1: Sí.
0: Viene Rosa saludando a Martín, que recién ahí lo escuchaba a través del contestador.
1: Sí, señor.
0: Se viene la primavera.
1: Ah, sí.
0: Se viene el mes del amor, insisto, de los novios, del romanticismo.
1: De las flores.
0: Sí.
1: De los pajaritos. De alguna que otra mariposa.
0: Sí. A ver, no hay mucho. Septiembre es el mes 9.
1: Claro.
0: Mes 9.
1: Sí. Sí. El mes que nacen todos los que se engendraron en el verano.
2: ¿Cómo?
1: Fin de año. Claro, diciembre.
0: Bueno, si nacés,
2: ¿qué quiere decir que son un engendro?
0: Y quienes han nacido en junio, julio del año próximo, o de un año.
1: Ahora, dice usted.
0: Son aquellos que son fruto del amor de septiembre.
1: Claro, de septiembre.
0: Claro.
1: Bueno, yo esta mañana me planteaba eso, señor. Porque en algún lugar escuché que en septiembre nacen las personas, en septiembre, el mes del amor, de la primavera, bueno, todo eso, que son los que se han formado por papi y mami en diciembre-enero. Claro, y yo me puse a pensar.
2: Mis
1: papi y mami me hicieron en diciembre-enero.
0: Para dar clase.
1: Es algo que no me gustó pensar. Directamente,
0: ¿por qué?
1: Porque, y porque veo que uno a nuestros padres los idealiza y en esa parte no los ve, ¿no es cierto? Pero bueno, somos fruto del amor de nuestros padres en algún momento de la vida.
0: Sí, a veces no tiene que ver con el amor.
1: Y a veces no,
0: tiene que ver con meramente el cumplimiento de...
1: ¿De qué?
0: Los protocolos de reproducción humana y punto.
1: Bueno, pero pensemos que por lo general es fruto del amor. Usted es fruto del amor de su padre.
2: ¿Los protocolos de reproducción humana? ¿Qué es eso?
1: ¿Por qué es tan picante?
2: No. ¿De dónde lo saco? De
0: muchas veces
2: de Orwell.
1: Y usted me va para ese lado.
2: ¿Dónde lo saco
0: muchas
2: eso?
0: Veces los seres humanos se reproducen, no necesariamente porque el acto de tenga que ver con una cuestión de amor.
1: Tiene que ser por el amor. Si en algunos cosas no se dan ocasionales y pasan, bueno, es otra cosa.
0: Mira esta chica Ford. Ella fue concebida artificialmente.
1: Bueno, pero no fue por un acto de amor, claro.
0: El acto de amor de su papá, en todo caso.
1: Claro, sí. En ese caso, bueno, porque quiso tener a sus hijos, quiso tener hijos. Así
0: y después, bueno.
1: Pero
0: después...
1: estoy hablando del acto de amor normal, la naturaleza natural, justamente,
0: valga la redundancia. Me pongo filosófico y pregunto qué es la normalidad.
1: La normalidad es que normal. Papá y mamá se junten, nada hagan piripipi y nazca una criatura.
2: Sácalos de ahí y empezá tu programa, Marcelo, dice acá Jorge Long.
3: No te entiendes,
2: señora. Manda a mí, no le manda.
0: Me mandó a mí. ¿Cómo se nota que no tiene en contenido hoy? Entréguenle la llave a Marcelo. Flavio, vos andate a dormir, te va a venir bien.
2: Estamos hablando.
1: Walter dice, con Sandra vamos a deshojar la margarita este próximo día de la primavera. ¡Ay, qué lindo! ¡Cómo me gusta!
0: Deshojar la margarita.
1: Claro, sí. Te quiero o no te quiero. Me quiere mucho.
2: Es un término un poco antiguo,
1: claro.
2: Así, clásico.
1: Pero es romántico, es muy romántico.
0: Eso que un hombre joven, Walter.
1: Claro.
2: Sí, Walter, más joven que yo.
0: Nos vamos.
2: No, vamos,
0: lo está pidiendo la gente, claro. Está pidiendo aburrido. Que nos vayamos.
1: La gente lo pide. Claro que sí. Y bueno,
2: todo
1: esto
2: porque puso
1: sigue
2: hacha.
1: El tema de fondo, ¿vio? Sí. Y uno
2: lo
1: se
2: puso
1: pone...
2: hacha.
1: Claro.
0: Es un tema hermoso.
1: Sí.
0: Año no sé, finales de la década del cero, comienzo del 2000 sería este tema.
1: Perdón.
0: Se emocionó.
1: Sí, la emoción. Yo cuando escucho este tema quiero chapar. Quiero chapar.
0: Basta, Nina.
1: Y bueno, quiero bailar apretadito y chapar. ¿Para qué está?
2: No se baila más apretadito.
1: Bueno, no se baila más, pero bueno, nosotros los de antes bailamos apretadito. Sí o sí. Le gusta a quien le guste.
0: Yo te propongo.
1: ¿Qué me propones?
2: Ese de Roberto Carlos, eso.
1: ¿Qué
2: Roberto
1: propone,
2: Carlos es más viejo ese tema, no, del 70.
0: Yo te propongo. Roberto Carlos también.
2: Sí, yo le cambiaba la letra y decía una guarangada con eso.
0: No,
2: se imagina, ¿no?
0: No.
2: Yo te...
0: Sí, ahora me la imagino. Nina, ¿hay que ir algún día a un boliche?
1: Sí.
0: Y ver qué pasa. A ver, nosotros hacer un trabajo de investigación de campo.
1: Vamos, me encanta.
0: Tiene que ver, claro. Sí.
2: ¿Por qué no se ganan un sueldo de pato bica los dos?
0: Trabajo de
2: entonces se paran
0: campo.
2: En el baño uno de hombre y el otro en el baño.
0: Insisto, hay que ir al campo del terreno.
1: Sí, de acción.
0: Sí, sí.
1: Claro, al boliche.
0: Del sujeto a investigar.
2: Claro. Sujeto.
1: Que, bueno, claro. Vamos el sábado nomás.
2: Vayan.
1: Vamos el sábado a hacer una investigación.
0: El sujeto y la
2: hablen
0: sujeta.
2: Con ahí.
1: Viernes o sábado.
2: Hablen con los machos.
0: Y después hacemos un informe para el ojo.
2: Claro. Sí. Y bueno. Notamos estas conductas humanas.
1: Ahí está.
0: Inhumanas.
2: A saber.
0: Conductas inhumanas.
2: Uno, los jóvenes hippies. No. Los jóvenes ya ni andan con el celular todo el tiempo. Van anotando todo lo que va pasando ahí.
1: Ah, sí, me gustaría.
0: Qué guacho este, ¿eh?
1: ¿Qué le dice ese guacho?
0: Mirá que en el boliche no hay morfi, me dicen acá.
1: Ah, bueno.
0: No, si no hay comida, yo no voy.
1: No hay comida, solo hay tragos.
0: No, no, no. Yo necesito comer.
1: En ese tipo de lugares donde vamos a hacer la investigación, no hay comida. Usted tiene que ir a la cena de Cerolino.
0: Bueno, me llevo un sándwich.
1: Ahí hay comida. No,
0: me llevo un sándwich.
2: Yo voy a una peña, que una siempre peña. Hay empanada, vino.
0: A ver, yo ya no estoy
1: pero
0: para...
1: Pero la peña no bailan así pegadito.
2: ¿Cómo que no bailan?
1: No, es folclore.
2: No, bailan, sacan el pañuelo y empieza la zamba, la chacarera y bailan todos, todos en pedo. Y...
0: Nina, Marcelo, yo ya no estoy para salir de noche y no comer.
1: Ay, yo entonces. ¿Cuántos años tiene usted?
0: Yo no.
1: Toma en su casa y después sale.
0: Yo voy a tomar una tapita de lo que sea.
1: Escúcheme,
0: me
1: Flavio,
0: doy vuelta si no como.
1: El boliche empieza a la una y media. Esa hora usted ya cenó.
2: Durmiendo,
1: hizo la digestión.
0: ¿Así en serio?
1: Claro.
0: ¿Tan tarde, che?
1: Y a esa hora empiezan los boliches.
0: A esa hora yo quiero dormir.
1: 2:30 los chicos empiezan a hacer cola en la puerta. Podemos hacer ahí, empezar a investigar la cola en la puerta.
2: Bueno.
3: No se entiende, señora.
0: La cola, porque los chicos hacen cola en la escuela.
2: Filas.
0: Claro. En el boliche. Para ir a...
1: Claro, la fila en la puerta. Vamos investigando ahí a ver la opinión de los chicos y las chicas y después entramos. Sí. A lo mejor los chicos se llevan un sanguchito.
2: Parece tarjetero también.
0: A ver, también. Nina, soy joven, pero yo ya no estoy para andar semidesnudo con el frío afuera.
2: ¿Por qué va
0: en
2: a
0: remerita?
1: Pero el varón por lo general no va semidesnudo.
0: No, va en remera y en short.
1: Ah, pero tiene una camperita.
2: No, las chicas van semidesnudas.
0: Se ponen pantalón largo, pero
1: las
0: en remera.
1: Las que van al aire libre son las
0: en
1: chicas.
0: En remera y después están con un principio de neumonía por 15 días.
1: No, déjate. Pero usted porque no va al boliche. Yo voy al boliche y he visto que los chicos van remera, pero llevan una camperita. Las que vamos más descubiertas somos las chicas.
0: Bueno,
1: las chicas mostramos más.
0: ¿No tienen frío?
1: Y sí,
2: no, porque
1: nos cantamos de frío, pero bueno, vio, hay que bancársela, claro. Y así mismo bailamos entre las chicas y los chicos con los chicos.
0: Yo el día de mañana tengo una nena y va y sale ayer, y la nena pone una campera para hacer frío.
2: Claro,
0: no, porque que se ponga lo que quiera, el tema es enferme después.
1: Claro, pero que se abriguen, pero
2: tiene
1: no.
2: un pensamiento muy...
1: retrógrado.
0: Pero no, le estoy cuidando.
2: Muy conservador para ser
0: que
2: usted.
0: Que se ponga lo que quiera, pero le estoy cuidando la salud. Después pero, de llegar,
1: yo también le digo a mi nieta, chicas, claro, abríguense, claro, pero no le importa.
0: Pero después los papás tienen que pagar los medicamentos.
1: A veces nosotros con los amigos volvemos de alguna cantina, 5 o 6 de la mañana y vamos por el centro de San Lorenzo y salen las chicas de los boliches. Así nomás,
0: los varones,
1: descubiertas.
0: Perdón, los varones también. A ver, ponete la campera, hermano.
1: Bueno, pero ya le digo, el varón siempre está un poquito más abrigadito que las niñas.
0: Acá otro amigo mío me dice, te tomas un trago y te quedas dormido en la silla. ¿Cómo me conocen mis amigos?
1: No, pero se toma un trago y le levanta la temperatura.
0: No,
1: un séptimo regimiento.
0: No, te juro que me quedo dormido.
1: Ya no existe el séptimo regimiento.
2: No sirve más eso.
0: Me quedo dormido.
2: Esperina tampoco sirve.
1: Quédese en su casa, no vaya.
0: No,
1: deje que la investigación la voy a hacer yo sola. Marcelo, ¿me acompaña?
2: Bueno, vos no, bueno,
1: me quedo dormido.
2: Pero ese día, yo me pongo de gorra y voy.
0: Ese día que vayamos, avísame que me duermo una siesta, entonces te dejo un poco más de
1: pie. Bueno, tómese algún de estos de estas bebidas energizantes, así no se duerme en el camino.
0: Duermo igual.
1: Oh, será posible. Lo voy a invitar a Jorge Chiappe, me parece que tiene
0: otro
1: más aguante.
0: Otro que se duerme. El otro día nos fuimos a tomar un café.
1: ¿Con quién voy entonces?
0: Y estaba pegándose unos costillos. Bueno, Marcelo.
2: Hasta mañana.
0: Todo tuyo.
2: Listo.
0: Dale, gracias Nina, hasta chau, mañana. Chau.
1: Bueno, nos vamos hasta mañana. La temperatura 20 grados 4 décimas, humedad 36%, presión atmosférica 1016.6 hectopascales y el viento sopla del sudoeste a 15 kilómetros la hora. La máxima para hoy 24 grados centígrados y el resto de la jornada va a seguir parcialmente nublado. Mañana miércoles la mínima será de 7 y la máxima de 20 grados centígrados. Madrugada, mañana, tarde, noche del día miércoles, algo nublado. Así es la información del Servicio Meteorológico Nacional para la región, el país y el mundo.
0: Hasta mañana.
1: Chau, hasta mañana. Linda jornada.
0: El Pato en el canal de sonidos, Nina Cenchetti y Marcelo Pereira. A las 8, Andrés Sacone con Jorge Chiappe. Mañana con ellos arrancamos y nos reencontramos. Te esperamos. Que tengas muy buenas tardes.

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Se ha encontrado. Hola, ¿qué tal? Buen mediodía para todos. Han pasado 53 minutos de la hora 12, pero ya el programa, musicalmente hablando, ya comenzó. Con Queen, con la agrupación de Freddie Mercury, de Brian May, de Roger Taylor y de John Deacon, el cuarteto Queen interpretando Somebody to Love, es decir, alguien a quien amar. Y después escuchábamos a Amy Winehouse haciendo Back to Black, Volver a lo Negro. Dos buenos temas de origen internacional, por supuesto, que engalanan el comienzo de este programa número 383.

0: Ayer hubiera cumplido años, Amy Winehouse, 14 de septiembre de 1983. Y murió muy joven un 23 de julio del 2011, a la edad de 27 años. Cantante y compositora británica que incluyó varios ritmos en su repertorio, como el soul, reggae, jazz, el ska, entre otros ritmos que manejaba muy bien. Ya han llegado algunos mensajitos, pero antes de ir a los mensajitos vamos a los amigos anunciantes que hacen posible este programa. 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
0: 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Vamos a los amigos oyentes que ya han empezado a dejar su mensajito. Algunos seguramente deben tener algún pedido musical. Ariel es el primero y dice: hola Marcelo, algo de John Parr. Dos corazones, Two Hearts por John Parr. Dentro de un ratito va a estar sonando por aquí. Gracias por estar allí, Ariel. Como también le agradecemos a Wilma. Hola Marcelo, ¿me pasas un tema de Toto? Quédate en la línea. Hold the line. Sí, ya lo buscamos. Buenísimo, buenísimo los primeros mensajitos. Sandra Fabiana nos dice lo siguiente: Marcelo, lindo martes para todos. Si hay un lugarcito, ¿se puede escuchar a Miranda con tu misterioso alguien? Sí, ¿por qué no? ¿Por qué no? No lo vamos a hacer todo internacional. Internacional, nacional, algún que otro latino. En el día de hoy hicimos borrón y cuenta nueva de todo lo que ha quedado remanente de la mañana. Pusimos en cero el contestador y arrancamos con otro plan. Y arrancamos con lo internacional, pero también puede ir tu misterioso alguien por Miranda. Excelente comienzo con Freddy. En estos días hubiera cumplido 80 años. Saludos, soy Sandra. Cuando dice Freddy, se refiere a Freddy Mercury. No va a ser Freddy Los Solares. No, estamos hablando de Freddy Mercury. Richard, quiero escuchar, a ver, o quiero leer lo que dice Richard, pero antes, Dame Oveja Negra Barbería, sí señor, porque tengo que retocarme el look. Dale, dale, con Oveja Negra.
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0: Sí, señor, por supuesto. Barber Studio, lo de Oveja Negra. Y dame, ya que estamos frigorífico con Mark, pero antes leemos a Richard. Marcelo, buen día. Pasame un tema de Lover Boy, El cielo en tus ojos, de la película Top Gun. ¿Cómo ha marcado la película Top Gun, aquella del año 86, que siempre están pidiendo los temas de Top Gun, vio? Yo, será que me aburrió mucho esa película. ¿Para cómo una película de aviones? A mí se me hace media aburrida. Una película con Tom Cruise que batió todos los récords. Fue tan exitosa que hicieron una segunda parte hace un par de años atrás. Pero no es de mis películas románticas preferidas. Pero sí tiene una banda sonora realmente que, desde el tema inicial con la agrupación Berlín, realmente la rompe todo lo que es musicalmente la película Top Gun. Del petizo Tom Cruise. ¿Cómo va a decir petizo? Una falta de respeto. ¿Dónde se vio que le digan así a un actor, a un señor actor como Tom Cruise? Claro, hay que reírse del fracaso y del oro.
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0: Un saludo al amigo y colega Cristian Ibarra, que me manda información de ARFI, que dice que la comisión directiva de la Liga ARFI expresó su agradecimiento al gobierno de Timbúes y especialmente al presidente comunal Antonio Fiolenza por brindarles un espacio para el funcionamiento de la sede de la institución. Mirá vos, qué bueno. Saludo grande para Cristian Ibarra, que siempre está allí con todo lo que es la prensa de la Liga ARFI. Liga que obedece al fútbol infanto-juvenil. Dos más y ya me voy a cumplir. Walter. Hola, Chelo, buen mediodía. ¿Tendrás hoy algo de... ¿Qué calor por Divina Gloria? Sí, lo buscamos. Qué calor. Decía la actriz cantante Divina Gloria. Y Rubén dice, ¿puede ser Morning Train? Rubén de Beltrán, cuando puedas, gracias. 9 to 5. No, son dos temas distintos, ¿eh? Morning Train es uno, Tren de la Mañana es uno, y el otro es de 9 a 5. Es otro tema, son dos temas. Vamos por Morning Train y si no, si tenemos tiempo, pasamos los dos. Pero Morning Train es de Gina Easton y el otro es de Dolly Parton. Son dos temas distintos. Por ahí me pone cualquiera de los dos. Buscamos cualquiera de los dos, ¿eh?

¿Sabes quiénes están aquí? La agrupación de Mike Porcaro. Toto, con un exitazo de la década del 80. Hold the Line, más conocido como Manteniéndose en la Línea.

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0: Chica del Barrio Bajo. Sí, señor. Ahí está Billy Joel con este exitazo de la década del 80 que después revivió en una nueva versión allá por el 2000. El gran hacedor de muchos éxitos, ¿eh? Como Honesty, No Hay Forma de Pedir Perdón y algunos otros. Bueno, el gran Billy Joel haciendo Uptown Girl. Hay más mensajitos, ¿eh? Hay más mensajes. Quiero cubrir con todos. Fuimos cumpliendo con todos, casi todos. Todavía quedan algunos mensajitos, ¿eh? Todavía quedan algunos pedidos por cumplir. Por falta de tiempo, no por mala voluntad. En un ratito se vieron los numeritos. Y 29 minutos pasaron de las 13. ¿Qué dice nuestra amiga Susi Chao?
1: Hola, Marcelo. Susi Chao.
0: Hola, ¿qué tal?
1: Algo de Charles Aznavour.
0: Bueno, cómo no.
1: ¿Con o Venecia sin ti, lo que quiero o lo que encuentres primero?
0: Cómo no.
1: Gracias.
0: Chao. Me gusta más con, avec. Pero bueno, son dos exitazos de Charles Aznavour. Vamos a buscar a Aznavour para dentro de un ratito, dentro de la música internacional que tiene hoy el programa. Aznavour, en un ratito, no lo escribí bien, ¿no? Cualquier cosa en vez de Aznavour puse. José Sosa, buenas tardes, Marcelo. Buen martes para todos. Quiero escuchar a Roque Narvaja con Menta y Limón, gracias. Bueno, en un ratito empieza a sonar ese también. ¿Con quién no cumplimos todavía? ¿Con Walter, que pidió Divina Gloria? Sí, todavía no cumplimos con Walter. Y con Rubén, que me pidió Morning Train por Sheena Easton. Así que yo creo que es hora de ir cumpliendo con ellos e ir buscando los nuevos pedidos a Aznavour. Y también vamos a ir en búsqueda del tema de Roque Narvaja.

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1: Empiezan a sonar los primeros acordes de un tema de Sheryl Crow, cantante norteamericana de pop rock, country, jazz y blues. El tema se llama Steve McQueen y nos remite al actor de aquellas películas antológicas de acción, un grande del cine, de la pantalla grande, ¿no? Steve McQueen, ¿quién no recuerda haber visto alguna de él, no? Por ejemplo, Infierno en la Torre. Había una que hacía de corredor, estaba muy buena. Se caracterizó por hacer películas, Steve McQueen es de acción. Y algunas que otras también, algunas de guerra. Yo recuerdo una que los nazis lo atrapaban una y otra vez. Se quería escapar de un campo de concentración y siempre volvía a la celda donde tenía una pelotita y hacía rebotar contra la pared una y otra vez. Bueno, tengo más mensajes, ¿eh? Ah, sí. Tengo varios mensajes más. A ver, vamos a ir. El amigo de Montironi, hola Marcelo, ¿algo de Pimpinela, gracias? Sí, cómo no, por supuesto. Y Daniel Lencina tiene dos mensajes, uno de 3 segundos y el otro un poquito más largo.
2: Hola Marcelo, buenas tardes, habla Daniel Faciste, medio tardín también. Y qué pasa, que estoy ocupado, pero siempre escuchando la radio, ¿viste?
1: ¿Cómo anda?
2: Esa es la realidad. Bueno, me gustaría escuchar hoy El Día de Hermoso. ¿Qué querés que te diga? Hoy me gustaría escuchar a Chiquetete en esta cobardía.
1: ¿Chiquetete?
2: Bueno, es lo que vos quieras.
1: Bueno.
2: Así que es un temón. Me hace acordar cuando conocí a mi esposa, que me costó, me costó mucho decirle que la quería, ¿ves? Y bueno, son esas cosas que uno tiene, los recuerdos que uno tiene, hermoso, ¿ves? Bueno, ya está. Si me decís, Daniel San Francisco, y como siempre, un amigo tuyo y de la radio. Ojalá que un día se dé para poder conocerte.
1: Vamos a activar las redes.
2: Sabe andar por la radio un día de esto. Déjame que me acomode un poquito.
1: Dale.
2: Y le voy a hacer que sea una factura, algo les voy a llevar.
1: Bueno, cómo
2: así
1: no.
2: Así que así tienen para comer a la
1: mañana. Y si no,
2: después de las 10, puedo venir después de las 10, más o menos siempre.
1: Dale.
2: Así, sin más que decirte, como siempre, un amigo, Daniel San Francisco.
1: Abrazo. Ojalá que en algún momento podamos hacer una especie de reunión muy casera, una especie de reunión muy cordial y nada fastuosa. que sea una cuestión allí muy no me sale para decir la palabra, pero bueno, una especie de reunión casi íntima entre los oyentes de este programa. ¿Por qué no? Se puede dar. Yo estoy buscando algo de los Pimpinela y a Chiquetete también. Hay más mensajes. Abrazo grande para todos. El remitente no verá su mensaje. Sí, lo podemos añadir. Ahí está. Uy, ¿qué hizo? Se desconfiguró todo. Osvaldo. Hola, Osvaldo. Osvaldo, apellido Tincho, dice acá. Bueno, no sabemos si es Osvaldo o Martín. Para mí es Martín. Abrazo grande para todos, Martín. Muy buena producción completa de los programas. Los vuelvo a saludar, habrá querido poner. Soy Martín. Esa película era La Fuga. Aquella película que lo atrapaban una y otra vez. Sí, inclusive hay una reminiscencia. Hay algo de Los Simpsons también con esa película. Hay una especie de no parodia, pero sí una referencia. Sí, la película que hacía de automovilista era Le Mans, en las 24 horas de Le Mans. También hizo una de vaqueros, Tom Horn. Nevada Smith, una con Ally McGraw, La Huida. Grandes películas, pero grandes, grandes películas. Infierno en la Torre, que tenía un elencazo. Paul Newman, Tim McQueen, William Holden, Faye Dunaway. Un elenco, hasta el mismísimo Richard Chamberlain estaba allí. Estaba Napoleón solo en esa película también, como ese Robert Vaughn. Peliculón, Infierno en la Torre. ¿Quién más estaba? O.J. Simpson. Fred Astaire estaba en Infierno en la Torre. Fred Astaire. Robert Wagner, Ladrón sin Destino. No, estaban todos ahí en esa película. Una gran película de cine catástrofe, Infierno en la Torre. Y hay una que hace de policía, Bullet, me parece que se llama. Grandes películas, la de Steve McQueen, sin lugar a dudas. Bueno, escuchamos el tema dedicado a Steve McQueen. Voy a buscar a los Pimpi y también al Chiquetete, dale. Sheryl Crow y Steve McQueen.

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2: Nos vamos a ir a buscar los numeritos de la tarde. Hay un listado de películas de Steve McQueen que me alcanza el amigo Walter, ¿eh? A ver con qué vamos primero. Vamos con más como las películas. Los Siete Magníficos, la vi. Multiestelar elenco. Película del año 1960. La Gran Evasión, sí, o La Fuga, esa que decía yo, que lo atrapaban a cada rato. De 1963, una icónica película de prisioneros en la guerra, Segunda Guerra Mundial. Sí, la vi. Bullet, claro, exactamente, año 68, una de las últimas películas que hizo Steve McQueen. El caso Thomas Crown, esta no recuerdo haberla visto por él. Película del año 68 con Faye Dunaway. Yo vi la versión, la segunda versión, la de los 90, con Pierce Brosnan. El caso Thomas Crown, era un ladrón. Ladrón de obras de arte. Muy buena película. No recuerdo la versión con Steve McQueen. Papillón, bueno, una película icónica del año 73. Son todos exitazos, aparte. Son todos Papillón con Dustin Hoffman, ni más ni menos, ¿no? Basada en el clásico. Y acá me dice Peligro en Llamas o Infierno en la Torre, del año 74. Y acá falta una. Acá falta una película de Steve McQueen. Aparte de Le Mans y algunas otras, que hizo una película clase B, pero clase B de esas malas, malas, muy malas, que es The Blob, La Cosa, que es esa especie de chicle gigante que viene de otro planeta y empieza a comer todo lo que pasa. Algunos amigos míos me dicen, parece La Cosa, no, porque come la raza. Después en los 90 se hizo otra versión de La Cosa. O The Blob. Seguro que usted la vio. O sea, una cosa que parece un chicle rosado gigante que empieza a comer todo lo que pasa. Y no hay manera de pararlo. Bueno, en esa película de clase B, podríamos decir, The Blob, trabajó Steve McQueen en la primera versión. La Mancha Voraz, también se la conoció como La Mancha Voraz. Hay una remake del año 88 y ya se había hecho en el año 58 con un joven Steve McQueen en el papel de Steve Andrews. Acá me agrega La Mancha Voraz, se llamaba. Claro, sí, La Cosa es otra película, pero bueno, de Blob, La Mancha Voraz, sí, la recuerdo. Película de esas, de las matiné de Canal 11 o Canal 5. Bueno, una película, bueno, un poco menor, pero bueno, también tenía lo suyo esa película, Mancha Voraz. Vamos a la previa y la primera, los dos sorteos del día, dale. 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Y vamos al primer sorteo del día, el de las 9:15 en Santa Fe, Los Besos. No, perdón. Los Besos, en provincia. En Santa Fe, La Zapatilla, 6.842. Y en Ciudad, El Arroyo, 3.609, 3609. Y ahora sí, Los Besos en provincia, 0.475. Lo que pasa es que no tenía la página desplegada total. La tengo ahí reducida, achicada. Y en Entre Ríos, el

Pino, 7.945. Y vuelve a salir Los Besos, en Córdoba, 7.175. 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En Santa Fe, 3.576. Las Llamas, mirá vos. Que recordábamos justamente Infierno en la Torre. Bueno, Las Llamas. En Ciudad, El Gato, 1.205. Y El Borracho en Provincia, 1.014. Mirá vos, qué coincidencia, ¿eh? Que hoy está cumpliendo años la Escuela 1014, justamente. Hoy se hizo un abrazo a la escuela por los 80 años, se le cantó el feliz cumpleaños a las 8, y esta ceremonia se repite con el turno tarde. Creerías que a las 14.30, tendría que ir a buscar el celular que lo tengo cargando. Ahora en un ratito, justamente, 1014 a la cabeza en Provincia de Buenos Aires, y hoy la Escuela 1014 está cumpliendo 80 años. Saludo para todo el personal de la querida Escuela Beltranense, la Escuela 1014. En Entre Ríos, el eucalipto, 3.237, y otro eucalipto en Córdoba, 6.037. Sale el 37 por 2 en Entre Ríos y en Córdoba. 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La Mancha Voraz se llamaba. Sí, señor. Gracias al amigo acá, Martín, por su colaboración. Y dice Richard Reguera, la tengo, La Mancha Voraz 1 y 2. No existe 1 y 2. ¿Qué estamos diciendo, Richard? Existe La Mancha Voraz 1. Y después hizo una remake, como 30 años después. Pero es la misma película, es la misma historia. La Mancha Voraz... No hay una segunda parte, ¿cómo está? 1 y 2. Vos seguramente viste la de Steve McQueen y viste una de... A ver, me va a mandar un audio. Pero acá vamos a desmistificar. ¿Existe una segunda parte de La Mancha Voraz? ¿Sigue comiéndose todo a su paso esa mancha asquerosa? A ver, que me mando un audio. Mientras tanto, Rick James.

Y como diría Johnny Allen, cámbiame la música y poneme a Prince. Al gran Prince. ¿Lo tenés a Prince? Ahí viene. Beso. Kiss. Prince.

Me rectifico, el abrazo a la escuela 1014 del turno tarde se da en este momento, ¿eh? Arrancaba a las 14 horas, seguramente allí están, ¿eh? Comunidad educativa, se invita a maestros, ex docentes, dirigentes, ex dirigentes, vecinos, alumnos y también ex alumnos, papás. Todos los que quieran acercarse, que allí por la calle Guido Spano están, bueno, reuniéndose con un motivo muy especial y muy lindo, que son los 80 años de la Escuela 1014. Este tema, Kiss, de Prince, también lo grabó el señor Tom Jones.

0: ¿Qué me agrega el amigo Richard? Dale que ya estamos doblando el codo de la última curva y la recta final.
1: Hola Marcelo, ¿cómo te va? Perdona. Sí, está la 1 y 2. Además, si son el 88, que vos justamente lo decís, que el cura después se hace como un sacerdote y sigue la segunda parte. Que él salva en un frasco el bicho ese, que no era extraterrestre, sino era un experimento. Si ven esa parte, como termina el final, sigue después. Y los mismos actores trabajan. Dillon, creo que el apellido del pibe que anda en moto, y la chica, no me acuerdo el nombre.
0: Mirá vos.
1: La actriz, de ese momento. Sí, hicieron dos partes, hicieron.
0: De la del 88.
1: Mal, alquilé a esas dos.
0: Alquiló.
1: Vi la 1 y después vi la 2. 89, 90, por ahí salió la 2.
0: Mirá vos, esa no la sabía, esa no la tenía. Acá el amigo dice que hay mucho que dice, no había una segunda. Pero no, acá el muchacho acá me dice que entonces, de la versión del año 88 se hizo una segunda parte. Para seguir choreando también con los mismos escenarios, con la misma mancha. Bueno, a veces se pasa eso. Para abaratar costos se hacen segundas y terceras partes en el mismo lugar, como hacían con la de Rambito y Rambón. Aprovechaban que tenían que ir a filmar ahí al batallón y hacían dos películas. Y en una semana te filmaban dos películas. En 15 días, como mucho. Kiss. Vamos pegando la vuelta. Estamos transitando los últimos minutos de 383 de Otro Plan. Que arrancamos con Queen. Que arrancamos con Freddie Mercury y compañía. Alguien a quien amar. Somebody to love. Después pusimos, ¿qué pusimos? Después Amy Winehouse, Amy Casa de Vino, Amy Winehouse, Black to Black, Volver a lo Negro, Toto y Hold the Line, Manteniéndose en Línea, John Parr con Dos Corazones, Two Hearts, Miranda y Tu Misterioso Alguien, Loverboy y Heaven in Your Eyes. Heaven in Your Eyes, El Cielo en Tus Ojos, Billy Joel y Uptown Girl, Chica del Barrio Bajo, Divino Gloria, Desnudita es Mejor, y Gina Easton, Morning Train, Tren de la Mañana, Charles Aznavour y Com, o Avec. En francés, Avec. En inglés, Wit. Rocker Arbaja, Mente y Limón, Sheryl Crow, Steve McQueen, Pimpinela y Payaso. Chiquitete, Esa Cobardía, Rick James, Super Freak, y sonó Kiss en dos versiones, la versión original de Prince y esta versión del señor Tom Jones. Kiss, dice el Tigre de Gales. 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Hoy aprendimos algo nuevo, que hay una mancha voraz 2. Ojo la mancha voraz cuando va a Botafogo. Porque no queda nada. Me viene a la mente Botafogo porque, bueno, ya está circulando ya la tanda previa al reporter y siempre sale la publicidad de Botafogo, donde se lo ve muy, muy contento cenando allí al señor Rodolfo Miño, al que le mandamos un saludo desde aquí. Los datos del tiempo y nos vamos, dale. Así vamos terminando este 383 de Otro Plan. Reunión número 383 con estos datos del tiempo y los dejo ya con Marini. Está ligeramente nublado, según el servicio de la hora 14. Humedad 24%. La temperatura, te dije, 23 grados. Presión 1015.4 hectopascales. El viento es del sur a 15 kilómetros por hora. Visibilidad 15 kilómetros. Para esta noche, cielo parcialmente nublado y temperatura agradable, 14 grados. Mañana mínima de 7 grados, máxima de 20. Se vienen las buenas temperaturas, las temperaturas que nos gustan a nosotros. Mañana, eso sí, algo nublado, el cielo por la mañana y tarde. Y el mismo panorama para la noche. Y ya le adelanto el día jueves. Despejado por la mañana, y algo nublado por la tarde, con una mínima de 10, sube mucho la mínima, y una máxima de 24 que también sube. Y hasta allí el pronóstico extendidos. Que dice, hola, si como es así, comenta el caballero, se hicieron dos. No recuerdo si la primera es que la llevaban al Polo Norte, enfriándola. No crecí. Abrazo grande para todos, nos dice Martín. Sí, era la manera de combatir la mancha era congelándola. Allí no se extendía más, quedaba congelada y moría por la acción del frío. Así pasaba con la mancha. Upton es la zona residencial. La letra dice algo así como la chica cheta nunca se fijaría en un chico de barrio, algo así. Muy bien por Jazmín, por esa traducción del tema. Tiene razón, es Uptown, es chica de barrio alto, no de barrio bajo, sino sería downtown. Muy bien, hasta allí, gracias. Bueno, la corrección de Jazmín. Yo recuerdo a Billy Joel con el videoclip en donde hace de playero de una plaza de estacionamiento. Nada más por hoy. Nos vamos a buscar al señor Marini. Sigan la sintonía de Recuerdo de FM todo el día con la mejor programación. Ya llega, ya está llegando el reporter con Ariel Marini desde los estudios del señor Bañera. Hasta mañana, gente. Chau. Hasta mañana.

0: Hola, ¿qué tal? ¿Cómo les va? Bienvenidos a esta nueva edición de Reporter 2. Aquí estamos arrancando esta jornada de día martes, en vivo y en directo, junto con Eliana Trevisolo en la conducción. Hacemos esta propuesta informativa como hace 29 años, que es Reporter 2. Hola, Eliana, bienvenida, gusto en tenerte acá.
1: ¿Cómo estás, Ariel? Buen martes para vos y para toda la audiencia. ¡Qué lindo día, Ariel!
0: ¡Qué hermoso día! Me parece un día perfecto, ¿eh?
1: ¿Por qué? Claro, tiene que haber muchas condiciones y recién estamos al mediodía.
0: Sol. No, bueno. El clima, le digo.
1: Bueno.
0: Clima, hablando del clima. El sol, no hace frío,
1: no hay humedad.
0: Uno se tira al sol, no transpira. ¿Y cómo es que tiene vitamina cuánto
1: D,
0: para los huesos?
1: D,
0: la vitamina D. Está todo perfecto y el día para...
1: La verdad que sí, despejado. Estar al pedo, ¿no? Ojalá pudiera.
0: Claro.
1: Estar al pedo, pero bueno. Uh-huh. Estamos acá compartiendo con todos ustedes la información regional, la información de la zona. El dron, ¿dónde está el dron?
0: Ahí está, en la cabecera del puente Rosario Victoria. Está en la torre, ¿no? Esta torre nos hace recordar al amigo Lito Núñez, que en paz descanse, que nos mandaba todo este material desde allí. Bueno, ahí tenemos entonces... claramente todo lo que es la cabecera del puente, lo que se va a transformar ahora eso cuando venga la construcción. ¿Lo manda el hijo? Honor a Lito, bien, en honor a Lito, perfecto, exactamente.
1: Bueno, la conclusión, un cielo despejado, hermoso, un sol muy lindo. Dijimos que iba a subir la temperatura, pero aparentemente va a bajar después, otra vez. El fin de semana, un poquito, con tormentas, aparentemente.
0: Y la lluvia para el domingo,
1: Pero bueno, vamos a ver, ya debería quedarse, instalarse un poquito acá la primavera, que va bien. Uh-huh. Para hoy, mire, estamos, eso. 23 grados y una máxima para hoy de 24. Sí. Esto no estaba ayer establecido, ¿no? Este servicio meteorológico
0: era menos.
1: Las temperaturas estas que estamos mostrando ayer eran totalmente distintas.
0: Era menos.
1: Pero bueno, es así, la vida nos sorprende. El miércoles, mínima
0: hasta
1: de 7.
0: Hasta el tiempo nos sorprende. Mirá que seremos desdichosos nosotros, que hasta el clima nos sorprende.
1: Argentina.
0: Que hay un pronóstico.
1: ¿Estás aburrido?
0: Y nos cambia de un día para otro.
1: Estabas. Miércoles, mínima de 7, máxima de 20. Jueves, mínima de 10, máxima de 24. El viernes, bastante cálido también. Viernes y sábado, mira el domingo, Ariel.
0: Sí.
1: Mínimas de entre 13 y 14. El sábado, 28.
0: 28, sí, 28.
1: El sábado 26, domingo 28.
0: Y el domingo llueve.
1: Y el lunes, vamos a estar ahí con 20 grados de mínima y 23 de máxima. Aparentemente ya viene a instalarse el calorcito a la región.
0: Exactamente. No creo que ya haga más frío, digamos, ya pasó.
1: Los fríos intensos, pero puede que en algún momento baje la temperatura otra vez.
0: Así es, ¿eh? Muy bien, ahí estamos compartiendo todas las imágenes ahora con el dron de Wally, manejándolo. ¿Esto dónde es, Romy? ¿Rosario? ¿El monumento? ¿El monumento a los caídos por Malvinas? Mira, no lo tengo ese.
1: No,
0: ¿cuánto
1: no
0: hace que no voy ahí? Desde que Central salió campeón. Bueno, ahí está, la zona portuaria. Eso debe ser los galpones del SEC, ¿no?
1: Uh-huh.
0: Si no me equivoco. Ahí está todo ese sector. Ahí está la avenida Costanera. Ahí está el monumento. Sí, exacto. Mirá qué linda imagen. Espectacular lo de Wally, ¿eh?
1: Muy, muy lindo.
0: El Gran Belgrano. Espectacular. Imágenes exclusivas con el dron de Canal 2 que pilotea el amigo Wally.
1: Hermosas obras que tiene el monumento.
0: Qué lindo.
1: Artísticas.
0: El monumento, ¿eh?
1: Las obras de Lola Mora también está... Escultora, reina, total. Qué cosa, ¿no? Los artistas que están ahí deambulando nuestra cotidianidad y pasan desapercibidos y desapercibidas.
0: Absolutamente. Ahí está el gran Manuel Belgrano. La Plaza de Perú está ahí, a la derecha, mirá, bueno. Ahí está Jorge Chape trabajando, en la Plaza de Perú, en la remodelación. Y ahí está, de otra toma, ahora ya desde, no sé si atrás o adelante, pero con vistas al río Paraná. Mirá qué linda toma esta. Muy bien, felicitaciones para Wally, ¿eh? Lindísima. Te estamos comentando para que se la imaginen aquellos que nos escuchan por Recuerdos FM a través de la 91.1. Bueno, ahí se están desarrollando, o ahí fue la presentación el sábado pasado de los Juegos Suramericanos, ¿no? Así que... Ahí estuvieron Soledad, Lucas Ra, Abel Pintos, Cacho Deicas. Me costó ver a Cacho Deicas sin las palmeras, ¿eh? Me costó ver a Cacho Deicas solo con los palmeras.
1: Es raro.
0: Cantando La Suavecita, ¿no? Porque uno lo tiene ya familiarizado a todo.
1: Y sí, es raro. La verdad que sí.
0: Bueno, ahí
1: hay
0: está.
1: Bandas que, que uno la... Bersuit, pasó mucho tiempo con Bersuit.
0: Es verdad.
1: Sin el Pelado Cordera, como sí. Diferente,
0: ¿no? Tal cual. Bueno, a ver, Juegos Sudamericanos. Por primera vez entregaron medallas a juegos de Play. A juegos electrónicos. Y yo hice un tole tole en la radio porque yo dije, ¿es deporte eso? ¿Es deporte eso? Digamos, le vas una medalla de oro, la misma medalla que le das a un pibe que está en natación y que entrena 8 horas todos los días en una pileta, el que hace atletismo, el que hace remo, que sabemos que es costoso, quienes conocemos la reserva acá en Baigorria, cualquier club, en aras de conseguir otro público. ¿Está bien que se entreguen las medallas? Por primera vez los Juegos Suramericanos o de Sur tienen y distinguieron a medallas por juegos electrónicos, jugar a la Play. Digo, para mí no es un deporte. Lo dije así, algunos me saltaron a la yugular. Oye, no, es un deporte. Es lo que se viene, Marini, en materia deportiva. Digo, darle una medalla con el sacrificio que sabemos que hay. A la gente que hace patín, ¿cuántas chicas de patín tienen que entrenar permanentemente, contraturno, comprarse los patines? Acá una Play, pim, pim, pim, pim, pim, en tu casa, tranquilo, tomando mate. ¿Se puede comparar? De haber incluido a jugar en Play, a darle una medalla de oro a los juegos tradicionales, no sé.
1: Y yo creo que debería estar en otra categoría.
0: ¿No es cierto?
1: ¿No? Porque una cosa es lo que requiere una competencia física con
0: ahí
1: un
0: está,
1: gran
0: mirá.
1: Entrenamiento y otra es...
0: Poné la cámara general, Bactro.
1: Y otra es ahí. Esto que en realidad también, ¿qué es lo que se evalúa?
0: Claro, tenés que ganar un partido de fútbol, ¿cuál es la Play?
1: No, bueno, pero ¿qué es lo que se evalúa en ese jugar a la Play, digamos?
0: Claro.
1: Si la destreza en lo que sería el pensamiento, razonamiento, o la destreza, por ejemplo, de las manos.
0: No, la destreza de las manos.
1: Porque en realidad, si vamos al caso, el deporte del ajedrez es un deporte en donde sí se puede, digamos, pensar...
0: Hoy me decían alguien, el ajedrez, Marini...
1: No, pero el ajedrez es táctica.
0: Es táctica, tiene que estudiar.
1: Y es entrenamiento de otro tipo a nivel intelectual.
0: Claro.
1: En esto debe ser la rapidez de la jugada. La verdad es que no sé porque no tengo idea. Nunca en mi vida toqué una Play.
0: Claro. Ah, ¿no? Ah, no. Sí.
1: No.
0: Es, pero un juego para mí, no es un deporte. Eso es lo que yo decía. No es un deporte.
1: Claro, es un juego.
0: Es un juego. ¿Cómo vamos a premiar? De la misma forma la medalla, ahí vemos... La Argentina la ganó, la medalla. A ver, poneme... Ahí está. Mirá cómo festejaba. ¿Quién es esta chica? Pará. No, acá está. Este era... que es la gran revelación, los juegos A eSport, y ganó Daniela Arias, obtuvo el premio en fútbol. Después Bruno Calef ganó la plata en Corsa GT. Calculo que Corsa GT debe ser a un jueguito de automovilismo, el GT. Y Lauro Subiría en Valorant. Son los argentinos que ganaron. Perdónenme, yo sé que esto, claro, le da otro público, la masividad de los chicos que juegan en la Play, pero no lo puedo comparar con quien se desloma en la natación, atletismo, aquellos que están toda la vida entrenando en los anillos, lanzamiento de jabalina, salto en largo y vienen a entrenar. Acá vemos a los chicos de canotaje en la reserva con frío, con calor, con lluvia, y después de tantos años ganan una medalla a uno que juega en la Play.
1: No,
0: ¿se puede comparar?
1: Podrían estar en otro tipo de categorías, me parece que buscarle la vuelta para que no estén, porque realmente son cosas distintas.
0: Usted no piensa, dígalo abiertamente, no tengo que decir.
1: No, yo considero que debería estar, no sé, para mí le falta para que sea un deporte.
0: Claro.
1: Le falta bastante.
0: Claro.
1: Pero bueno, no soy una experta en el tema, considero que le falta bastante y que si está dentro de esas posibilidades o se está evaluando, no debería estar junto a los otros deportes que tienen otro tipo de entrenamiento.
0: Claro.
1: Totalmente distinto.
0: Claro.
1: Quizás sí buscarle la vuelta y encasillarlo en una categoría diferente, pero no a la par de... No.
0: Claro. Yo lo busqué la explicación porque ayer decían que... me olvidé el teléfono, Romy, no sé si me la podés alcanzar, a ver si alguien está manifestando su opinión. Decían, al ser juego de Play, todos los juegos están transmitidos por YouTube, la página del gobierno de la provincia. Tuvo más view, es decir, visibilizaciones, que las leonas que jugaron, que el que jugó al atletismo, el beach volley, absolutamente tuvo muchas más interacciones viendo esa final de Argentina, creo que contra Brasil, por la Play. Yo creo que ahí está el fundamento, ¿no? Buscar que se sumen las nuevas generaciones, pero me parece que un mensaje de que, che, no hagamos deporte, no te cuidé en la comida, agarra la Play, jugate bien en la Play, y perdón, a lo mejor si algún chico está viendo y me dice, no, es una burrada lo que está diciendo, lo acepto, pero
1: nos sorprendió. Nos pueden contar al 416-510-590 qué es lo que piensan de esta posición que ha tomado mucho vuelo durante toda la mañana de hoy en los medios de comunicación.
0: Tal cual, porque en la provincia estuvo distribuyendo esto. Yo ni enterado estaba que estaban jugando a la Play en los Juegos Sudamericanos. Ni enterado estaba. Había visto por Teis Sport, con Gonzalo Bonadeo, las leonas, el fútbol femenino, todos los deportes. Y cuando veo sensación de los Juegos Sudamericanos, jugar a la Play. ¿Qué sé yo? ¿Viste? No me cierra, pero a lo mejor puedo estar un poco viejo, ¿eh? ¿Qué dice el 764? Hola, ¿qué tal? Me parece que no es un deporte, pero es una opción para que los chicos muestren su destreza pensando. Ocurre en el ajedrez también, ¿no les parece? Bueno, no sé, comparar el ajedrez con la Play no me suena, ¿eh? No me suena. A ver, que sí te hace desarrollar la agilidad y los movimientos, es como desarrollar otros reflejos. Pero los que jugamos el viejo videojuego, nos cuesta un montón adaptarnos a los nuevos controles, dice acá una señora. Pero sí te despierta otro tipo de reflejos hasta conducir en la vida real. Pero en realidad no deberían estar en el mismo rango, como dice Eliana, que un deportista que pone el cuerpo en totalidad. Hay que ver si también los que ejercen este tipo de práctica tienen alguna incapacidad. Bueno, no creo que tenga ninguna incapacidad porque no...
1: No, de todos modos, en todos los deportes hay personas que tienen discapacidades.
0: Sí.
1: Y
0: no, después vienen los Juegos Paralímpicos.
1: Y están los Paralímpicos, claro. Me parece que también hay otras categorías para eso.
0: Claro. Bueno, ahí me llamaba la radio y dice, esto genera vicio, acá me están diciendo, genera vicio, genera el que los chicos no se sociabilicen porque están todos los días encerrados en la Play, jugando a la Play. Después me llama otro, porque acá tiro todas las opciones. Y dice, no, Marini, en el mundo hay comunidades. Sí, está todo lo que juegan a la Play. Se matan, pero después existe la comunidad. Dentro de la nube que están ellos jugando, existe, che, empiezan a compartir momentos de la vida, no al aire libre, sino adentro de la computadora, de internet. Pero qué sé yo, quería plantearlo para ver qué opina la gente, porque hoy en la radio estuvimos debatiéndolo durante todo el día, y la gran mayoría no lo ve como un deporte, lo ve más como un juego, como un entretenimiento. Y por ahí, ponerlo al lado de una deportista que se ha pelado el trasero durante 20 años para competir, que llegue una maquinita y te gane una medalla de oro, que vale lo mismo que está todos los días entrenando, me parece un exceso, para mí. Por eso lo tiro a riesgo una opinión personal.
1: Sí, igual también me parece que es medio complejo el mensaje, ¿no?, que se está dando. Bueno, puede abrir un montón de tipos de debate, pero me parece que ponerlo en un lugar de preponderancia de este estilo, ¿no?, que es tan importante los juegos, a un videojuego, una Play, que ha traído tantos y trae tantos problemas en los niños y en los adolescentes, creo que habría que ser un poco más cuidadoso con esas cosas y buscarle una vuelta para también el mensaje. Nosotros como comunicadores también lo sabemos.
0: Claro.
1: Todo lo que decimos tiene consecuencias, todo lo que difundimos, y en este caso, bueno, poner a la Play en este lugar, es como ¿cómo discutís con tu hijo que no le vas a comprar una Play?
0: Ahí está. ¿Cómo decís, che, salí de la habitación de la Play? No, pero papi, mami, me dieron una medalla de oro a fulanita de tal. Ahí está.
1: Ya. Supongo que como todo es medido y las cosas tienen que tener sus tiempos y demás, sí, me parece muy raro realmente, no sé.
0: Que esto sea un deporte.
1: O yo no estoy preparada para esta discusión, o me parece muy raro.
0: Por eso. A lo mejor te invitamos vamos a ver si podemos invitar a algún chico que se dedica a esto, a ver si escuchar la otra mirada. Me gustaría escuchar la otra mirada.
1: Es que no tengo dudas de que hay una cuestión ahí de de habilidad en el razonamiento, en los reflejos, en un montón de cosas. Uh-huh. Pero no es solamente eso el atleta, me parece.
0: No tienen conversación. Dice acá la
1: no
0: producción.
1: Es lo mismo la play o si sí es lo mismo, no sé, a ver, madres a de ver. Mi edad que tengan hijos que jueguen. Uh-huh. La play que el Roblox y eso es lo mismo.
0: ¿Qué es Roblox?
1: Es un video que uh-huh. no sé si se juega dentro de la play o no, esa parte no. Bueno, pero los chicos hablan hoy en día, se comunican por ahí, inclusive no tienen contacto con otros niños y sí por gente que conocen virtualmente. Uh-huh. Con la que juegan en línea, porque ahora se usa mucho eso de jugar en línea con otros y claro. otras. Uh-huh. Lo cual también es muy peligroso.
0: Muy peligroso.
1: Estás hablando con gente que, o tu hijo está hablando con gente que no sabes si es un niño realmente, si uh-huh. es un adulto. Adulto, sí. ni nada por el estilo, pero bueno, es la sociedad en la que estamos y hay que tratar de estar muy alerta en un montón de cosas.
0: Tal cual. Bueno, rapidito, porque ya están los invitados del día de hoy, y nos vamos a la pausa. Hola chicos, muy buen debate, creo que hay que darlo en casa también, pero si se presenta en un juego sudamericano como una sensación, estamos difíciles los que peinamos canas. ¿Cómo hacemos para convencer a nuestros chicos? Como decía recién la chica periodística. Bueno, vendría a ser usted la chica periodística. Perfecto. Sí, lindo debate. Lindo. Lo planteamos debate. Así. ¿Te parece? Uh-huh. Vamos a recordar rápidamente Perfecto. Las vías de comunicación, así vamos a la pausa.
1: 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Ahí nos van a dejar todas sus opiniones, la información que nos deseen compartir y demás. Nos siguen en Facebook, Edgardo Aire para la Región Bañera, a través de esa red social, Reporter 2 Noticias en Instagram.
0: Muy bien, hacemos la primera pausa comercial. Daniel dice, no puede compararse el ajedrez con la play, porque el ajedrez tenés que estudiarte, agiliza la mente, claramente es otro deporte, es un deporte, nada se compara con la play, así que aquellos que quieran justificar o emular el ajedrez con la play, para mí, dice Daniel de San Fernando, es una cosa completamente diferente, lo practicó, jugó y agiliza mucho la mente. Llamados de la gente, nos vamos a la pausa, Eli.
1: Pausa y enseguida volvemos.

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4: Lo que hay noticias aquí en Canal 2, aire para toda la región, en vivo y en directo, con muchos llamados, la polémica, el debate, la play, jugar, entregar una medalla de oro, ¿es un deporte o es un juego? Que bienvenido sea para los chicos. Bueno, del 390, hola Ariel, buenas tardes, considero que los que quieren llamar deporte a la play, eso debería llamarse deporte de vagos. Yo quisiera saber si alguno se levanta a las 6 de la mañana a laburar. Son todos vagos, mantenidos. El deporte es transpirar y superarse a uno mismo. Dice el celu que termina en 390. El amigo del 470 dice, no coincido. El ajedrez es un juego para mí. Yo lo hice como un juego y lo sumé durante varios años. Así que también creo que es un juego el ajedrez. Bueno, cuidado, con que uno lo haya tomado como un juego no significa que no pueda ser una disciplina deportiva. Yo también al fútbol lo hice como un juego, pero es un deporte el fútbol. Que yo lo haya hecho como un juego no significa que no pueda existir la disciplina deportiva, que para mí lo es en este caso del ajedrez. Bueno, sigan opinando, impresionante la gente que se enganchó con este tema. Pero ahora me voy a saludar a Graciela Bordón, que siempre hace un trabajo solidario. Veníamos sabiendo que iba a viajar a Santiago del Estero, a una localidad que ni yo recuerdo, ya me lo dijo hace 10 segundos y ya no me acuerdo porque está tan metida en el monte. Bueno, ahí fue Graciela Bordón con su equipo de trabajo y la tenemos acá para que nos comente detalles. Graciela, bienvenida, buenas tardes.
5: Hola Ariel, ¿cómo te va? Buenas tardes a todos.
4: ¿Dónde fuiste con tu equipo?
5: Nos fuimos a Pinto, al monte. O sea, nada de la ciudad ni nada por estilo, todo el monte. Fuimos a hacer un trabajo ahí, a llevar donaciones. Fuimos a escuela, fuimos a una casa que paramos ahí, que digamos tiene habitaciones todas de barro, así chocitas de barros. Muy lindo lugar, hermoso. Allá no tenés luz, no tenés agua potable, no ni, tenés nada, ni internet, luz, nada. Ni,
4: no, no, bueno.
5: Allá está desconectado del mundo.
4: Ni luz, ni agua. No hay play ahí, no hay play, nada.
5: No, olvídate, no. Uh-huh. No. Para tener un freezer ellos y poder tener cosas en su freezer,
4: sí.
5: Tienen una garrafa a un costado y va con una batería.
4: Garrafa con una batería, sí. Para tener la conservación de alimentos.
5: Exacto.
4: Que necesitan la cadena de frío.
5: Sí, sí. Otra cosa no hay.
4: Increíble.
5: Sí, no tienen nada, nada. Pero te digo, muy sano trabajar con esa gente, muy lindo, ellos valoran muchísimo lo que uno les lleva.
4: Uh-huh.
5: Las escuelas, los chicos, impecable, una educación extraordinaria, la verdad.
4: Uh-huh.
5: Ningún chico desordenado, ni un chico con La carita sucia, no, re bien, re bien. Ahí mismo hacen panes, porque los chicos toman la leche ahí adentro de la escuela, entran a las 8:15 y salen a las 12 al mediodía. Hacen panes y le dan los panes para que los chicos puedan tomar la leche ahí adentro y todo. Unos hornos de barro en un costado, y ahí fabrican ellos todo.
4: Todo, su propia producción, digamos.
5: Sí.
4: Y ¿qué le llevaste? ¿Dónde conseguiste lo que llevaste para allá, para Pinto, Santiago del Estero?
5: Bueno, todo lo que nosotros llevamos a Santiago del Estero fueron así de amistades, amigas que sabíamos que íbamos a ir para allá y siempre te traían algo. Mira, ahí se limpiezan el placar, y se limpieza de esto. Y bueno, fui amontonando, hasta que dijimos, bueno, vamos, saquemos todo lo que hay y llevamos todas las cosas para allá. Así que, bueno, estuvimos ahí una semana.
4: ¿Una semana?
5: Sí, una semana.
4: Sin luz, sin nada.
5: Sí, vos para bañarte tenés que sacar agua. Hay una represa, que esa represa, digamos, está siempre llena. Y si no, en el momento de que ellos tienen sequías también, que no tienen agua, no llueve.
4: Claro.
5: Eso, no hay agua, entonces si viene la municipalidad, le abastece agua. Y al tanque, digamos, de pozo, de baño, que vos tenés que sacar con los baldes, también si queda vacío, ellos lo llenan. Sí, todo eso ya corre cuenta de la municipalidad.
4: ¿Y a cuánto está ahí de la municipalidad?
5: Sí, está lejos, estará como a 250 kilómetros.
4: ¿250 kilómetros para suministrarle agua?
5: Tu vecino más cerca, es como si vos estás acá y tu vecino más cerca lo tenés en San Lorenzo. Con eso te digo todo.
4: ¿Dentro del monte de Pinto?
5: Sí, dentro del monte. No hay vecinos al lado ni no. Es muy distinto Villa Unión. Villa Unión lo tiene todos más cercano, digamos. Ajá. También vamos a Villa Unión a llevar donaciones, sí. Pero bueno, ahí hay 10 familias en Villa Unión y están más comunicados entre ellos, digamos.
4: Claro.
5: En vez del otro monte, no. Están más separados ellos.
4: Una forma de vida que yo, por ejemplo, ni me imagino, digamos, completamente diferente a la nuestra. Completamente.
5: Nada que ver. Acá se corta la luz, te hace una historia, se cortó la luz, se corta el agua, ¿cuántas horas vamos a estar sin agua?
4: Hay que escuchar, Romina, vos siempre.
5: Allá, olvídate, allá arreglate como pueda. Sí.
4: Y no se quejan.
5: No están acostumbrados. Ellos, digamos, viven de lo que ellos producen.
4: En la tierra, digamos.
5: Sus cosas mismas, digamos, de lo que es en animales. Ellos tienen oveja, tienen vaca, tienen...
4: Pollo,
5: pollo, digamos, que los crían ellos, conejo.
4: De eso se alimentan, digamos.
5: De eso mismo, y aparte de eso, alguno tiene su pensión y se van manejando. Fíjate vos, para hacer un cobro, que la persona esta me dice, me hace el cobro cuando vayas vos para allá. Bueno, le hicimos el cobro, una jubilación mínima,
4: sí.
5: Bueno,
4: 400.000 pesos,
5: sí. Bueno, el banco solamente te da 300.000 pesos, el cajero
4: puede retirar solamente
5: y
4: 300.
5: Solamente así, 100 y 100, no sé qué, tenés que hacer tres extracciones para poder sacar los 300. Entro al banco y le dije que era mi tío, si yo quería la otra diferencia. Y me dijo, no, tiene que venir mañana, el banco no da más que esto.
4: ¿Y a cuánto está el banco ahí del mundo?
5: Lejísimo. ¿Y cuánto te cobra un remi? Si te hacen un remi del monte ahí, 90.000 pesos.
4: 90 mil pesos para ir a buscar los 100 restantes.
5: Sí.
4: Qué locura.
5: O sea que cuando van a cobrar bañera, directamente hacen las compras de todo. O sea, a la farmacia, van a la verdulería, van al supermercado y hacen las compras para no volver de vuelta.
4: ¿Y cómo descubriste Pinto? ¿Cómo te enteraste que existe ese otro mundo?
5: Sí, porque tengo una amiga acá en Baigorria, que ellos son de Pinto.
4: Ajá.
5: Y bueno, y ella ya había ido a ese lugar, más allá, que ella es de la ciudad.
4: Sí.
5: Entonces me dijo, vamos a ir a aquel lado, dice que allá es lindo, te va a gustar. Y bueno, fuimos, llevamos donaciones, la primera vez que fuimos con ella.
4: Ajá.
5: Y la verdad que nos gustó.
4: ¿Sí?
5: Y dijimos, bueno, vamos a volver la próxima. Llevamos caramelos, bolsas de caramelo para los chicos, juguete para los chicos de la escuela. La escuela tiene 32 chicos, y esos 32 chicos tienen chicos de jardín hasta séptimo grado. Puede tener 3 de cada salón, lo séptimo lo que más hay. Pero tampoco son de tener chicos.
4: tampoco, ¿no?
5: Allá no hay...
4: ¿No hay que tener muchos chicos para cobrar pensión? No hay.
5: No. Allá...
4: Los que dicen la asignación universal, no existe eso para cobrar.
5: No, allá claro. No. Ahora hay una educación que a lo mejor en antes te podías encontrar con mamás que tenían madre, 7 hijos.
4: Sí.
5: Pero ahora en estas generaciones ahí adentro, no.
4: No.
5: Ya... Es como que está más reducido ese tema.
4: Claro.
5: Mucha educación en ese aspecto.
4: Mucha educación sexual, digamos, sí. Para prevenir embarazos
5: no
4: deseados.
5: Sí, las chicas mismas, los chicos que se van haciendo, van buscando estudiar en otro lado y se van mentalizando en otra cosa, o ser que no es de tener chico. No. No hay tantas criaturas ahí adentro. No.
4: Qué bueno. ¿Una semana estuviste ahí?
5: Sí.
4: Qué barro. Y te gusta, porque se te nota en la cara. ¿Te gusta?
5: Me gusta porque es como que vos te desconectás del mundo, te desconectás de todo. Y a la vez estás haciendo una obra de caridad, que vos sabés lo que vos llevás.
4: Sí.
5: Vos lo llevaste anteriormente y la ve a la persona con lo que vos le llevaste, la ropa.
4: Claro, no la venden, no la dan.
5: No. Acá a veces a mí me da lástima, a veces cuando uno entrega ropa, a veces la encuentra tirada.
4: Sí.
5: Yo por lo menos voy mucho a caminar todo lo que es el hogar escuela atrás y encontré mercadería tirada, ropa tirada. Si son un país súper rico acá de este lado, que estamos todos por igual, a una distancia que allá te valoran todo. Allá no es como acá, allá hay mucho respeto, mucha valoración y educación, que eso es muy bueno.
4: Y agradecen cada vez que vas, imagino, digamos.
5: Sí, no saben qué hace la escuela, por sí te agradece con los panes. O sea, apenas llegá, tomen el pan para que ustedes sigan repartiendo y bueno, llévense en el pan para tomar mate con el equipo de mate que ustedes tienen. Y bueno, entonces vos te vas a otro lado, Villa Unión, y vamos tomando mate, vamos comiendo el pan casero. Sí.
4: ¿Cuántos habitantes tiene Pinto, más o menos?
5: Y en este lugar del monte, ahí no hay muchos habitantes.
4: No.
5: Pero ya te digo, los tenés muy separados.
4: ¿Y un centro de salud tienen? ¿Una atención de sala de
5: No. El único lugar que a mí me pasó un día que yo me descompuse porque estuve muy mal, se ve que era el agua.
4: Ah, claro.
5: Tuvimos que ir a Pinto directamente.
4: Ajá.
5: Sí, tiene un hospital muy lindo, hermoso el hospital.
4: En la ciudad, digamos.
5: En la ciudad.
4: Desde el monte bajaste a la ciudad.
5: No entras si no entras con barbijo.
4: Ajá, mira vos.
5: No entra nadie. Nadie, todos los que entran con barbijo.
4: Qué bueno.
5: Ese todo el respeto que hay ahí adentro. Sí.
4: Bueno, una experiencia que a vos te cambió la vida. Va, te dio otra mirada.
5: Una experiencia linda y lindo porque uno trabaja para la gente y vos sabés que. Hay otros valores, ¿no? Digamos, más allá que uno hace trabajo distinto acá en la ciudad, allá es otra cosa, es otra cosa. Pero la verdad que yo, bueno, quiero agradecerle también a mi amistad, a mis amigas y amigos que nos donaron un montón de cosas, que fue así, limpiando placares, renovando ropa, y bueno, pudimos llevar un montón de cosas, sí. Vamos todos los años, en realidad, ya.
4: ¿Todos los años ya?
5: Sí. Ya lo tenemos destinado.
4: Una fecha fija que ustedes viajan a Pinto a dar una mano, digamos.
5: Sí, tal cual. Mira, el último día que estábamos haciendo acá en mi casa, armando todo, pasó un chico en bicicleta. Pasó una vez. Pasó de vuelta.
4: Sí.
5: Y al rato se ve que se anima y me dice, ¿ustedes juntan cosas para llevar? Sí, le digo. Ah, pero la otra vez yo pasé y vi lo mismo. Bueno, y me trajo una bolsa de ropa el chico.
4: Qué bueno.
5: Así que vos fijate qué lindo, ¿no? Porque hoy
4: y somos solidarios, los argentinos somos solidarios.
5: Sí. Y eso es lindo, yo creo que eso no se debe perder jamás.
4: Nunca. Felicitaciones y gracias por contarlo. Cuando nos contó una vez que nos cruzamos con Graciela, digo, esto hay que contarlo por la tele, este semejante viaje solidario.
5: Sí,
4: a un mundo
5: porque aparte es lindo. Es lindo tener otra experiencia en otros lugares, ¿no? Porque uno acá.
4: Tiene todo muy a mano acá.
5: Exacto, vos acá querés. Ir a pagar algo, te va en bicicleta, te toma un colectivo, te toma un taxi. En vez allá son otras vivencias. Oye. Nada que ver.
4: No.
5: Nada que ver.
4: Qué barro.
5: Allá no se quejan por nada.
4: ¿Celular? ¿Anda el celular ahí?
5: Y el celular lo colgaste en un árbol.
4: Ajá.
5: Como si fuera nosotros nos reímos, ¿no?
4: Sí,
5: entre nosotros decimos, bueno, vamos a poner el teléfono en la cabina.
4: Ajá,
5: entonces lo colgás con un... con un fierrito y lo dejás bajo un árbol. Y si te agarra señal, te agarra. Y si no...
4: ¿Y si no? No se muere nadie.
5: No,
4: porque no
5: cuando
4: señal
5: salimos,
4: celular.
5: Digamos, de ahí, que hacemos ya ruta, camino, sí, ahí sí tenés señal.
4: Pero
5: sí,
4: en el monte no.
5: Pero en el monte no tenés, depende, a nosotros no nos agarra. Sí, al dueño de casa, sí.
4: Sí, ah, mira vos.
5: A la dueña también, cada tanto. Uh-huh. Pero al dueño sí le agarra, sí.
4: Y están más o menos comunicados.
5: Claro.
4: Una emergencia por eso, digamos.
5: Sí. Sí.
4: Buenísimo.
5: Así que bueno, es lindo esos lugares.
4: Lindísima experiencia y gracias por contarla aquí en Canal 2, ¿eh?
5: Bueno,
4: te
5: muchas gracias.
4: Realmente.
5: No, por favor, Ariel. Yo creo que acá nos conocemos todos.
4: Está muy bien, ¿eh? Graciela Borón, esta experiencia formidable. En Pintos, en el monte, sin agua, sin luz, cosechando, sembrando lo que uno después va a comer. Impresionante, un mundo completamente diferente. Vamos a la pausa, a la vuelta Estramazo aquí en Reporter 2, hablando en vivo y en directo, ya regresamos.
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4: Y presentamos el micro del amigo Raúl Estramazo con otro amigo, Baldomero, de Taller Bañalasta en Fray Luis Beltrán. 3417-033-114, el teléfono para contactarse. 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Bienvenido, Raúl, ¿cómo estás?
15: ¿Qué dicen ustedes? ¿Cómo les va?
4: ¿Qué tema trajiste hoy para hablar?
15: Oh, un tema fenómeno.
4: A ver.
15: Vayámonos preparando, señora, señor, a aquellos que le gustan los lomos de burro.
4: Ajá.
15: Hay que poner un lomo de burro. Hoy fui a cambiar, tuve que cambiar un amortiguador derecho de mi auto delantero.
4: Sí.
15: Pero hay que cambiar los dos.
4: Sí.
15: Porque el amortiguador, uh-huh, señora, señor, ya lo explicamos en otro. No, uh-huh, quiero ser redundante, pero es un tubo en donde hay muchas placas, uh-huh, y va aceite, y esas placas dejan pasar, cuando el auto se vuelca para un lado, uh-huh, deja pasar y lo sostiene al auto para que no de vuelta,
4: uh-huh,
15: o sea, lo sostiene.
4: Bien.
15: Entonces, pero ese estiramiento se hace paulatinamente en el amortiguador.
4: Uh-huh.
15: Sube y baja, sube, sí, y baja. Es para que el auto no quede flameando. Estamos, el amortiguador lo tiene quieto. Por eso los coches de carrera prácticamente no tienen amortiguadores, no, claro, porque tiene que ir bien pegado
4: al piso para agarrar más velocidad.
15: Perfecto. Sí. Pero no son para tomar lomos de burro.
4: Claro.
15: Entonces ahora yo le voy a decir lo siguiente. Un amortiguador delantero de una camioneta,
4: sí,
15: común,
4: ¿eh?
15: Vale 120 mil pesos.
4: 120, uno solo.
15: Uno solo. Más 60 pesos la colocación en un lado me cobran.
4: 60 mil.
15: Y 120 mil en otro.
4: Uh-huh.
15: Más 40 mil,
4: sí,
15: de hay que alinearlo al auto de nuevo,
4: claro,
15: cuando se le cambia el amortiguador.
4: Sí. Uh-huh.
15: Así que haga de cuenta que cada vez que usted, señora, señor, sí, pase por un lomo de burro, tiene que poner 300 pesos.
4: 300 mil pesos.
15: Sí, no, 300 pesos nada más, para ir acumulándolo, para cuando se gaste, cuando tenga que cambiarlo, tenga la mosqueta.
4: Ah, claro.
15: ¿Está?
4: Pero, ¿todo cuánto sale todo hoy? Decí un número hoy, ¿cuánto sale todo?
15: Y cerca de 200 mil pesos.
4: ¿Cuánto?
15: Y 200 y pico mil,
4: claro,
15: pesos.
4: Claro, pues son 120 más 120.
15: No, 120,
4: uno. Bueno, y otro, si tenés que cambiar los dos,
15: 240.
4: Y más 60 mano de obra, 300 lucas tenía ahí. ¿Mano de obra?
15: Más
4: de 300 mil pesos. Ahí está.
15: Entonces, comportémonos como la gente,
4: sí,
15: en la ruta, por favor, en la calle.
4: Ajá. Uh-huh.
15: Y adecuemos no a la calle. Si hay pozo, vamos despacio.
4: Sí.
15: Aunque diga 40 kilómetros por hora.
4: No,
15: vamos a 20.
4: A 20, claro.
15: Pero no agarremos los pozos.
4: Acordate, los 300 lucas, acordate.
15: Cuando vos tenés que gatillar, ahí viene el problema.
4: Ahí viene el tema, claro. Atención, en mi casa, que mis pibes, una del auto, que pasan a loma de burro así, va por todos lados.
15: No,
4: hay que gatillar. 300 lucas, ¿eh? Franco Luciano. Cravero anda.
16: Lo lleva todo.
4: Todo por delante. Pero no tiene
15: habría nada, que agarrar una moto niveladora. Yo agarré una moto niveladora y pasaría con todo.
4: Pero
15: eso,
4: la gente pide lomo de burro.
15: Y bueno, porque la gente no se da cuenta,
4: pero la gente,
15: que es un gasto. Es un gasto.
4: Pero
15: es como si tomara el colectivo.
4: Es la única forma de bajar la velocidad.
15: Forma de bajar la velocidad es poner conciencia y aplicar las normas de tránsito.
4: Uh-huh.
15: Si dice 40, vamos a 40.
4: Bien.
15: Si dice 30, en el cruce de una, boca calle, encrucijada,
4: sí,
15: a 30 se puede pasar.
4: Uh-huh.
15: No más de 30, de 20 a 30 kilómetros por hora. Demos, cuando va a venir por la derecha, frenemos un poco, vemos miramos, si viene alguien,
4: allá. Pero vos que puede venir acá, porque uno no...
15: Te voy a contar un caso. Sí. Que vos lo debes haber visto, el accidente que hubo los otros días en la calle Pampa y Corrientes.
4: Que dio vuelta el auto.
15: Sí. Dio vuelta el auto.

0: mire, adecúese a la calle o a las circunstancias.
1: Sí, señor.
0: Eso es todo.
1: Muy bien.
0: Así que...
1: Goyan, tengo llamado. ¿Puede contestar llamado? Hugo dice, buenas tardes, para Estramazo. ¿Qué se necesita para llevar una mascota en el auto? ¿Cuáles son los requisitos para llevar un perro o un gato en el auto?
0: Bueno, por empezar, no collar, ¿eh?
1: No collar.
0: Tiene que ser una pretina.
1: Tengo un amigo que lleva muchos gatos, pero no necesitan una...
0: Bueno, dale. Bueno.
1: Dale, eso bueno, es otra cosa.
0: Eso va en ligero de collares. Después van los collares.
1: Sí.
0: Lleva atado atrás.
1: Atrás.
0: Atrás.
1: Sí.
0: Que no moleste al conductor.
1: Ajá.
0: Percivale, el artista de...
1: Sí, Andrés.
0: De Andrés Percivale, tuvo un gravísimo accidente por el perrito que llevaba.
1: Ajá.
0: No sé qué pasó, sí, el perrito se le cruzó, él iba manejando,
1: sí,
0: y tuvo un grave accidente hace muchos años.
1: ¿Cómo lo llevo? ¿Atrás y cómo
0: atrás,
1: lo
0: llevo? Atado, atrás, el asiento de atrás.
1: ¿De atrás? Atado.
0: Atado, sí, sí, amarrado el
1: amarrado
0: perro. Amarrado el perro.
1: Claro, no, no que tenga... digamos, la correa que tenga libertad, sino que tiene que ir amarrado el perro.
0: Unas pretinas especiales para llevar
1: perros. Ahí está, ahí está.
0: Claro, se va modificando todo. Uh-huh. Todo se va modificando. Porque yo no consigo que con un examen que se toma ahora...
1: Sí.
0: Se permite manejar un auto de alta potencia, como de 2.000 o 3.000 centímetros cúbicos, que anda a 200 kilómetros por hora, con el tránsito que hay. Yo le pedí a Romina que si podía pasar un video que le pasé por WhatsApp.
1: A ver, vamos.
0: Es, no,
1: ahí
0: no,
1: está.
0: No. Ah, es, ahí está, ¿ves? La pretina. No,
1: ah,
0: de,
1: ahí está la pretina, así tiene que ir
0: el perro. Sí, porque si vos lo agarrás del collar solo,
1: claro,
0: se ahorca el perro,
1: claro,
0: cuando, en una frenada o así. Sí. Entonces sí, tiene que llevar una pretina.
1: Bien.
0: Muy bien. Yo siempre le dije que el tránsito,
1: sí,
0: es una orquesta,
1: sí,
0: en donde tienen que ir todos. Ahí tienen una orquesta, por
1: ahí
0: ejemplo.
1: Está.
0: Ahí tenés, mirá.
1: Ahí están los más de 60.
0: Vos fijate los arcos, ¿qué?, de los violines.
1: ¿Cómo desafinan los más de 60, mamá?
0: ¿Cómo mirá los arcos de los violines. Todo al mismo tiempo.
1: Sí.
0: Todo al mismo tiempo.
1: Sí.
0: Bueno, eso es el tránsito.
1: Claro.
0: Eso es el tránsito.
1: Pero eso no es el tránsito. Acá en Argentina no es.
0: No, no, acá tenés que andar con un látigo.
1: Acá aparece la banda de los pibes chorros.
0: Vamos, por último. Vamos a hacer una enseñanza que
1: vamos,
0: hemos hecho varias veces.
1: Gratis, pero bueno, a veces vamos a cobrar algún
0: gratis
1: día, ¿eh? Y acá gratis todo.
0: Todo, bueno.
1: Compañera, todo
0: importa,
1: gratis,
0: importa.
1: Sangre, sudor y
0: algún
1: marido.
0: algún día vendrá.
1: Bueno.
0: Tenga precaución en las cubiertas con respecto a la durabilidad de la cubierta en cuanto al tiempo.
1: Al tiempo, claro.
0: No deje el auto parado mucho tiempo en un mismo lugar.
1: ¡Apa!
0: Porque la cubierta que está pisando el piso,
1: sí,
0: se va, ¿cómo te puedo decir?, endureciendo por el calor de ahora que viene
1: el
0: calor,
1: la temperatura.
0: Viene el calor.
1: Hay que cambiarlo.
0: Entonces,
1: de lugar el auto.
0: Cambiándolo de lugar la semana, de una vueltita manzana, para así la rotación de las cubiertas no se deteriore.
1: Ah, mira vos.
0: Está. Cuando deje el auto al sol,
1: sí,
0: déjelo con los vidrios un poquito bajo.
1: Un poquito.
0: Que se lo van a robar.
1: Después
0: bueno,
1: te chorean el auto.
0: Sí. Y cuando va a entrar al auto,
1: sí,
0: entra el auto, que hace un calor bárbaro,
1: sí,
0: ¿viste? Baje todos los vidrios del auto porque el calor,
1: sí,
0: hace que todas las cosas de plástico que tiene el auto,
1: sí,
0: hacen un aroma,
1: ajá,
0: raro, ¿viste?
1: Ah, pero...
0: o, sí, que a veces no se nota, pero... y eso es malo para nosotros, para la
1: para
0: salud.
1: Para la salud.
0: Ah,
1: salud.
0: Ventile el auto,
1: cuando hace calor.
0: Ahí está.
1: Muy bien.
0: Bueno,
1: me gustó.
0: Vino hoy
1: No vino el director. No,
0: bueno,
1: menos mal.
0: Nos salvamos.
1: Que venga para pagar un asado al menos. Para llevarnos de canje a Botafogo al menos.
0: El chanchito para los lomos de burro.
2: Dante Ligieri, recién venía con el corsita, pero venía apurado porque... Me agarró un lomo de burro, una cosa alta así.
1: Chao, amortiguador.
2: La rueda de este lado, no el amortiguador.
0: La rueda
2: y la rótula.
1: La llanta. Oh, la llanta también.
2: Venía descuidado. Yo le voy a decir la verdad. Venía una morocha de la

0: Está perdonado.
1: Bueno, esto sale al aire, esto sale al aire.
0: Perdonado, está perdonado.
2: Entonces, yo digo, me saludará. Y le hago así con la mano y por ahí siento ¡boom!
1: La hija lo
2: destrozó. Me destrozó la rueda de este lado y la llanta.
1: Sí,
2: ¿a quién le tengo que hacer un juicio?
0: A la morocha. Vos, dame la dirección o por dónde era, voy yo le hago juicio.
1: Ahí está juntando los 300 por día.
2: Juntando los 200
0: la, la moneda.
2: Así que la rueda y la llanta.
0: Sí,
1: las dos
0: sí.
1: cosas.
2: La rueda, porque voy acá lo del amigo Borghi, la comería acá, y se la pido al fiado.
0: Ah, bueno.
1: Nunca caro.
2: Lo que uno nunca piensa pagar. Y la llanta,
0: tenemos canje ahí.
2: Se la llevo también a Borghi, al otro Borghi, que me la enderece. Y también le pido fiado. Que le pase bien. Pero es cierto sobre los
1: mauros.
2: Es mentira lo de la morocha.
1: Se desilusionó, extra más. Se desilusionó.
2: Bueno. No, pero es cierto, rompe todo el auto.
1: Todo el auto.
2: Yo ahora cuando Marini sea concejal, yo voy a secretario de él.
1: Exactamente. Sí.
2: Viste que ahí tenemos. ¿Dos palitos cuánto?
0: Yo me muevo.
1: No, 4 millones, 4 o 5 millones están ganando los concejales acá en Baigorria.
2: ¿Y yo cuánto me
1: tocaría? Usted, los 300 por día de Deportivo 2.
0: Cuando ustedes sean políticos, yo me mudo a Baluce.
1: Ahí va. Este nos pianta vos. El amigo Raúl Estramazo, ¿qué dice? Serían petrales, dice Norma, ¿qué estos petrales? ¿Eh? Pretales, ¿qué son los pretales?
0: Los pretales son lo que
1: son pretales, lo que llevan los perros atados ahí para que no se muevan. Gracias, Raulito, nos vemos la semana que viene.
0: Hasta la semana que viene.
1: Nos vamos a la pausa, la última, y cerramos esta edición de Reporter 2.
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El octavo sencillo de los Beatles, I Feel Fine, se grabó durante las sesiones para el álbum Beatles for Sale, aunque fue un lanzamiento independiente. Lennon explica: al ir al estudio una mañana, le dije a Ringo, yo escribí esta canción, pero es pésima. Pero la probamos, completa con riff, y sonaba como un lado A, así que decidimos lanzarla así. La canción que John Lennon estaba describiendo fue I Feel Fine, que terminó en 1964 con una gran explosión. Pasó 5 semanas en el número 1 en Gran Bretaña, después de que sus 3 sencillos estadounidenses anteriores no lograron alcanzar los 10 primeros puestos. Esta canción los catapultó de nuevo al número 1 en las listas estadounidenses durante 3 semanas. Incluso el lado B del single, She's a Woman, alcanzó su punto máximo en el número 4 en las listas de éxitos, su mayor registro en el lado B hasta la fecha. Casi todos los futuros sencillos de los Beatles lanzados después de esto en los Estados Unidos durante su carrera también llegaron al primer puesto. La historia de los Beatles. Baby's good to me, you know she's happy. Entonces, en este caso, la incertidumbre de John sobre I Feel Fine llevó a sacarlos de una ligera pausa en su éxito estadounidense y los consolidó en el lugar número 1 en las listas estadounidenses durante los próximos 6 años. Esta canción no era tan pésima como John lo pensó al principio. I'm so glad that she's my little... La canción comienza con un efecto de guitarra provocado por Lennon. Él acerca demasiado su instrumento al amplificador para lograr un chirrido controlado. Las primeras citas de los Beatles hicieron pensar que se trataba de un puro accidente que sucedió durante la grabación de la canción y se mantuvo en el registro. Si bien esto es una historia interesante, simplemente no fue el caso. El relato del testigo ocular, Paul, arroja un poco más de luz sobre este tema. John tenía una guitarra Gibson semiacústica. Tenía un pickup para poder amplificarla. Estábamos a punto de alejarnos para escuchar una toma cuando John apoyó su guitarra contra el amplificador. Todavía puedo verlo haciéndolo. Realmente debería haber apagado la electricidad. Fue solo un poquito. Y John simplemente lo apoyó contra el amplificador cuando el ruido sonó. Y dijimos, ¿qué es eso? Es un gran sonido. George Martin estaba allí. Así que dijimos, ¿podemos tener esto en el registro? Bueno, supongo que podríamos editar esto en el frente de la canción. Fue un objeto encontrado, un accidente causado por apoyar la guitarra contra el amplificador.

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